0: Entre tus manos el amuleto al que más fe le dispusiste, y repite tres veces la siguiente oración con palabras y vidas sobre el corazón. Le doy la vuelta a esta perversa maldición antes que asome un nuevo día. Deja que te rompa esta brujería. Hermanos, repite este hechizo cada noche hasta la luna nueva, utilizando cada vez una vela blanca nueva. Los restos de la vela deberás envolverlos en un algodón blanco y guárdalos en un lugar secreto, hermanos. Qué importante, hermano, qué importante aprender a hacer las cosas. Pero si usted prácticamente se le hace difícil, nosotros aquí estamos para prepararle un amuleto, un ritual, ¿verdad?, para el deseo de su persona.
1: ¿Cómo era antes su enfermedad?
2: No, pues no podía angelar duro, caminar así por las cuestas, no podía porque me trancaban los pulmones.
1: No podía ni platicar. Cuando vino, me acuerdo que no podía ni contarme qué era lo que sentía, sí, porque estaba ahogado.
2: Estaba bien fregado, mira.
1: Estaba bien fregado.
2: Pero ya hoy yo bastante mejor.
1: Sí.
2: Le doy gracias al Señor de que hoy sí, yo voy a trabajar bien.
1: Sí, un proceso asmático estaba comenzando en usted.
2: Sí, así.
1: ¿Usted trabaja el campo?
2: Trabajo el campo con ganado, sí.
1: Ah, sí. Sí. ¿Y usted se cansaba?
2: Me cansaba, no podía andar.
1: ¿Se tenía que sentar y beber un poquito de agua?
2: Un poquito de agua, sí, porque no podía más.
1: Sí, no podía más.
2: Y solo pastillas y pastillas no me caían bien, bendiciones tampoco no me llegaban.
1: No le llegaban.
2: Pero hoy sí, ya con esa medicina del primer tratamiento, sí, yo sentí la mejor.
1: Aquí estoy viendo que ya ratos estamos hablando y no ha tosido.
2: No.
1: Y antes a cada rato, aquel cansancio y el hervor de pecho.
2: Y hoy no, hoy todo cheque, hoy yo duermo, camino y no me canso.
1: Duerme bien. Duerme. Qué bueno. Gracias al Señor, hermano.
2: Como lo que sea y no me pasa nada.
1: No le pasa nada, sí. ¿Y antes?
2: Antes no podía más.
1: Sí, andaba con aquel temor. Sí, ¿cómo
2: andaba por camino y con aquella cosa en la garganta y los pulmones que no podía gelar?
1: Perfecto.
2: Yo pues estaba bien fregado de tiempo.
1: Sí, le damos las gracias a Dios.
2: Usted, gracias a Dios de que ya con la medicina que usted me dio, pues estoy bastante recuperado.
1: Don Enrique Garza le ha ayudado.
2: Me ha ayudado con la medicina, sí.
1: Sí.
2: Sí.
1: ¿Usted tomó la medicina con confianza?
2: Con confianza. Le puse la fe a Dios de que me iba a caer bien.
1: Sí, qué bueno.
2: Sí. Y así pues, de aquí para allá vamos a hacer otros, trabajando tranquilo.
1: Vamos a luchar y a trabajar duro.
2: A trabajar duro, sí.
1: Sí, así es. Y está también su esposa por acá. ¿Qué tal está, hermana?
3: Bien, bien, gracias a Dios. Pues aquí, mire, dando aquí el testimonio, va, porque gracias a Dios yo mi brazo lo traía bien malo, pegado a mi costilla, y gracias a Dios ya con la medicina del Señor Enrique y nuestro Padre Celestial he seguido mejor.
1: Sí, bueno, sí. Usted no podía levantar su brazo,
3: no podía,
1: agarrar algo, así no, que está arriba.
3: No,
1: nada.
3: Podía ni bañarme ni peinarme. Me tocaba solo con la mano izquierda.
1: Con la mano izquierda.
3: Sí, no, pero gracias a Dios hoy ya ha sido mejor.
1: Qué bueno.
3: Sí,
1: qué bueno.
3: Gracias a Dios.
1: Se siente felicidad.
3: Felicidad.
1: Después de tener un gran dolor, una incomodidad.
3: Sí,
1: y ahora estar bien, se siente felicidad.
3: Se siente felicidad, gracias a Dios y a nuestro Padre Celestial y a usted, al Señor Enrique, que me ha ayudado.
1: Qué bueno, hermanita.
3: Sí,
1: hay muchas personas que tienen ese mismo problema, como un amarre en un brazo, que no pueden hacer todos los movimientos. Así estaba usted. Ahora
3: sí,
1: usted, si encuentra una persona con una dificultad así parecida, ¿usted la recomienda?
3: Sí, la recomiendo. Y ahorita, por la gracia de Dios, le he traído más pacientes, porque sí, le doy gracias a Dios y a usted que sí.
1: Ciegamente
3: sí,
1: usted recomienda a cualquiera,
3: sabe
1: que está recomendando un buen lugar, ¿verdad?
3: Sí, así es,
1: porque ya lo comprobé
3: que sí es. Cae bien la medicina de usted.
1: Qué bueno, hermanita, sí, muchas gracias. Yo estoy muy, muy agradecido por la confianza que ustedes han depositado en mí.
3: Sí, así es, sí.
1: Sí, bueno, palabras finales, hermanita.
2: Pues, entonces, de aquí para allá vamos a hacer otros trabajando, luchando siempre.
1: Correcto, hermano, bendiciones.
2: Gracias a Dios, que por todo nos pase bien.
1: Está bueno.
4: 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Usted que me está escuchando en este momento. 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
0: ¿Qué hacer cuando nos trabajan con brujería? Hermanos, es importante este tema. Algunas veces vemos cómo todo nos empieza a salir mal. Peleas, ¿verdad? Con tu familia, con tu pareja, tus compañeros de trabajo. Estás más reaccionario y agresivo. Que de costumbre no te concentra, te deprime, ¿verdad? Estás antipático y de mal humor. Tienes dolor de cabeza todo el tiempo y así duermas, nunca sientes que estás descansando. Todos están estos síntomas, ¿verdad? Pueden representar un gran indicador de que te hicieron brujería. Si acaso le sumas que despiertas entre las 2 y las 3 de la mañana y que sientes movimientos extraños en tu casa o presenciales que te hacen sentir miedo, es muy probable que estés siendo víctima de un hechizo, ¿verdad? O daño enérgico, interno, ¿verdad? Este es importante que te está atacando, ¿verdad? Una de las tácticas más comunes para descubrir tú mismo si tienes de qué preocuparte es pasarte un huevo fresco por todo tu cuerpo, desde la cabeza hasta los pies. Luego abrirlo y echarlo al agua. Una manera de debilitar los conjuros es a través de amuletos que te quitan el poder sobre ti. Es el caso del pentagrama, la cruz de Caravaca, el ojo turco, ¿verdad? La mano de Fátima, el ojo de Horus, los cuales se deben llevar, hermanos, atados al cuello o en algún bolsillo siempre y cuando se lleven encima, ¿verdad? Otra forma de romper un hechizo es con incienso, ¿verdad? Una vela, una tijera. Se dispone para hacerlo con toda la concentración y seriedad, ¿verdad?, que requiere este tema. Inicialmente prende un incienso, ¿verdad?, con el fin de purificar el ambiente. Luego se enciende la vela, ¿verdad?, y dice con los ojos cerrados: doy gracias al universo por permitir que rompa estas ataduras y me haga libre para ser yo mismo en todo momento y lugar. Luego tomamos también, ¿verdad?, una tijera y de una forma imaginaria corta las ataduras que te amaron. Respira profundamente y vuelve a recitar la frase, ¿verdad? La frase. Mientras sigue cortando las ataduras, inmediatamente el hechizo quedará ya deshecho. Este es un momento tan histórico cuando usted empiece a recibir la liberación. Y es así, mi hermano, que usted perfectamente se siente con tantos problemas que los hemos mencionado a través de este mensaje. 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Vamos a liberar su persona, vamos a liberar su alma, su espíritu, y vamos a liberar su familia también, y también su casa, pero es necesario que nos haga una visita.
4: Bueno, amados hermanos que me están sintonizando a través de la radio, a continuación vamos a presentar las palabras de una hermana que venía sufriendo bastante de un grano, una llaga en su pie.
5: Ya me ha estado 2 años ya, siempre renca, que no podía parar, mi vieja.
4: No se podía parar, pero no. Estaba sufriendo. Sí, ¿qué sentía usted, mi querida hermana? Cuéntele al público.
5: No, me dolía para pararme, no podía dar paso, porque no podía apoyar el pie, el cuerpo, ni nada.
4: Sí, del grano, cuéntenos de ese grano, ¿cómo estaba? Antes de venir a este lugar, ¿cómo estaba ese grano?
5: Ese grano, que como tenía bien inflamado, se me inflamó por un lado y se reventó. Me dijeron que me echara unos baños de agua con sal, agua tibia con sal, sí. Y me hiciera esos baños, sí. Agua tibia. Y de todas las tardes, en la noche y a mediodía, sí. Y a mañana. Después me los hice, los baños, pues ya se me reventó con la sal. Y se me hice ese granito.
4: Sí, le quedó un granito echando agua, ¿va?
5: Ese granito, sí, se me reventó.
4: Sí. Y después vino donde nosotros y le dimos medicina, ya medicina más profesional, más adecuada.
5: Sí.
4: Y usted ahora solamente da este testimonio. ¿Por qué da este testimonio?
5: Estimo que muchas gracias a ustedes y gracias al Señor y a ustedes que me ha de quitar ese morado y que he de caminar bien.
4: ¿Cuántos años tiene usted?
5: Tengo 80 años ya.
4: 80 años.
5: Años, sí.
4: Tiene bastante experiencia de la vida.
5: Sí.
4: Sí. Sí, estaba sufriendo de ese pie.
5: De ese pie, porque hasta ahora es lo que me empezó a salir eso.
4: Sí.
5: No puedo caminar.
4: Pero está curada.
5: ¿Verdad?
4: Ya está sanita, ya está sanita. No tiene agua, no tiene hoyo, no le duele, no le piquetea.
5: No.
4: Está bien.
5: No.
4: Le da las gracias a Dios por esta curación que obtuvo aquí donde don Enrique, donde doña Karen, con medicina natural. Usted sanó esa llaga en el pie. ¿Usted le da las gracias a Dios?
5: Sí, gracias a Dios y a ustedes.
4: Así es.
5: Que ustedes que me tienen, ojalá que me curan, me están curando.
4: Ay, gracias al Señor, ¿verdad?
5: Sí,
4: ya esto de ese dolor que no puede poner bien el pie fue el producto de la caída, pero también le vamos a ayudar,
5: sí,
4: ¿verdad? Bueno, muchas gracias por este testimonio, hermana.
5: Vaya, gracias a ustedes también y a Dios y al Señor, que me hace de curar el Señor, poder del Señor y ustedes.
4: Así es, hermana, bendiciones.
5: Sí.
4: ¿Puede usted llamarnos en este momento? Trate de comunicarse con este grupo de oración usted que siente ganas de vomitar, usted que se siente débil, usted que siente un gran dolor de cabeza, a usted que no le rinde su dinero, usted que ha encontrado bolsas conteniendo tierra en su casa, usted que ha encontrado animales muertos en su casa, trate de visitarnos ya, lo más pronto posible, para que podamos ayudarle, mi estimado hermano, antes que sea demasiado tarde, antes que sea demasiado tarde, antes que haya un problema serio allí en su casa. Pongamos una limpia, pongamos un alto a todas esas cosas malas que pueden

0: oyente, trate de escribirnos, trate de llamarnos o trate de visitarnos. Dice: hola, maestro Enrique, le escribo porque siento que estoy perdiendo al hombre con el que compartí 10 años de mi vida. Mi esposo siempre fue cariñoso, atento y muy unido a nuestra familia, pero desde hace unos meses comenzó a cambiar de manera que viene desesperada. Todo empezó después que una mujer comenzó a buscarlo constantemente. Al principio yo pensé que eran cosas del trabajo, pero luego noté su comportamiento extraño. Mi compañero llegaba con la mirada perdida, se encerraba por horas y se destaba sin ninguna razón. Lo que más me impactó fue, don Enrique, una noche en la que se levantó y comenzó a mencionar a esa mujer. Desde entonces siento cada día está más distante. He llorado en algunas noches enteras porque siento que mi familia se está destruyendo frente a mis ojos. Necesito ayuda, don Enrique, porque todavía lo amo y quiero luchar por este hogar. Don Enrique, yo digo que a mi compañero le han hecho cosas malas porque fíjese que antes todos los días teníamos intimidad y ahorita con estos problemas y pleitos él duerme aparte. A veces me levanto, don Enrique, a acostarme a su lado, pero él siente calor y picazón. Se levanta y se va a dormir a otro lado. Han pasado ya muchos días sin intimidad, cuando antes él lo más que aguantaba era 2 días y ya teníamos intimidad. Deseo, don Enrique, que usted atencione mi carta y me pueda dar una respuesta. Pronto lo voy a visitar. Bueno, mi estimada hermana, muchas gracias a usted por enviarnos estos mensajes.
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0: La honestidad es un valor o cualidad propio de los seres humanos que tiene una estrecha relación con los principios de verdad, justicia y con la integridad moral. Una persona honesta es aquella que procura siempre anteponer la verdad en sus pensamientos, expresiones y acciones. A esto se le llama honestidad.
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¿Qué tal, amigos? Bienvenidos a su programa romántico de la noche. En estos momentos, durante 120 minutos, lo mejor de la música romántica en Romántica de la Noche. Abre tu corazón y déjate envolver por las más bellas melodías del amor. 96-84-77-80, dándole gracias a Dios en estos momentos de compartir con ustedes. Su amigo y servidor Raúl Herrera, les invito a disfrutar de un programa especial lleno de canciones románticas, recuerdos inolvidables, dedicatorias y la mejor compañía para hacer de esta noche un momento único. 96-84-77-80. Cristian Castro con ella, 7 con 5 minutos.

las 7 de la noche, 8 minutos, en Romántica de la Noche, Cristian Castro con ella. Esta es una cordial invitación para que nos acompañen en una experiencia única donde el romanticismo cobra vida a través de las canciones que han marcado generaciones y de las historias que despiertan los más profundos sentimientos. Las 7 con 9 minutos en Romántica de la Noche, Cristian Castro con ella. Saludos para Marita Reyes en La Guatía. Te voy a amar, los Bukis.

7 de la noche, 12 minutos en Romántica de la Noche. Escuchábamos a Marco Antonio Solís, Te Voy a Amar. Saludos en esta hora de la noche para nuestro amigo Angelito en el barrio Soberano, en esta ciudad de la lluvia. De peces disfrutando de la 89.7. Chayanne, dejaría todo.

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4: 96-84-77-80, se marcan las 7 de la noche con 20 minutos. Pero me enamoré de nuevo. Laura Pausini, 96-84-77-80.

Se acercan las 7 de la noche con 24 minutos en la romántica de la noche. Laura Pausini, esta hora de la noche, pero me enamoré de nuevo. 96 84 77 80. Los Temerarios, Estaba Solo. Un saludo para Enid Hernández en la ciudad bonita de La Ceiba.

solo los temerarios en 89.7. Saludo para Leticia Castro en San Diego en esta hora de la noche, disfrutando el programa Romántica de la Noche. También un saludo especial para nuestra fiel oyente Kenia Suárez en Mojinga,

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6: 96 84 77 80. Bienvenidos a aquellos amigos que se están incorporando a la transmisión del 89.7 en el programa Románticas de la Noche, un solo para Marita Reyes, nuevamente. Mironía, los Bukis.

marcan las 7 de la noche con 37 minutos. Un saludo especial a todos nuestros amigos que nos sintonizan en esta hora de la noche en el departamento de Comayagua, en San José del Potrero en especial. Un saludo para Herbie, un chico verdaderamente solitario en esta hora de la noche, buscando compañía con quien poder pasar, entretenerse y llegar a conversaciones verdaderamente interesantes. Usted puede comunicarse al 9293-9655 con Hermes en San José, Comayagua. Repito, al 9293-9655. Alguna joven dama que quiera interactuar con este caballero, usted puede comunicarse al 9293-9655. Yuridia, con esto con que se pega un corazón.

En la 89.7 se marca en las 7 de la noche con 41 minutos. Voy a complacer a un amigo y fiel oyente en San José del Potrero, en el departamento de Comayagua, Hermes. Se ha comunicado del 9293-9655. Soy un solitario. Bueno, este caballero está solitario y necesita que alguna dama, joven, no importa la edad, pueda comunicarse con él para entablar una bonita conversación al 9293-9655.

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5: 26847780, se marcan las 7:47 en esta hora de la noche. Un saludo para Glenda Ramos en Luquihue, disfrutando el 89.7. También nuestro amigo y ferrero oyente Frank Munguía en el kilómetro 129 en la CA5. Lo Pukis, tus mentiras.

Cuando se marcan las 7 de la noche con 52 minutos, un saludo para Glenda Ramos en Luquihue. Le complacía con esta canción en la voz de Marco Antonio Solís, como el Buki, tus mentiras, 96847780. Un saludo también y agradecimiento especial a Fran Munguía en el kilómetro 129, en la CA5, carretera hacia la capital del país, a la altura de Taula B. Una canción de Camilo VI, tarde o temprano. Saludos, Fran.

marcan las 7 de la noche con 55 minutos. Un saludo para Olegario Rosales, que nos sintoniza en esta hora de la noche en Marale, en el departamento de Francisco Morazán, con esa interpretación muy bonita de Camilo VI, Tarde o Temprano. Complacía a nuestro amigo, fiel oyente, Frank Munguía, en el kilómetro 129, entre la CA5, el amigo Hermis reside en San José del Potrero, en el departamento de Comayagua. Desea conocer chicas y o personas, mujeres de cualquier edad. 9293-9655. Usted puede comunicarse y entablar una bonita conversación con él. Se vende un corazón en mal estado. Los Broncos, saludos para Olegario Rosales en Marale, Francisco Morazán.

0: 2684-7780. Bueno, las personas que deseen comunicarse, las damas, jóvenes de cualquier edad, al 92-93-9655, puede hacerlo a través de llamada normal o también a través de un mensajito. Mensajes por cobrar, puede comunicarse ahí con el amigo Hermes en San José del Potrero, en el departamento de Comayagua. Bueno, quedó está eliminado Estados Unidos contra Bélgica. Parece que ya no quedan anfitriones en este campeonato, en esta Copa Mundial. 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
1: 2684-7780, nuestros amigos en el barrio Montecristo, en esta ciudad de la lluvia de peces. Miriam Hernández, saludos para Mayra Mesa, el hombre que ella ama, de Miriam Hernández.

Se marcan las 8 de la noche con 7 minutos hoy, en este lunes 7 de julio del 2026, dándole gracias a Dios y compartiendo con todos nuestros fieles oyentes el programa Romántica de la Noche. Sí, ayer estuvimos platicando con algunos fieles oyentes en cuanto a la a lo que va a suceder en el Mundial 2026, algunos dicen que España puede ser la favorita, pero porque Bélgica hoy eliminó a Estados Unidos, posiblemente sea el cruce de Bélgica-España, creo. Yuridia o Yuri, maldita primavera. 8 minutos.

de primavera en el 89.7, se marcan las 8 con 11 minutos en Romántica de la Noche. Un saludo para Andrea en Lajas, Comayagua, disfrutando en esta hora de la noche el programa Romántico. Una canción de Broncos Oro, 96847780. Le voy a complacer a esta fiel oyente. Bronco, 8, 12 minutos.

0: 56-84-77-80, se marcan las 8 de la noche con 15 minutos. En Románticos de la Noche escuchábamos a Bronco, como lo hacía a nuestra fiel oyente Andrea en Lajas, Comayagua. Luego de la pausa comercial tengo una complacencia pendiente de Capaz de la Sierra, Silueta de Cristal, 96-84-77-80.
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2: Capaz de la Sierra. 8:18 minutos, Capaz de la Sierra, Silueta de Cristal.

56 84 77 80, se marcan las 8:23 en la romántica de la noche. Bueno, ya alguien me comentó si está llegando ya casi el momento de cerrar un capítulo especial en esta casa de radio después de tantos, casi 7 años, momentos compartidos a través de este micrófono. Muy pronto estaré despidiéndome de todos los oyentes en este programa romántico de la noche, en Acontecer Informativo y también de Bachata para Todos. Lupita D'Alessio, ese hombre 96847780, un saludo para Jamie Valeria Duarte, le complazco.

96-84-77-80, Lupita D'Alessio. Si antes te hubiera conocido, 96-84-77-80.

0: 5684-7780. Gracias por permitirme entrar en sus hogares, acompañarlos en sus alegrías, en sus nostalgias, en sus noches de complacencias en la 89.7 y en cada canción que les hizo soñar. 5684-7780, Cristina Mejía en Corralitos, disfrutando en esta hora de la noche. Luego de la pausa comercial, voy a complacer con algo pendiente.
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6: 96-84-77-80 en la 89.7 Románticas de la Noche. Un saludo para Cristina Mejía en esta hora en Corralitos. La Mafia, me estoy enamorando.

Me estoy enamorando, 96-84-77, ya se marcan las 8 de la noche con 38 minutos. Ya casi al final del programa, a escasos 22 minutos. Gracias a todos por permitirme. Ustedes han sido parte del verdadero motivo para dar lo mejor de mí en cada programa. Hernaldo Rivas, pasajero, 8:38 minutos.

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7: Se marcan las 8:45 minutos. El príncipe de la canción, José José, adiós, princesa.

uno de los grandes intérpretes de la música romántica, José José, más conocido en el argot popular de la música, aunque su nombre de pila es José Romualdo Sosa, pero popularmente conocido como José José. Esta gran interpretación, Adiós, Adiós Princesa. Otro grande de la canción que define el romántico de la noche, Camilo VI, Triste Final. 8:49 minutos.

Camilo Sesto en la 89.7, triste final, ya casi el final del programa también, en la noche de este lunes 6 de julio del 2026, noche de bodas, una noche fatídica para Braulio, en 89.7.

96 84 77 80. Braulio de España, este del, no, de las Islas Canarias. Noche de boda, yo voy a pedirle a alguien que me, que escuche la canción, que la interprete y que me diga todo el contenido. Por favor, en esa canción de Braulio, Noche de Copas, una, no, perdón, Noche de Boda, Noche de Copas es otra, de María Conchita Alonso. Mientras tanto, despido el programa de hoy con esta canción de Fernando de Maradiaga. Adiós, hoy sobran las palabras. 8.57 minutos. Si Dios lo permite, mañana podemos estar siempre en la 110 a través de la 89.7, Romántica de la Noche.

0: Adiós, hoy sobran las palabras. Fernando de Baradiaga en la 89.7 Románticas de la Noche. Recuerde usted, su cita es de lunes a jueves. Bueno, hasta el 16 de julio. Será mi última presentación el 16 de julio de Románticas de la Noche, y agradecerles en este momento de haber compartido con ustedes durante 120 minutos y siempre dando gracias a Dios, el Todopoderoso, que nos permite compartir con ustedes Románticas de la Noche. Con su amigo y servidor Raúl Herrera, agradecerle a todos los que se comunicaron al 226-84-7780. Mayra Mesa y Pastelito, María Reyes en La Guatía, el amigo Hermes en San José del Potrero Comayagua, Glenda Ramos en Luquihue, Frank Munguía en kilómetro 129 en la CA5. Se comunicó también Olegario Rosales en Marale, Andrea de Lajas Comayagua, Cristina Mejía en Corralitos, Leticia Castro en San Diego también, se comunicó Jamie Valeria Duarte junto a Mayrin Yarek. Adiós, hoy sobran las palabras, 96-84-77-80, si Dios lo permite. Mañana, a partir de las 7 de la noche, usted podrá compartir junto al 89.7 programa Románticas de la Noche y compartir lo mejor de la música. 96-84-77-80, hasta mañana, si Dios lo permite. Feliz descanso para todos.
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¿Cómo están ustedes? Un placer saludarles. Hoy es día domingo 28 de junio del año 2026. ¿Cuántos días hace que se llevó a cabo el derrocamiento del expresidente José Manuel Zelaya Rosales? ¿Cuánto tiempo hace? Un 28 de junio, ¿eh? Así fue la cosa. Así fue, ¿verdad, Lesman? Pues hoy estoy con Lesman Córdoba, director principal de la cadena radial del centro allá en la ciudad de Yoro. Su servidor René Alfredo Chacón en un par de minutos se va a incorporar con nosotros Nahum Martínez para hablar de diferentes temas de lo que pasa en el país. Hay una canción que se llama Himno de la Resistencia, para que vea usted que nosotros no somos mezquinos en este programa y para que vea que somos sabios.

el día de el derrocamiento del presidente Zelaya, otros les dicen que estamos celebrando el día de la el día del golpe de estado, así dicen algunos, pero yo realmente le digo que estamos conmemorando un año más del derrocamiento del expresidente José Manuel Zelaya Rosales. Ahí déjelo, Nahum, por mientras. Entonces, ese es un tema de cómo, desde cómo lo quiera ver usted. Yo me recuerdo que por ese tema, Nahum, ¿cómo está? Pase adelante. Lo voy a incorporar aquí. ¿Cómo está? Lo voy a incorporar aquí. ¿Cómo se llama? Para que usted participe con nosotros aquí y lo hagamos desde nuestro propio ángulo. Permítame, que no es de este teléfono, es de otro teléfono. Es desde otro teléfono. Porque la idea es que use esto. No sé si eso se puede usar así. La idea es que usted participe con nosotros en otro programa más. Pues le decía yo que como estamos conmemorando un año más del derrocamiento del expresidente José Manuel Zelaya Rosales, unos lo celebran y lo celebran, fíjense, lo celebran con gusto. Otros, como yo, creemos que se trata de una conmemoración. Suéltelo ahí entonces. Suéltelo. No sé si ese es.

0: Bueno, esta es una canción que surge prácticamente el mismo día que se dio el derrocamiento del presidente Manuel Zelaya Rosales Lerman. Vamos a ver si lo quito. Voy a ver si puede quitar el rector. Tiene razón usted. Tiene razón. Ahí creo que lo quitamos ya. Realmente, Lehmann, esta gente ya tenía preparada esta canción. Esto estaba todo planificado. Yo me recuerdo que 5 días antes de que se diera el derrocamiento del presidente Zelaya, yo lo sabía. Nosotros aquí habíamos hecho la publicación de última hora que venía un golpe de Estado. Lo que pasa es que a mí me lo contaron que venía un golpe de Estado. Así me lo dijeron, mire, me dijeron, métanse en su casa con su familia porque viene un golpe de Estado. Y me lo dijo un amigo que estaba muy cerca en el grupo que andaba liderando. No, pero no tenemos retorno. Ahí solo que le quite usted por mientras quien hable, póngale en silencio aquí en el teléfono. No, ahí dice, enseña el teléfono. Aquí, permítame, vamos a ver dónde tiene la llamada. Aquí se la llama. Sí, el de Naum, sí. ¿Dónde está la llamada, Naum? Permítame, vamos a ver. Porque es cierto. No está cayendo el retorno. Aquí. Pero permítame, aquí. ¿Dónde está el micrófono? Aquí. Usted lo pone aquí en silencio y solo yo estoy hablando. Entonces, cuando usted hable, yo también quito el mío y acordémonos porque nos olvidamos. Bueno, entonces decía ahí que yo me recuerdo, Lehmann y Naum, que 5 días antes yo ya sabía que eso venía. Eso estaba todo planificado. Me llaman y me dicen, mire, viene un golpe de Estado. Y yo, nosotros publicamos eso como que era un golpe de Estado. Si yo le pregunto a otros sectores de la población, me dice que eso no fue un golpe de Estado, que ahí lo que hubo fue una sucesión presidencial. Porque el golpe de Estado, para que se dé el golpe de Estado, tiene que generarse o darse, en primer lugar, que fue una orden militar, de una orden externa. Y aquí la orden, quien la dio, fue un juez de la República, un magistrado de la Corte Suprema de Justicia, vino y ordenó la suspensión del presidente José Manuel Zelaya Rosales. Ahí está la suspensión. Esa suspensión se la dieron al presidente José Manuel Zelaya Rosales. Y él vino y dijo, no, esto se llama golpe. ¿Quién dio esa orden? Creo que fue un abogado, un magistrado, que era un juez natural, que apellido Arita. Se me escapa el apellido, el nombre, perdón, del señor Arita, es un abogado. Y la gente que me está escuchando sabe que yo estoy aquí diciendo realidades. Luego, esa orden se la dio a las Fuerzas Armadas, en este caso al general Romeo Vázquez Velázquez. El general Velázquez tenía la orden de meter preso al presidente, pero no llevarlo para Nicaragua. Eso de llevarlo para Nicaragua fue una idea de él, para Costa Rica. Fue una idea de él. Me acuerdo que fue un domingo como hoy. El programa nosotros en Lloro lo estábamos haciendo lo íbamos a comenzar a hacer a las 9 de la mañana de aquel 28 de junio del año 2009. Año 2009. ¿Cuántos años tenía usted en el año 2009, Lehmann? ¿Cuántos años tenía usted? ¿Eso hace cuántos años?
1: Buenas tardes.
0: 2009 al 2019, 10.
1: Buenas tardes, 26. Auditorio de Emisoras del Centro, acontecer críticas y comentarios. Fíjese que cuando el 2009 yo estaba un aproximado como de, no recuerdo exactamente.
0: No, haga números usted, si tenemos 11 años de edad.

0: por qué se le dice golpe de Estado y por qué se le dice, o por qué se le dice sucesión presidencial. Espérese, eso lo estamos acordando en los años para que estemos claros. Si son 2000, si fue en el 2009 o eso, y en el 2019 hacen 10 años, al 2020 hacen 11 años, hacen 15 años. A ver, 17 años, ¿no? Sí, 17 años. Sí, 17 años hace. Eso ocurrió en 17 años. Me acuerdo yo que el programa al final nunca lo hicimos porque la luz se fue como a eso de las 5 de la mañana. Entre 5, sí, como a las 5 de la mañana se fue la energía eléctrica. ¿Verdad? Pégamele un perro. Mándelos para afuera, mándelos para afuera. Que hay unos perros y aquí los estamos corriendo. ¿Y el otro? ¿Y el otro? Quítele esa babosada ahí. Bueno, entonces decíamos, tírelas acá para acá, para que vengan a pelear afuera, que no estén peleando aquí. Me cae mal la vida. Y me molesta ver pelear gente, pero perro, no me gusta que nadie pelee. Pero bueno, entonces el tema es que la gente esta se dio ese incidente. Simultáneamente, también en el Congreso Nacional se reunía al siguiente día o el mismo día en la tarde, se reunía el Congreso Nacional bajo liderazgo del presidente del Congreso Nacional, que se llama Roberto Michelletti Ibaín. Y por unanimidad, los diputados decidieron suceder, creo que es la palabra, suceder al presidente, porque también la presidencia de la República no iba a quedar acéfala. Le correspondía entonces en ese momento a el vicepresidente de la República, que se llamaba Elvin Santos. Pero resulta ser que Elvin Santos, dado que no estaba de acuerdo con las cosas que se venían haciendo, se habían venido dando en la presidencia de la República, él decidió renunciar y dijo, no, yo no sigo, y renunció. Por lo tanto, no había vicepresidente de la República, porque en aquel tiempo él no era magistrado, perdón, no era designado presidencial, era vicepresidente de la República. Y luego entonces se pregunta, ¿y quién sigue en su orden? Entonces le corresponde al presidente del Congreso Nacional. Y fue donde don Roberto Michelletti tomó el control de la presidencia de la República. Desde ese momento, ¿quién hizo el reclamamiento de un presidente? Si hay un país dividido, ahora la división se iba a poner mucho más fuerte, mucho más largo, mucho más, o sea, se iba, ¿cómo le llamamos a esto, Nahum? Se iba a profundizar más la división en el país. Eso fue lo que pasó en el país. Ahora, aquí la pregunta, ¿por qué el expresidente Manuel Zelaya Rosales decidió organizar otro partido político? Esa es una idea que la traían desde ya días, porque era como la opción B que ya tenían. La primera opción era irse a aquel referéndum o aquella encuesta, que era una pregunta sencilla, creo que era, si se iban por el sí o si iban por el no. Pero la pregunta era si estaban de acuerdo que el
1: hacer un referéndum.
0: Pero, un referéndum. Pero referente a qué, Nahum, a ver si usted nos ayuda. A ver, si abre el micrófono, Nahum, porque así cierro el mío yo también.
2: Es que al final de cuentas la cuarta urna, que fue la que se intentó incorporar en el proceso electoral, la pregunta era acerca si estaba de acuerdo en un sí o un no en hacer un plebiscito de un referéndum para una reforma, para darle a la Constitución de la República
1: para 6 años, okay,
2: para darle un alargue en lo que fuera una extensión de un sexenio, porque tenemos de 4 años a un sexenio, o en este caso para que el presidente se pudiera reelegir continuamente.
1: Esa era la idea central.

0: Ahora sí. Entonces, estas cosas ojalá que no vuelvan a ocurrir en Honduras, porque entonces la división se profundaría más, había mayor profundización en Honduras. Esto nos trajo consecuencias enormes, porque aquí llegó el odio, hermanos con hermanos, padres con hijos, llegó el odio, al grado tal que no hemos logrado superar ese odio que hay entre nosotros. Un sector ve a la población como los ñángaras, les dicen así, ¿va? Yo, a mí casi no me gusta utilizar las palabras, pero lo dicen con desprecio. Y usted escucha a los otros de Libre que empiezan a tratar los cachiliberales, dice. O le dicen al grupo Anal, por ejemplo. Eso al final lo que refleja es odio. Y un odio que no nos ayuda en nada, porque eso hace que el país no supere. Ante un pleito, ante una situación de crisis, de enemistad entre nosotros mismos, hace que el país pierda la ruta a donde queremos llegar, y en vez de llegar a construir un país, lo que hacemos es dividir más un país, que es lo que nos ha estado pasando. Por eso Honduras no crece, no sale adelante. ¿Por qué razón? Por ejemplo, debemos pensar que lo que hizo el gobierno anterior debemos darle seguimiento, pero no es así. Bueno, el ejemplo lo pudimos ver con el estadio Tiburcio Carías Andino, es un ejemplo clarito. El gobierno anterior, en vez de hacer un estadio nuevo, simplemente agarraron el mismo estadio y le cambiaron el nombre y le pusieron ahora Chela Tucles, en vez de hacer un estadio nuevo. Entonces, el país no, el estadio ahí está, es el mismo, pues. Entonces me pregunto, ¿cuál es el adelanto que se ha logrado? ¿Cuál es el plan de nación a seguir, pongámosle? Pero también ¿cuál es la refundación? Es que estamos verdaderamente refundiendo el país, no refundando, porque cualquiera lo está entendiendo que va bien. Este país, en vez de salir adelante, lo hemos ido refundiendo, lo hemos ido fregando, pues, metiéndolo más al hoyo en que hemos estado. Entonces, aún con esta introducción, vamos a empezar con el compañero allá en York, allá en la ciudad de Yoro, con el compañero Ledesma, y después seguimos con usted para que discutamos el tema. Es un tema muy bonito para discutirlo, le voy a decir. Que después yo voy a hablar un poco de lo que vino posteriormente. Adelante, Ledesma.
1: Yo considero que este tema, Ledesma, don Alfredo, compañero Nahum, es para entrar en controversias. Al final cada quien lo va a nombrar como quiera. La historia se basa siempre en dos versiones. Está la versión, en este caso, de Libertad y Refundación, que puede hacerlo como una recordando 17 años de, como dicen ellos, de lucha. O está la otra parte de, en estos momentos, del oficialismo, es decir, el Partido Nacional, el Partido Liberal, que fue una sucesión presidencial. La historia siempre va a estar como en esas dos dicotomías, que al final nadie va a tener la razón. Creo que lo único que uno debe hacer como periodista y que está en esto de medios de comunicación es mantenerse neutral y no estar ni a favor del uno ni a favor del otro. Es tratar de investigar qué realmente pasó, si fue un golpe de estado o fue una sucesión presidencial. Es mi punto de vista, porque al final estos temas se dan para generar división, como lo decía usted, odio, controversia, y muchas veces entre las mismas familias, entre la misma población. Y la población hondureña en estos momentos no está para eso. Estamos para que nos den solución a los políticos, que nos den una mejor calidad de vida. Y no me refiero a que nos van a tener como millonarios, no. Con precios justos y sobre todo una justicia que no sea selectiva. es mi percepción, ¿verdad? Allá usted y el compañero van a tener otras y se les respeta.
0: Bueno, vamos a irnos con aún. Vamos a ver qué piensa usted de esto.
2: ¿Ah? Muy buenos días a todos los amigos oyentes de este programa. Como lo de críticas y comentarios, estamos transmitiendo en vivo. Bueno, don Alfredo, si nos remontamos a la historia, desde lo que era la monarquía francesa, desde ahí se dividió lo que era la izquierda y la derecha. Así lo dicta lo que es la historia. Hoy en día, pues, en el país donde nosotros vivimos, este país tan hermoso que Dios nos ha dado, que se llama Honduras, se vive esto: ser de una ideología izquierda o ser de una ideología derecha. El 2009 viene y marca una historia en el país porque fue una ruptura institucional que afectó lo que es la sociedad en general. Ruptura porque el padre era de ideología X, el hijo de ideología X, y hasta hoy no se ha logrado resolver ese inconveniente. Pero más allá de lo que pasó en el 2009, esa sucesión de mando constitucional, que para mí, en mi percepción, porque sí lo dicta la Constitución de la República, vino e hizo un daño irrefutable e irreparable, porque no se logra llegar a un consenso para un plan de nación mínimamente a 20 años, mínimamente. Hay proyectos que son de muy buena envergadura y para un desarrollo de nuestro país, pero como era del periodo anterior, no lo vamos a continuar nosotros. Y eso hace que nos estanquemos, eso hace que el dinero tenga la salida, pero no tenga la inversión adecuada. Mire, yo escuché una plática muy privada de un empresario que es licitador del Estado para las pavimentaciones y muchas cosas más. Y en este periodo que pasó, movieron presupuestos para poder tapar un bache, cubrir otros y no seguir ese lineamiento. Porque esta carretera, un ejemplo, le voy a poner un ejemplo, don Alfredo. La carretera de Sulaco, el tramo de Marales a Sulaco, estaba contemplado para 8 meses de ejecución. Se pasaron más de 4 años, ya vamos en el 5º año prácticamente. ¿Cuántas veces se ha aumentado el presupuesto para terminar esa carretera desde el Congreso Nacional? Un ejemplo. Ese presupuesto ya se ejecutó, ya se terminó. Y yo le digo esto, don Alfredo, porque nos vamos más allá. Yo tengo en mis manos, don Alfredo, un análisis del departamento de Lloro de 1412 centros educativos, entre CEPRES, centros educativos, centros de educación básica e institutos. Es enorme el presupuesto para lograr desarrollar la educación con 4 factores básicos: infraestructura, material didáctico, el equipamiento. Y esas situaciones que yo le digo, porque yo anduve haciendo labores para hacer un proceso de investigación y gestionar fondos, es enorme. Y a veces los políticos solo vienen el tercer año de cada gobierno a hacer la promesa de campaña y se olvidan del pueblo después. No con esto quiero decir lo siguiente: el pueblo tiene que entender, la política es una, que es lo que nos ofrecen para que nosotros comamos en nuestra mente, pero la realidad es otra. Yo he andado allá en el círculo, en Tegucigalpa, y allá veo que un liberal es compadre, consuegro de un cachureco. Allá veo yo que uno de libre es compadre, o es hermano, o es primo, o es sobrino de un liberal o de un nacionalista. Entonces, el pleito político se lo dan a la sociedad mientras ellos se encierran en su misma burbuja y en su misma mesa. el llamado a la reflexión a una ciudadanía, a lo que es una sociedad, y más allá de aquellas familias, es que por política no tenemos que andar peleando. 17 años que ya van quedando en la historia, pero que el dolor, el luto, los muertos los puso el pueblo por una ideología, y que ahí los honraron con una placita de Obed, por mencionar así esas personas que ya no están. Pero más allá de eso no pasó más. Entonces, el llamado a que a un futuro podamos tener un conflicto o algo que no lo deseamos, no. Y después vivimos no solo el 2010, no solo el 2009, vivimos una crisis del 2013, vivimos una crisis del 2017 por cuestiones políticas,
3: y a saber cuántas vamos a ver,
2: y a saber cuántas más, porque el detalle está de que el político utiliza al pueblo para ponerlo en la trinchera, pero el político está ya negociando, y eso el pueblo lo tiene que entender. Quien pone la sangre, quien pone el dolor, quien pone los muertos del pueblo y el político, capaz y sonante. Esta es mi pequeña intervención, continuamos.
0: Bien. Vamos a escuchar. Yo le mandé a usted un WhatsApp al equipo, pero le mandé la participación de la candidata presidencial, el candidata presidencial del Partido Libre, que creo que hoy estaban reunidos en un punto de Honduras. Uno les dije celebrando, otro, yo le digo en todo caso conmemorando, porque son dos palabras diferentes. Celebrar y conmemorar son dos cosas diferentes. Celebrar es cuando uno está feliz, pero conmemorar es cuando ha pasado tristeza y simplemente es una historia que no la puede olvidar. Pero vamos a escuchar a la candidata presidencial Rixi Moncada, que dijo en esa entrevista. No sé si usted la tiene ya. No sé si la tiene. Lesman, yo se la mandé. Lesman, se me va pues.

0: recordando aquel 5 de julio, no vino César, no está César Silva, recordando aquel 5 de julio, cuando Isi Obed recibe el disparo en su cabeza, que lo auxilia César Silva, y salen las crudas imágenes de nuestro primer mártir. Es importante, frente a su memoria, hacer compromiso de firmeza. Y ese compromiso de firmeza pasa por todos ustedes, líderes de colectivos. No basta el poder por el poder. Nosotros no queremos llegar al poder y nunca luchamos por llegar al poder con Xiomara para hacer más de lo mismo. Llegamos para promover cambios y para promover refundación. Y por eso es importante la reflexión en relación con el poder legislativo, donde hoy, Clara, bienvenida, gracias por acompañarnos, donde hoy campea la corrupción. Hoy campea la corrupción en el poder legislativo y hay silencio. Hay silencio. Ahí se aplasta al pueblo todos los días con los 90 votos. Creo que es importante, recordando aquel 5 de julio, no vino César, no está.
1: Bueno, esto es lo que dijo, es que solo, como llega todo el mensaje, porque ya llevo un poquito retrasado, pero solo escuché una parte, dice Rixi, lo puso todo, no, pero fue, yo recibí, porque lleva un poquito retrasado, recibí una parte, hay una partecita que no la escuché, pero bueno, entonces lo que quiero decirle que dice Rixi Moncada, dice que la idea de Libre de llegar al poder no es para hacer lo mismo. No sé si hicieron lo mismo o no hicieron lo mismo cuando fueron gobierno. Y luego dice que con esa aplastante votos que tiene el Congreso Nacional cada día, todos los días, hacen corrupción. Me hizo así. Me gustaría escucharlo a usted, Lesman. A usted, Lesman, perdón, que está allá en Lloro. ¿Qué opina de lo que dice Rixi Moncada de eso? Porque igual yo voy a exponer mi propio criterio sobre eso. Y me imagino que usted más o menos ya sabe qué pienso de eso. Ella dijo dos cosas puntuales. Una, que Libre no pretende llegar al poder para hacer más de lo mismo. Y que en el Congreso Nacional todos los días hacen corrupción con los 90 votos aplastantes que tienen los diputados. ¿Lesma?
2: Como le decía, cada quien tiene su criterio.
1: Bueno, si yo le estoy preguntando el suyo, por eso.
2: Bueno, yo lo único que le puedo decir, que al final, si bien es cierto, una bancada de 35 diputados no puede hacer mucho con una de 93. Porque son una sola bancada, liberales, nacionalistas, el PINU y la Democracia Cristiana. Son una misma. Si bien es cierto, cada persona que llega al poder se emborracha y hace lo que quiere y le vale un soberano sombrero, la ciudadanía, esto no es nada nuevo. Los mismos vicios de cada gobierno siempre se ven reflejados en los 4 años que gobierna. Yo le doy gracias a Dios, leyendo un poco de historia, que dejaron solamente 4 años cada gobierno. Se imagina aguantar por lo menos 6 años a un gobierno nefasto como todos los que hemos tenido en este país. En cuanto a eso de la postura de Libre, óigame, vimos un partido supuestamente de izquierda que aquí en Honduras, y si, como dice usted, quiere mi criterio, aquí en Honduras no existe izquierda, derecha, aquí no hay socialismo, aquí no hay comunismo, aquí no hay capitalismo, aquí lo que hay es una bola de delincuentes que llega para enriquecerse. Así de simple. Nos quieren vender que son socialistas, pero lo vimos haciendo cosas que no son de socialistas. así como ahora los personas que están en el poder quieren venderse como anticomunistas, antisocialistas, están haciendo las mismas prácticas, hombre. Si no, ¿dónde se fueron a refugiar un montón? A Nicaragua. ¿Y qué es Nicaragua? Comunista, socialista. Entonces, dejémonos de mentiras y dejemos de engañar a la población. Aquí lo que busca cada quien es convertir una nación en su hacienda particular.
1: Muy bien, muy bien. Vamos con Nahum. Nahum, ¿qué opina usted de lo que dijo Rixi Moncada?
3: Ahora,
1: dice Rixi, lo recuerdo, dice Rixi que el Partido Libre no puede estar llegando al poder para ir a hacer más de lo mismo, y que los 90 votos aplastantes que tiene el Congreso Nacional lo único que hacen es corrupción. ¿Qué opina usted sobre eso?
3: Bueno, el periodo pasado fue un periodo bien oscuro en el Congreso, por así decirlo. ¿Quiere que le cuente algo? Yo fui empleado del Congreso el periodo pasado. Hubo una persecución política dentro de la institución del Congreso que marcaba una sola línea. Yo trabajé para una honorable diputada, abogada de esta nación, como es la abogada Maribel Espinosa, era la asistente de ella, una persona muy dinámica. Y solo duró el compás de la unidad entre PCH y Libre exactamente 5 meses. Desde la toma de posesión del 25 de enero en la primera asamblea legislativa hasta mediados del mes de mayo. Porque venía una orden directa de Casa Presidencial de parte del asesor, por así decirlo.
4: Había que romper.
3: Había que llevar una sola alineamiento, y el que estuviera ahí, bien, y el que no, se le perseguía. Justicia selectiva, se nombró un fiscal de dedo. Y decir que en el Congreso hay 90 votos aplastantes hoy por hoy, por una situación que se maneja bilateral entre dos partidos. Yo no le puedo llamar al Partido Liberal bisagra, porque no lo es. Defiendo mi partido, soy liberal y lo seguiré siendo. No puedo llamarle partido bisagra a mi partido. Lo que sí puedo llamar es y comprender que se tuvo que hacer esta unidad política, democrática dentro de la institución del Congreso Nacional, porque si no se hacía, imagínese tener un presidente del Congreso afuera de otra institución que no sea el Partido Nacional, estropeando todo. Venimos, se celebraron las elecciones, por A o B motivo, se llegó tardía el nombramiento del presidente actual. Venimos de más de 400 días de no celebrar asamblea legislativa, sino que estaban a través de una comisión permanente. Venimos de un proceso donde no hubo traspaso de mando presidencial y que tocó ir a improvisar los primeros 2-3 meses para poner a línea todo el funcionamiento de la institucionalidad del Estado, porque no se dejó ni aprobado el presupuesto para este año. Se tuvo que intervenir de una manera diplomática, por así decirlo. Y hay que comprender la situación del país. Hay que comprender la situación del Estado. No podemos... Yo soy liberal, don Alfredo, usted lo sabe. Yo no voy a venir a hablar papadas porque quiera poner en bien a mi partido, a hablar en contra del Partido Nacional. El señor Narri Pura anda haciendo una labor como la que tiene que desempeñar como un presidente. ¿Pero qué con esto? Es bonito venir y lavarse las manos y echarle la culpa al otro.
4: Como Poncio Pilato.
3: Como Poncio. Hoy por hoy lo que se está haciendo es el trabajo que tiene que desarrollar la institución del Estado. Ahora, dejaron un desorden los de Libre. Dejaron cuentas sin saldar. Dejaron contratos en el aire. la institucionalidad, se hizo atropellamientos en base a la Constitución de la República, se dejó nombramientos de 24 horas antes de terminar el mandato presidencial. Hay tantas cosas que vienen a hacer daño a la institución del Estado que al final nos repercuten a nosotros como pueblo. Entonces, cuando yo tengo este punto de vista, que se les dio la oportunidad, y déjeme decirle esto, y por eso es que yo soy enfático en esto, el cierre de campaña departamental de Yoro, si anduvieron dos helicópteros en el 2021, uno de ellos andaban estas personas, el piloto, la señora Xiomara Castro de Zelaya, expresidenta, el exsecretario, su hijo Héctor Zelaya, y se andaba una seguridad. Eran las cuatro personas que andaban. En el siguiente helicóptero se andaba doña Aida Reyes, representante de Sulaco, que en su momento estaba terminando su periodo de diputado, que fue ex ministra de Banasupro. Carlos Díaz, la abogada Maribel Espinosa, y una seguridad, y el capitán de vuelo de dicho helicóptero. Se hizo un recorrido en este departamento de Yoro, se aterrizó en Victoria, se aterrizó en Olanchito y se aterrizó en Santa Rita. Se prometió unidad, se prometió que se iba a gestionar la labor. En la toma presidencial de la presidenta Xiomara Castro de Zelaya, a la única persona que se le dio nombramiento en un discurso fue a la abogada Maribel Espinosa, a la cual se le encomendó la derogación de las sedes. La abogada cumplió con su deber, hizo el procedimiento adecuado, presentó la moción ante el Congreso, se sometió a votación, pero no se aprobó. Y es aquí donde yo le quiero explicar algo. ¿Por qué no se aprobó la derogación de las leyes en su momento de la sede? Porque hubo un compás de los que siempre pasan allá abajo de la mesa. ¿Quién era el presidente? Era Luis Redondo. Y después de eso, la abogada siguió presionando, porque realmente es una persona muy eficiente, es una persona que le gusta hacer algo, cumplirlo y terminar, para no dejar cosas pendientes. Cuando le explico todo esto de la historia que yo he vivido allá en el Congreso, don Alfredo, yo me doy cuenta de una situación. Realmente tenemos una cartera política que no está a la altura para el pueblo.
4: No tienen palabra.
3: No tienen palabra. Y a mí me duele ver esa situación, y no porque vayan a pensar que estoy hablando mal de Libre, sino que a veces utilizaron también a la gente de ideología de Libre. Hay muchos diputados que si yo le contara el daño que le hicieron al departamento de Yoro, ya con todo gestionado, dirían, no, es que se está hablando porque tiene que hablar. No. Y le voy a mencionar un nombre y un apellido: don Bartolo Fuentes, una persona que se dice ser de calle, una persona que se dice ser activista y miembro de su partido, pero bloqueó la avenida de cuatro clínicas de primera atención para este departamento. Y estaban distribuidas así: una sector Subirana, otra Jocón, otra sector El Filón y una de reforzamiento en el sector de Guaymas. Cuando le digo esto, era porque ya se tenía el convenio con la ministra de Salud, con el ministro de Salud, que era el del diputado, que era el PCH. Y solo se tenía que pasar la aprobación porque el fondo venía de una cooperación suiza. Se iban a utilizar los contenedores de los hospitales móviles que estaban en depósito ahí en Siguatepeque, y él dijo no. Se bloqueó, se puso allá y negoció para que eso no... Solo porque iba a figurar una sola persona, dijo no. Si no somos nosotros, no es nada. Era la abogada la que estaba haciendo la gestión. Y yo se lo digo hoy con nombre y apellido. El daño.
1: Bueno, es terrible. Y quizás de estas historias hay muchas cosas que contar. Porque hay que decirlo. Hay muchas cosas que contar. Los políticos, desgraciadamente, su tendencia es tan llena de pura hipocresía, tan llena de pura mentira, demagogia de primera, y utilizan a la gente cuando les conviene, cuando no les conviene la tiran. Mientras necesitan el voto y necesitan su ¿cómo se llama? su presencia, le dan un beso, le dan un abrazo, le dicen que lo ama, pero ya cuando se sienten en el poder le tira la patada. Y eso está demostrado, ¿eh? Eso no tenemos mucho que explicar sobre eso, pero desgraciadamente así actúan. Pero bueno, creo que nos pasamos un poquito del tema de lo que pasó aquel 28 de junio del 2009. Es importante que aquí al final lo que tenemos es una lucha de poder, y a esa conclusión llevo yo, que es una lucha de poder. El expresidente Zelaya lo que quiere es un poder absoluto, donde, así como tiene el Partido Libre él, porque yo siento que lo tiene sumergido, y que alguien me diga a mí que no es así, me someto a las pruebas, pero lo tiene tan sumergido que el que se le atraviesa a Mel lo tiran a patada y le echan los perros, así como cuando uno le echa los perros a las vacas que no quiere ver, o a los chanchos que no quiere ver. Así tiene Mel al Partido Libre. Y la gente de Libre sabe que lo que estoy diciendo es verdad. Les tira una patada y les echa los colectivos y empiezan a atacarlo, porque en Libre es natural y es normal que el que se les oponga. Lo persiguen. Lo satanizan. Le echan los colectivos como perros, ¿va? Así actúan. Si con uno no se meten, ¿por qué uno está en otro lado, en otro extremo? Donde aquí pensamos diferente. Yo puedo hablar babosadas de los cachos, ¿va? Yo le digo a los diputados, pero jamás, se lo digo sinceramente, nunca he recibido, por lo menos de mi partido, ¿va?, alguien que me haya cuestionado, y si lo ha hecho, lo ha hecho con mucha altura, con mucha prudencia, pero no me satanizan a mí por eso. Desgraciadamente en Libre pasa eso. Y no me explico yo cómo la gente puede ser tan masoquista sosteniendo un poder con una persona, con un pequeño grupo, que los trata como perros, que los trata con las patas, que les ponen la pata en el pescuezo, y todo el mundo amén, nadie dice nada. Y nosotros tenemos ejemplo aquí de Pepe Lobo, si usted revisa en el Partido Nacional, en el Departamento de Oro, Pepe Lobo hace una encuesta y Pepe Lobo sale en el último lugar, y es más fácil que gano yo el primer lugar y no Pepe Lobo, así como está escuchando usted, porque el que no sirve para un partido, olvídelo, lo eliminamos, y no lo elimina a la gente de arriba como nosotros, las bases, es la gente de abajo. Y me imagino que en el Partido Liberal también, pero en el Partido Libre no. Ahora, si en el Partido Libre alguien, Mel, quiere imponer, lo impone. No le importan las consecuencias. Y fue el ejemplo de la candidata presidencial que impuso a como dio lugar a Rixi Moncada, y los resultados, ahí se vieron tan catastróficos que el pueblo no votó por ellos. Con el grupito de ellos no pudo. O sea, con el grupito de ellos más bien sí pudo. Pero el grupito de ellos demostraron que apenas tienen el 19%. El pequeño grupo del 100% de personas que votaban en Honduras. Y con el grupito de ellos salieron cañón. La jodida fue lo que pasó acá. Es importante que la gente de Libre también se vaya dando cuenta que tienen que abrir más los espacios, porque habrá otra gente interesada en querer participar, y no necesariamente tienen que llevar el visto bueno de Mel. Es que el visto bueno, quien se lo da es la base, el visto bueno quien se lo da es el voto, es el respaldo, va a depender de eso.
5: Y es que mire,
1: adelante,
5: don Alfredo,
1: abra el micrófono ahí.
6: Mire, en Libre es bien contradictorio, ¿verdad? Porque en Libre hay 5 corrientes internas. Está FRP, está POR, está más 28.
5: Sí, pero todo gira alrededor de Mel.
6: No, es que el detalle está que ahí es donde yo le quiero explicar. Los otros, él en su astucia le dijo, bueno, por ejemplo, el FRP, Frente de Resistencia Popular, le pertenece al gremio de los magisterios. El otro, pero el coordina el M28. Y el movimiento M28, siempre desde que se fundó el Partido Libre, ha sido el movimiento ganador. Entonces, ¿qué es lo que se le da? Se le da una fantasía dentro de lo que es su partido, pero al final de cuentas, él es el que determina quién pasa y quién no. Mire, ahorita ahí anda el exministro Octavio Pineda haciendo pininos, buscando la candidatura, ensanchando, y ha tenido un gran bloqueo. Fíjame, ¿quién fue la primera persona que salió a decir lo le gano y le regano, por no así decir otras palabras? No fue doña Rixi. ¿No tienen la posición para trabajar en equipo? No. Entonces, esa situación, don Alfredo, nos lleva a un complejo de que realmente necesitamos democracia. Y para tener democracia, don Alfredo, en Libre no la hay. En Libre hay autoritarismo.
5: No existe. Pero no me explico cómo esta gente habla de tanta democracia. Ellos tienen en la boca la democracia es lo que menos practican, democracia.
6: Autoritarismo.
5: Y desgraciadamente yo no sé cómo les permiten ese tipo de cosas. Bueno, vamos a irnos a nuestra primera pausa comercial, Lesman. Vamos a irnos a nuestra primera pausa comercial. Ya volvemos con más temas.
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0: voy a pedirle que se incorpore usted un poco. Voy a pedirle que se incorpore usted un poco. El micrófono es suyo, se lo dejo por 10 minutos para que usted de luego siga opinando sobre este tema o si tiene otro tema ahí, pues mientras nosotros nos incorporamos. ¿Le parece?
1: Está bien.
0: 10 minutos.
1: Como le digo, al final el pueblo va a tener siempre la razón. Yo siempre soy del criterio que esta opinión acerca de un político, acerca de una ideología, acerca de una fe en particular, no sea motivo para que existan esas divisiones. Al final la gente es libre de creer lo que se le antoja, diciéndolo en términos generales.

pasar. Las personas que no están de acuerdo, que en aquel momento estaban en contra del expresidente José Manuel Zelaya, van a decir que él fue derrotado, que fue una sucesión presidencial, porque estaba violando la constitución, se estaba perpetuando en el poder, se estaba queriendo hacer esto y lo otro. Y al final esas ideas se vuelven una dicotomía, algo difícil de poder unir y poder llegar a un consenso. Pero ¿qué sucede? Que mientras usted está en esta problemática, mucha gente está feliz, principalmente los políticos de cuello blanco, están muy feliz, están contentos, están alegres. Y como decía aquí el amigo Nahum, esa división se la dejan al final al pueblo para que se maten unos con otros. Y ellos, existen negociaciones. Al final de cada gobierno siempre hay una negociación. ¿Y qué cree que negocian? ¿No cree usted que van a negociar quién es el hecho de seguir las obras del gobierno anterior? No, van a negociar a impunidad, van a negociar que la justicia no los toque, van a negociar los altos puestos. Eso es lo que van a negociar. No crea que es que van a luchar o a hablar de mejorar su bienestar. No, hombre, no. Si no, pregúntese usted por qué en Honduras, en pleno siglo XXI, año 2026, todavía existe la justicia selectiva.

corrupción. Son los mismos involucrados en los desfalcos al Estado. Son los responsables ellos mismos de que sus impuestos no sean invertidos en obras. Pero mientras ellos negocian, usted se está peleando con su vecino. Usted se está echando enemigo a su propio hermano a veces. Mejor, esto del golpe de Estado, usted abórdelo como a usted le parezca. Si cree que fue golpe de Estado, quédese con su postura, que nadie lo haga cambiar. Si cree el comportamiento de muchos políticos y sobre todo su percepción acerca de lo que realmente sucedió en el 2009. Si fue golpe de Estado o fue sucesión presidencial, usted llámelo como sea. Mientras eso no genere controversia, no genere una división en las familias hondureñas, adelante. Estamos en una sociedad actualmente que está muy sesgada hacia un determinado sector político, y eso se vio reflejado más allá de los hechos del 2009. Cada quien optó por una línea ideológica. Algunos se volcaron a las calles para manifestar en contra de aquel golpe de Estado. Otros se mantuvieron porque no lo consideraron golpe de Estado. Entonces, ¿qué es lo que debe de hacerse actualmente? La historia va a juzgar siempre desde dos lados. Usted quédese por el lado que usted crea conveniente, pero no genere ese odio. Honduras no necesita odio. Honduras necesita paz. Honduras necesita un gobierno

Honduras necesita un gobierno que se enfoque en esto de erradicar contundentemente la corrupción.

un ser humano. Y todos aquellos que leemos la Biblia sabemos que todos tenemos ese derecho a la vida. Así que ese tema que es tan sensible

nadie tiene el derecho de quitarle la vida a otro ser humano. Y rezan de buena fe, y así de simple. Esta es mi postura. Usted tele y radio escucha tendrá la suya. Los amigos que estamos aquí en críticas y comentarios van a tener la de ellos.

acostumbrados aquí en Honduras para usarlo como cortina de humo para mitigar otros problemas. No tiene que hacerse eso. Tiene que hacerse verdadera justicia, esa justicia que muchas veces clama cada uno.

que aquel momento estaban en el Partido Liberal, o si realmente el Partido Nacional mantuvo algo ajeno a esta situación, pues adelante. Pero si metió sus manos, también que se investigue. No puede seguir las cosas así en Honduras.

0: positiva, por ejemplo, que yo le veo aún a las redes sociales. Por las redes sociales no doy cuenta quién está en contra mía, o quién opina diferente como yo, o quién opina como yo, o quién no me puede ver ni en pintura, o quién está conmigo o quién no está conmigo, sin necesidad que me lo diga, ¿va? Hay cosas que no. Entonces las redes sociales por eso son importantes, y por esa razón, aunque yo siempre he insistido de que las redes sociales hay que regularlas, porque hay mucho libertinaje, demasiado libertinaje,
1: como el caso de las páginas falsas, que hacen daño y hacen un daño que a veces se genera sin convicción,
0: sí,
1: sin realmente tener las pruebas, sino que solo lo hacen por el momento de estar generando aquel morbo.
0: Yo digo que es que lo hacen con segunda intención. Ya creo que ahí está malo, pues, definitivamente. Bueno, ayer usted estuvo ayer en la primera feria gastronómica en Sulaco.
1: Pues mire que la verdad no pude estar, don Alfredo, porque he andado con unos temas personales, y más bien usted más que nadie sabe que los últimos dos domingos no lo podía acompañar, pero estuve viendo la transmisión de Cadena Radial del Centro con los compañeros que anduvieron acá deleitándose, la compañera ahí que disfrutó de todo, de la horchata, del manguito en miel, los compañeros que también anduvieron ahí degustando, comprando, apoyando el comercio. Y ver ese enfoque positivo que genera el municipio de Sulaco por este tipo de actividades es muy bueno. Felicitar a las autoridades, tanto como de educación, autoridades municipales que estuvieron al frente, a los participantes,
2: a los maestros,
1: a los maestros, a los centros educativos.
2: Al cabo ellos tienen el trabajo.
1: Sí, es correcto. Ellos hacen el trabajo, los centros educativos, para llevar este magno evento y poner en alto el nombre de Sulaco, pues, porque al maestro del sector de Las Cañas, el maestro Will, mi saludo muy cordialmente, el esposo de la profesora Norita, la cual le tenemos mucho cariño en la familia, se pulió dar de referencia a su departamento, sus lugares de orígenes, como de Santa Bárbara. Eso pues hace ver que está en un lugar que realmente apoya lo que es la cultura, como lo que es el municipio de Sulaco.
0: Antes que todo, quiero saludar a don Gilberto Amador, a Óscar Amador, perdón. A ver. No se llama don Óscar Amador. Quiero saludar a don permítame. Quiero hacer a todos los amigos que nos escuchan a través de que nos han estado pendientes, don Gilberto allá en Ayapa, que por cierto le cuento que llevó su radio, ya lo vendimos, de este mismo radio le vendimos uno, ¿verdad, don Gilberto? También le vendimos un radio a don ¿cómo se llama? A don Horacio Ochoa en Llorito, ¿verdad? Perdón que estoy con una tosecita ahí. Esta semana también se llevó un radio don, ¿cómo se llama? Vaya, ¿cómo se llama el amigo? ¿Cómo se llama el amigo también que le vendimos un radio? Y ese radio se fue para acá, para el lado de Quesalapa. De Quesalapa, en Perulapa. Se fue el radio para allá. Y estos radios, mira, por cierto, ¿cómo están vendiendo? ¿Cómo están vendiendo? Se están vendiendo bastante, bastante, ¿verdad? Porque si ustedes se fijan aún, este es un radio que aquí son originales, si ustedes se fijan, la U tiene un color natural, color caoba, y es importante que la gente, sobre todo las personas ya mayores, tengan una cosa de estas, un aparato de estos, porque es bien fácil de poder manejarlo. Un radio con tres bandas que se puede cargar como que si fuera celular. Sus diferentes botones para buscar la emisora, pero también para encenderlo y para poder dar el volumen. Se puede utilizar con vía

0: Don Miguel, déjeme ver. Aquí tenía el nombre de hijo del señor que le vendimos un radio también. Que se lo vendimos y lo mandó a traer a Sulaco directamente, ¿verdad? Don Miguel Galea, creo que se llama. Don Miguel Galea se lo llevó. Y la gente está comprando este radio. Mira qué interesante, ¿verdad? Qué interesante. Bueno, pero con relación a lo que les estaba diciendo de la actividad del día de ayer, faltó algo. Yo, a pesar de que primero, a lo mejor voy a empezar por lo malo. Siempre hay cosas malas que se hacen. Pero es una crítica constructiva. Este tipo de actividades son para promover lo que el Sulaco produce. Por ejemplo, yo esperaba ver plátanos, un stand de plátanos, que Sulaco produce mucho plátano. También esperaba ver maíz, la mazorca. Sulaco, que todos los días hay maíz, produciendo maíz. Esperaba ver yuca, por ejemplo. Tampoco no mira a nadie. Creo que le faltó un poco de creatividad en ese sentido. Sin embargo, en términos generales, la actividad estuvo tan bonita, que al final yo no pude estar porque, desgraciadamente, no pude venir el día de ayer. Cuando venía en el camino, sentí el carro que algo que decía chap, chap, chap, chap, y no sabía qué era. Tuve que regresarme, fue antier, tuve que regresarme para Tegucigalpa y llevar el vehículo a que me lo revisara, y lo que tenía era un problema de una balinera en una llanta. Era una bomba de tiempo que a mí me podía ocasionar un problema mucho más grande. Entonces al final no pude venir. Pero al final sí pude ver la programación, estuvo lindísima. Se pulieron los hipotes y se pulieron sus maestros de todos los centros educativos. De todos los centros educativos. Ahí Lesman, le mandé las palabras del alcalde municipal de Sulaco, donde le agradeció a la concurrencia por haber participado en un evento tan importante como ese. No sé si usted lo tiene. Suéltelo, Lesman, a ver si usted lo tiene. Lesman.
1: Buenos días.
0: Lesman, ahí está.
1: A todos.
0: Lesman.
1: Maestros. Estudiantes.
0: ¿Será que me perdió Lesman?
1: Autoridades, invitados especiales, realmente nos hacen sentir muy honrados de compartir con ustedes que vienen de distintos lugares del departamento de Yoro. Un honor tener a la licenciada Manuela Oseguera en mi municipio, su equipo de trabajo. Realmente, yo puedo reconocer la capacidad, el entusiasmo y el dinamismo que tienen ustedes los maestros y maestras. Ver actividades como estas culturales que se desarrollan en el municipio de Sulaco no se ven todos los días. Y puedo entender que el esfuerzo y el sacrificio que han hecho del principio hasta el final ha sido muy importante, porque esto requiere mucho dinamismo, mucha cabeza, mucho pensar. Pero también es importante para nosotros los sulacos, los cuales debemos sentirnos orgullosos de que somos sulacos, de que ustedes con este tipo de actividades culturales están poniendo en alto el nombre del municipio de Sulaco a nivel nacional e internacional. Hoy que me acerqué a una de las champas que tienen acá la red, puedo reconocer que hay líderes comunitarios en el municipio de Sulaco que en las carreras educativas han dejado cosas muy importantes. Y cómo no reconocer y recordar al maestro nuestro en su momento, profesor Romel Salguero, la profesora Albertina Santos y otros líderes que veo por ahí que han dejado muchas cosas buenas en el municipio de Sulaco. Yo soy el más alegre en este momento, porque esto no se puede perder.

0: debemos generar confianza en el municipio, y solo lo podemos hacer haciendo este tipo de actividades, disgustando de los esfuerzos de esa alimentación gastronómica que ustedes han realizado hoy. Nos sumamos a ese esfuerzo. Cuando el profesor Luis Pino, como miembro de corporación, nos planteó, toda la corporación dijo presente. Esperamos que seamos respetuosos a la hora de poder escoger el primer lugar, porque no todos pueden ganar, y que van a ser dignos representantes de nosotros como municipio a nivel de departamento el 23 de julio. Felicidades a todos. Mi compromiso como alcalde y como corporación siempre va a estar presente para la educación, y decirles que estamos anuentes a contribuir, porque reconocemos que la educación es fundamental. Y como participamos en un municipio, como municipio, en una actividad que se llama Municipios Campeones por la Educación, cada cosita buena que haga esta corporación, sumamos puntos. Por eso les digo, vamos a estar presentes. Que Dios los bendiga a todos. Disfrutemos de este importante evento. Muchas gracias. Que Dios me los bendiga a todos, de verdad.
1: Bueno, eso fue lo que dijo el alcalde municipal ayer en ese magno evento. Por cierto, que todo fue un éxito. La feria gastronómica educativa celebrada ayer. Sulaco y Oro, tal como se había anunciado, este sábado 27 de junio se llevó a cabo con éxito la feria gastronómica educativa en la Plaza Olimpia Rivera, donde estudiantes, docentes, padres de familia y cientos de visitantes disfrutaron de una jornada dedicada al rescate de las tradiciones, la gastronomía y la cultura hondureña. La actividad fue organizada por la comunidad educativa del municipio. Contó con el valioso patrocinio de la Municipalidad de Sulaco. Reunidos en las 7 redes educativas del municipio, en un ambiente de sana competencia, creatividad y convivencia, participaron las redes educativas: profesora Mauro Albertina Santos, red profesor Rommel Omar Salguero, red Todos por Honduras, red Luz Argentina Hernández, red Unidos por Formar Mejores Hondureños, red Todos Unidos por la Educación en Honduras, en Sulaco, perdón, y la red profesora Olimpia Rivera, quienes presentaron una amplia variedad de platillos típicos, bebidas tradicionales, expresiones artísticas y muestras culturales que resaltaron la intensidad del pueblo hondureño. Durante el evento, los asistentes pudieron apreciar el talento, la creatividad y el esfuerzo de cada uno de los centros educativos, cuyos estudiantes y docentes prepararon exhibiciones de gran calidad, demostrando el compromiso de la comunidad educativa con la preservación de las tradiciones y el fortalecimiento de los valores culturales. Al concluir la jornada, el jurado otorgó el primer lugar a la red educativa profesora Mauro Albertina Santos, integrada por el Jardín de Niños Rafael Pineda Ponce, la Escuela Francisco Morazán y el Instituto San Juan de Sula, quien destacaron la calidad de su presentación, la creatividad y el rescate de la tradición gastronómica. Los organizadores resaltaron que el verdadero triunfo fue el compromiso demostrado por todas las redes educativas participantes, que pusieron de manifiesto sus fortalezas, creatividad y espíritu de trabajo en equipo, ofreciendo lo mejor de la educación del municipio de Sulaco. La gran feria gastronómica educativa dejó en evidencia que la educación también se fortalece, promoviendo la cultura, la identidad nacional y la participación de toda la comunidad, consolidándose como una de las actividades más importantes del calendario educativo del municipio. Esta fue una noticia bastante importante. La gente que llegó a disfrutar de la cultura, llegó a disfrutar de las comidas, y como repito, solo faltó ese ingrediente, que ojalá que para las próximas haya alguien pensando cómo vaya metiendo este tipo de productos que nosotros producimos, porque también ese es un incentivo para el productor, no necesariamente por lo que ahí se va a vender. El incentivo es que queremos dar a conocer al mundo realmente lo que estos pueblos producen. Adelante, Nahum.
2: Bueno, dentro de lo que fueron las transmisiones que hizo en vivo Cadena Radial del Centro a través de nuestros compañeros que hicieron acto de presencia en este magno evento en Sulaco, pues cabe destacar que la organización fue un punto importante, porque sin organización no se avanza. Las redes de la educación en Sulaco, bien organizadas, dirigidas por el director distrital de este municipio, el licenciado Luis Pino, también acompañado por diferentes docentes, eso hace ver al municipio con un mayor realce en el ámbito de educación, en el ámbito cultural. Se viene lo que es el evento el 23 de julio, que también es parte de la cultura, porque estarán integrados lo que son las 18 delegaciones a nivel de cada uno de los departamentos de Honduras, aquí en Sulaco, representación, que esto traerá una algarabía a nuestro municipio, un movimiento económico, porque donde hay una actividad cultural se genera movimiento económico. También se contará con la presencia de lo que son grupos de talla nacional e internacional, a la espera de la confirmación de las autoridades municipales a través de lo que es el Comité de Turismo Municipal. Don Pilo Tejeda, yo hice el contacto con él, me dijo que termina el 19 de julio en Suiza, un festival de chocolate en Suiza que lo mandaron de parte de Canatur para allá, y me dijo, solo estoy a la espera de confirmar con el alcalde de ahí, Nahum, me dice, y de Suiza viajo directamente para Sulaco como embajador cultural que él ha sido y representante de nuestro país, ¿verdad? Esperamos contar con la presencia de lo que es ese artista de talla internacional como lo que es Don Pilo Tejeda aquí en el municipio de Sulaco. También decirles que se viene, que Sulaco tiene que tener ese realce. Y lo importante, Don Alfredo, es que se está llevando de la mano con las instituciones, porque Sulaco es de todos, Sulaco es para todos.
1: Bueno, hay que decirlo. El municipio de Sulaco va creciendo. Yo quiero felicitar al alcalde que le está apostando a la educación. Cada centro educativo que va a solicitar algo a la municipalidad, esa corporación municipal presidida por Edia Genor Chacón Flores dice, aquí estoy presente. Es raro el que se vaya con uno. Le está apostando la educación. Los dineros del pueblo se están invirtiendo en educación. Todo esto que ha estado pasando es cultura. Esto es lo que necesitamos hacer desde a tiempo. Con este tipo de cosas que se han venido haciendo, Nahum, podemos ir evitando, sobre todo, que los jóvenes se estén pensando en cosas negativas en el municipio. Con esto podemos contrarrestar incluso la violencia. Y lo hacemos de manera prudente, tampoco, porque no se trata de ir a enfrentarse con la violencia. Entonces hacemos uso de la cabeza y no del corazón, no del sentimiento. Es hacer uso de la razón para contrarrestar lo malo que nos ha estado pasando. Por esa razón, es importante que la corporación municipal, que es la máxima autoridad en este municipio de Sulaco, extiende la mano con todas las fuerzas vivas y comenzando con todas las estructuras educativas en el municipio. ¿A qué me refiero a estructuras educativas? Desde la dirección municipal, dirección departamental, dirección municipal, centros educativos, redes, tal como lo acaban de hacer ahorita, y otras organizaciones como la Asociación de Regantes, Juntas de Agua, patronatos, etcétera, etcétera, etcétera. Es importante trabajar de la mano. Y fíjese que lo mismo está haciendo Diana Urbina en Yoro. Exactamente este mismo patrón lo está haciendo Diana, lo está haciendo Juan Carlos Molina en Olanchito, aunque Juan Carlos ya días no me contesta. Ya Juan Carlos Molina ni lo volví a llamar porque ya Juan Carlos no volvió a contestar el teléfono. pero eso no quiere decir que no pueda decir lo bueno que el hombre está haciendo en Lanchito.
2: Don Alfredo, y es que mire, comprender los zapatos donde está ahorita puesto don Juan Carlos Molina, siendo presidente de la MON, siendo alcalde, siendo coordinador de muchos proyectos para el desarrollo del departamento, y la agenda es bien apretada. Y yo sé que a veces los amigos, cuando son amigos, le contan. Yo le escrito para saludarlo cuando veo la noticia y me dice, saluda al líder a la distancia.
1: Y que molesta porque uno pues lo llama en el marco de la amistad, y que molesta. Pero como le repito, también no puede desconocer el buen trabajo que está haciendo allá en Olanchito, y uno lo puede ver desde acá. No necesita estar allá para darse cuenta que Juan Carlos es un gran alcalde en Olanchito. A Juan Carlos lo necesitaba Olanchito. Hay que decirlo. Es un tipo que yo no sé cómo hace con su tiempo. No me explico cómo Juan Carlos se ajusta. Nos queda mal alguno. A mí me quedó mal porque no me volvió a contestar.
2: Óyeme, solo el tramo de viajar desde la ciudad cívica de Olanchito hasta Tegucigalpa
1: son
2: 7-8 horas de camino continuo para poder llegar.
1: Sí.
2: Don Alfredo, mire, quiero comentarle también a través de este espacio, para Tulaco tienen dos fechas importantes en el mes de julio. Una de ellas es el 23, que va a ser cultural, pero también quiero atreverme a través de lo que es este espacio, y que el próximo programa también lo voy a estar recalcando, la brigada de lo que es el servicio de administración de rentas para el municipio de Sulaco, para aquellas personas que no tienen su RTN actualizado, para aquellas personas que ya están cumpliendo 18 años, su mayoría de edad, para que lo puedan tramitar. Mire, viene la jornada, viene lo que es la brigada del sistema de administración de rentas a Sulaco. Está programada para la fecha 18, sábado 18 de julio. Viene lo que es la oficina del Azar Móvil aquí a Sulaco. Va a estar instalada en lo que es la municipalidad. He tenido contacto con el director de la oficina en el Progreso, el licenciado Denis Aguilar. Me dijo, Nahum, usted que está allá, me dice, ayúdeme a transmitir la información. Miren, va a ser muy fácil la brigada. Para las personas que van a ir a tramitar su RTN por primera vez, solo tienen que llevar estos requisitos: copia de recibo público para la dirección donde van a estar ustedes asignados. Van a llevar el número de teléfono y un correo electrónico. Para las personas que van a reposicionar su RTN, solo tienen que llevar su copia de identidad y el número de teléfono. Totalmente gratis. Entonces vamos a estar extendiendo esta noticia en los siguientes programas para recordatorio de la gente, que no se le vaya a olvidar, porque recientemente a mí me tocó viajar hacia el Progreso a hacer mi trámite, y fuimos con otros compañeros que también lo estábamos ocupando. Están muy caros los pasajes para viajar.
1: Sí,
2: el gasto de viáticos es muy alto, la alimentación está caro, y ya esa oficina se va a trasladar específicamente el sábado 18 a las instalaciones de la municipalidad, y se va a hacer el trámite, ya está coordinado, y esa es una fecha. Y la otra fecha importante es el 23. Entonces, para esto, amigos, los que están pendientes con el SAR, los que están pendientes con su RTN, los que han extraviado su RTN, el 18 de julio estará la oficina móvil del Azar aquí.
1: Muy bien, muy bien. Me sacó el tema. Porque estamos hablando de los alcaldes. Realmente es importante estar de la mano. Ya volviendo al tema de los alcaldes y de la relación que tiene que tener con el pueblo, es necesario esa relación, ese acercamiento aún con el pueblo, porque las exigencias de este mundo globalizado ahora, tenemos que estar de la mano todos los sectores. Anteriormente los proyectos tenían que venir del gobierno central, ahora todo se pretende municipalizar. Bueno, de hecho el mismo gobierno le está asignando a las municipalidades un equipo de maquinaria para que mantenga chañada las carreteras y para que no tengan que andar yendo donde el presidente que le arreglen una carretera. Está hablando de las carreteras secundarias, porque las primarias siempre las va a seguir manejando esa es una carretera primaria, la central. Las tiene que seguir manejando por lo menos lo que es el tema de pavimentación, el tema de la Secretaría de Infraestructura y Transporte. Me imagino que cuando se trate de darle mantenimiento, eso sí, le van a decir, por ejemplo, a Sulaco le corresponde entre Sulaco y podría ser Sulaco y Río Arriba. De Río Arriba le corresponde a Yurito, pero el tema es que lo van a tener chañada las carreteras. Entonces, además, es importante que las corporaciones municipales, y que estoy hablando de la corporación municipal como tal, no solo del alcalde, también se le den ciertas responsabilidades también a la sociedad, constituidas en patronatos, constituidas en juntas de agua, constituidas en comisiones especiales, para que, como decía mi padre, entre todos no se sientes. Si bien es cierto, en una determinada comunidad se necesita un centro educativo, un edificio para un centro educativo, si todos participan en esa construcción, no van a sentir nada, pero si todos se lo dejan al gobierno, para empezar no le van a tener amor a lo que tiene. Para empezar, ¿verdad? O sea, me refiero yo, imagínense allá en una aldea de, póngale usted en San Antonio, que ocupen un centro, en un barrio, ocupen un edificio para una escuela. Y que venga a San Antonio y le dice, no, es que la escuela nos tiene que dar, el gobierno nos tiene que dar todo. Es mentira, el gobierno no puede dar todo. Porque todo se estaría concentrando en un solo lugar, a una sola persona. Entonces creo que es importante darle la participación a todos los sectores.
3: Las fuerzas vivas,
1: integradas, correcto. Si vamos a hacer una carretera, si vamos a pavimentar una calle, que en Sulaco faltan varias calles que hacer, por ejemplo. Ahí creo que la mitad del pueblo está pavimentado, la otra mitad no. Entonces, si hay que pavimentar algunas calles, hay que darle participación a los vecinos de ese barrio, para que ellos también le sientan amor y le sientan cariño a lo que están haciendo. Y de esa manera se trabaja de la mano. Nosotros no queremos ver un alcalde que se la tire así, como decían, de arroz con chancho. Sí, que no, que ni quiera Dios, que no me quiero meter con eso. El alcalde está obligado a escuchar todos los sectores, porque todos somos pueblo. Por eso es que todo mundo también tiene que aportar, no todo dejárselo a las alcaldías municipales. Me decía el otro día el director de la escuela, Francisco Morazán, mira que vamos a construir una galera donde los niños puedan, por ejemplo, recibir o hacer sus actos cívicos, que es una galera, enfrente está el escenario, ya está el escenario hecho, pero falta la galera. Es un niño, se va a un escenario, son las 10 de la mañana, donde el sol está caliente, ni quiera Dios, para eso ocupan la galera. Entonces la alcaldía les va a ayudar a hacer esa galera. Y eso es bueno. Estoy hablando de la escuela Francisco Morazán.
2: Se le dio un subsidio hace poco, don Alfredo, de 143.000 lempiras o 138, por ahí creo que andaba.
1: Ah, para eso, pero
2: ¿qué? Estaba incorporada ahí la corporación municipal presidida por el alcalde. Recibieron el cheque. Ya hay un fondo para trabajar sobre ese tema. Mire, a veces usted sabe la cercanía que hemos tenido con el alcalde de aquí de Sulaco, las pláticas. Siempre le hago un comentario, alcalde. Esto. Me mencionó la vez pasada que ya se está manejando el tema de hacer, se le llama la presentación del proyecto, pero más que todo saber cómo se va a organizar, que es un macro proyecto, sistema de agua potable para Sulaco. Se está haciendo lo que ya se hizo, el estudio de la recolección de aguas, cuánto cuesta, y él me dice, Nahum, es que no es fácil buscar los fondos, porque son fondos millonarios. Pero
1: si un proyecto de los vale por lo menos 40, 50 millones,
2: ve nomás, porque hay que hacer recolección de cajas. traslado vía tubería para la presión. Ajá, y después distribuir.
3: ¿Con el rediseño cuánto costaría?
2: El diseño del proyecto. Entonces todo esto, don Alfredo, viene a hacer un proyecto de desarrollo para el municipio. Y el otro proyecto que yo le he preguntado al alcalde, que me dijo que hace un momento va a tocar las puertas, es el tema del tratado de las aguas grises, aguas residuales. ¿Por qué motivo? Porque el casco urbano de Sulaco es lo que está ahorita pavimentado, pero visionemos a 5, 10, 15 años más, ¿dónde van a estar ubicadas las residenciales en Sulaco? Al margen de lo que es la carretera central. Hay estas residenciales con una mayor plusvalía, con un mayor realce económico, tienen que tener sistema de alcantarillado sanitario, tienen que tener sistema de agua potable, tienen que tener un sistema eléctrico, que no lo vayamos muy allá. El día de mañana, ya sea Sulaco, ya sea un municipio cercano, va a tener que tener una subestación de energía, así como la que tiene Yoro, porque las líneas ya vienen sobrecargadas, mucho recorrido de energía. Entonces, hablamos de todos estos temas con el señor alcalde. Yo, la buena cosa, yo admiro mucho a don Eddie Chacón. Todas las semanas viaja a Tegucigalpa y todas las semanas anda tocando una oficina diferente del estado. Y de allá trae algo.
1: Sí, así es. Así yo creo que es de trabajar en eso. Los alcaldes tienen que pulirse, son compromisos, son serios los que adquiere un alcalde o una alcaldesa. Yo los he visto muy dinámicos, como le digo, a estos tres alcaldes, al de Yoro, al de Yorito, lo he visto, al de Victoria lo he visto muy, muy dinámico, porque Sandro es muy dinámico, hay que decirlo. Sandro Martínez en Victoria es muy dinámico. Al de Sulaco, a la de Yoro, la alcaldesa de Yoro. Los demás no sé, no sé cómo está Marales, no sé, como muy poco se sabe de Marales, ¿no? A pesar de que somos pueblos vecinos.
2: Don Alfredo, y es que nosotros tenemos el cuello botella políticamente. ¿Quién es el presidente de la LOMO? Un alcalde del departamento de Yoro.
1: Del departamento, sí.
2: Es una coyuntura.
1: Hay que aprovecharla,
2: porque ese cargo político es de gran envergadura a nivel nacional. A través de la LOMO se pueden gestionar varios proyectos, no solo con el gobierno, sino a este nivel internacional. Entonces, yo sigo las páginas de los alcaldes de Arenal, de Jocó, allá haciendo sus gestiones. Señor Yanco, allá en Jocó, ahí lo vemos, gestionando. Allá en el sector de Arenal también, varias proyecciones. Entonces, ¿qué es lo que pasa con todo eso? Tenemos un departamento de Yoro que es muy productivo, que es la tercera carga electoral a nivel departamental, que es un departamento que incide bastante en el cociente electoral a nivel presidencial, y el presidente de la MAM, el licenciado Molina, la máquina Molina, como se le conoce en un edificio, él es el presidente.
1: El mero,
2: él manda, él comanda. Yo sé que ese hombre le habla al presidente del estado, le contesta. Si le llama al presidente del Congreso, le contesta para hacer las gestiones. Entonces, tenemos que aprovechar esta coyuntura, porque solo nos queda este año pasivo y el próximo. Ya el tercero vamos en política. Tercero vamos a andar ahí con la bandera
1: y cada quien por su lado. Eso no lo podemos esconder. Que cada quien ande por su lado, definitivamente. ¿Verdad? Eso es normal. Bueno, felicito entonces. Saludos ahí a don Gilberto Amador en Ayapa, que está pendiente de nosotros. A don Horacio Ochoa ahí en Yorito. A don Miguel. ¿Cómo se llama? A don Miguel Galeas, ahí en Camalotal, creo que en Camalotal 1 o Camalotal 2. Sí, San José del Potrero, sí. Ahí está bien pendiente de nosotros también, ¿verdad? Está bien pendiente don Miguel. Vamos a ver si por aquí lo tengo. Vamos a ver. Manuel Galeas, perdón. Me refiero a don Manuel Galeas. don Manuel Galea vive allá en el Camalotal, en el Camalotal, no sé si uno o número dos. Igualmente saludamos también a Manuel, me dijo Manuel el otro día, Manuel Montes, el hermano Luis Montes, me dice, pucha, me dice, a todo el mundo saludas menos a mí. Me reclamó, fíjate. Y le digo, Manuel, es que se me olvida, se me olvida a mí, te lo confieso, que se me olvida estar saludando, y además es bien difícil estar saludando a uno por uno, es que es bien complicado, pero a la gente, a mí me agrada. Fíjense que la primera persona que le agrada que lo escuchen es a mí. A mí me gusta, y mi auditorio yo lo cuido, porque gente que cree mucho en mí. Fíjense que había un señor ahí, el papá de los Garcita, aquí en el Culán, siempre me decía el amigo ahí, el papá de ellos, me decía, fíjate, Redito, el radio es mío, dice, y los hipotes me lo quitan para escuchar música, pero cuando vienen las 12 del mediodía le digo, no, dice, denme mi radio, esta hora denmela, por favor, esta hora es mía, esta hora yo ocupo mi radio para escuchar a Fredito, después lo doy. Ya murió el viejito, don Micho Tomé, que ya murió hace un par de años, y mucha gente que pasaba bien pendiente también de nosotros, y no mencionamos nombres por nombres porque es bastante difícil. Bueno,
3: yo quiero comentarle algo,

0: yo quería comentarle sobre el tema que han venido semanas tras semanas haciendo una reducción en el costo del combustible. En esta semana,
1: esperando que bajen los precios.
0: No, es que mire, ve, se incrementó el combustible de 3-4 lempiras y susceptiblemente así ha venido bajando. Ahora, ¿y los precios? El huevo se queda arriba, no bajó.
1: Es que así se justificaron. Yo he venido reclamando eso también.
0: O sea, y tenemos que echar culpa al gobierno, si el gobierno está aprobando la reducción de la tarifa.
1: No, es que como estamos en libre mercado, entonces por esa razón es que la gente aprovecha mucho de eso. A veces el mucho libertinaje es malo. Por eso es, de alguna manera, no todo es malo del izquierdo, porque el izquierdismo le dice, no, este es el precio que le va a poner y punto.
0: Yo le voy a comentar algo. Yo tengo mi pequeño negocio vinculado a grandes empresas. Y déjeme decirle, a partir del 1 de julio viene un trancazo en marcas de refrescos que son muy consumidas, enorme.
1: Va a subir más. Y no veis que están bajando los combustibles.
0: Va a subir más. A mí ya me mandaron los correos electrónicos, señores, Dinamo Martínez López. Se la notifica que a partir del 1 de este será el nuevo aumento. Y me quedo sorprendido. Porque son aumentos de 20, 25 hasta 40 lempiras por paquete en refresco. No menciono marcas para no dar publicidad, no, pero son marcas muy consumibles dentro del mercado. Otro trancazo que viene de aumento es el azúcar.
1: También
0: viene de aumento el azúcar nuevamente, 12 lempiras de aumento a partir del 1 de. Porque a mí me mandan el informe desde allá, desde San Pedro.
1: ¿Pero a qué? ¿Al saco?
0: No, el fardo de 20 libras.
1: ¿Y que cuánto va a ser? Por lo menos un lempira va a aumentar la libra.
0: Sí, porque ya prácticamente estaría arriba de 20 lempiras en la libra de azúcar. Y a mí me sorprende porque los combustibles están bajando. Pero como yo digo, el huevo se quedó arriba.
1: Sí.
0: Y llama la atención porque, mire, por ejemplo, le quiero. A partir de mañana lunes, 29 de junio, serán los nuevos precios de combustible. En el sector de San Pedro Sula, donde nos corresponde a nosotros el acarreo del combustible, la super baja 2 lempiras con 83 centavos. La regular baja 2 lempiras con 60 centavos. El querosén baja 4 lempiras con 16 centavos. El diésel baja 3 lempiras con 75. El gas LPG doméstico se mantiene al precio. Gas vehicular baja 0.93 lempiras.
1: Ahora, fíjense que estaba viendo, vea el libro internacional cuánto cuesta el barril.
0: Precio de combustible.
1: Porque es que había llegado como $90 y ahorita está en 60 y pico. Confirme. El precio del barril. De petróleo.
0: Está a 72 dólares el barril.
1: Ha bajado. Entonces creo que ahí las autoridades quedan cortas, no pueden permitir que esto, mientras a nivel internacional va subiendo todo, va bajando todo, ¿cómo es posible que aquí le estén subiendo? Creo que el gobierno ahí le ha faltado. El libertinaje es malo también.
0: No, y yo le toco porque, mire, ve, hace poco yo le hice el favor a un familiar mío que va a sembrar ahorita con esta lluvia que cae. Se fue para atrás cuando le dijeron tanto vale el saco de urea, tanto vale el saco de fórmula.
1: Como 1200 y fracción.
0: Dependiendo dónde se consuma,
1: sí.
0: Dónde se compre. Sí. Entonces, son los precios que vienen a afectar el bolsillo y la excusa es el combustible.
1: Creo que el gobierno tiene que ser más duro con esa parte. El gobierno tiene que ser más duro definitivamente con esa parte. Bueno, son las 2:01. Creo que mal demandé algo ahí. Usted le hizo una entrevista al arquitecto Jan Urbina, ¿verdad? ¿Qué dije en esa entrevista? Suelta el video. Suéltelo.
2: 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Estamos con la alcaldesa. Alcaldesa, ¿cómo anda ese estómago? ¿Ya le gustó todo?
3: Me falta. Venimos nosotros. Pero pues,
1: suelta el video.
3: Pero contenta de poder estar aquí en este lugar bonito, en la primera feria gastronómica del municipio. Realmente contenta de ver el esmero, el esfuerzo y la representatividad que tiene y el ingenio que tiene cada uno de las presentes aquí, centros educativos. Realmente es mucho de admirar, y esto que trascienda ahorita a nivel de departamento se está haciendo en todos los 11 municipios, y eso es lo que tenemos nosotros que motivar y resaltar y promocionar nuestra cultura, el arte, el talento, y estos espacios que son para familias, son para todos los estudiantes y maestros que compartamos aquí en el municipio.
2: ¿Y qué le parece a usted la creatividad de todos los centros educativos?
3: Es espectacular, realmente muy contenta. Hace poco acabo de ver los Diablitos que están representando a Comayagua, miro las alfombras, están representando también a Francisco Morazán, los dos departamentos que le tocaron aquí al municipio de Yoro. Feliz, feliz de verlos y de ver el compromiso de cada uno de las niños y de los maestros, sobre todo, que hasta ellos andan bien uniformados y vestidos representando al departamento que les tocó.
2: Cuéntenos, en su recorrido que usted va a hacer, ¿qué espera ver en cada centro educativo?
3: Bueno, todo lo que son las ideas, ya sí, de a poco, como dicen, ya fui viendo, pero el ingenio que tiene cada persona, el talento de plasmar lo que las ideas tenemos nosotros, y sobre todo utilizar materiales reciclables, materiales que pueden ellos hacer con sus propias manos, eso es digno de admirar, el compromiso de cada institución aquí. Y igual, de igual manera, la alcaldía municipal va a premiar los primeros lugares, que son dos primeros lugares que les va a tocar ir a hacer el departamental, que es en Sulaco. Así que esperamos que gane el mejor, con mayor compromiso, porque todos tienen ese compromiso, pero a veces uno resalta más que otros.
2: En el caso de lo del departamento que le toque representar a Yoro, como dice usted, que a nosotros nos tocó con Mayado y Francisco Morazán, ¿qué espera que reluzcan ellos de Yoro?
3: Bueno, a veces no nos toca, como dice, a representar lo mismo de uno, ¿verdad? Pero esta vez, en esta ocasión, al municipio de Yoro le tocó Comayagua y Francisco Morazán. Yo espero, y esperaría que así fuera, que cuando ya se vaya a la final, cada quien que gane de su municipio va a representar más de alguno va a representar al departamento de Yoro, y espero, bueno, que resalte el trabajo, las bendiciones de nuestro Dios con la lluvia de peces, las personas laboriosas, las conquistas laborales que se dieron ahí en Progreso, y sobre todo las personas amables, amenas y atentas que tenemos en este bonito departamento de Yoro.
2: Por ahí andan una calaguala, chicha de calaguala, ¿la quiere probar?
3: Ese es un buen patín.
2: Ya, bien, nosotros ya lo dieron.
3: Es saludable, y eso también hay que promocionar y fortalecer, siempre con todo el sentido de la responsabilidad.
2: Bueno, han sido las declaraciones de la alcaldesa Diana, que hoy se encuentra muy alegre en esta primera feria gastronómica. Lesman Córdoba les ha informado.

0: ser, aquí va a ser la gran final del tema de la feria gastronómica. Va a ser aquí, no sé si entendí, o va a ser en el municipio de Sulaco. Lo que estamos hablando aquí con Naún, si va a ser a nivel nacional o a nivel departamental. Yo creo que es a nivel de departamento, porque se supone que viene el presidente de la República, ¿va?
1: No, la ministra.
0: No, pero el presidente también. Ya me dijeron que venía el presidente. Ah, me confirmó ayer. Hablé con el comisionado Ávila. Comisionado Ávila. Y me dijo que viene para Sulaco. Me dijo, el comisionado Ávila. Comisionado Ávila es el comisionado de policía encargado de Casa Presidencial. Y me dijo que él ya está informado que vienen para Sulaco a un gran evento y que viene el presidente. Entonces, si viene el presidente, si viene el presidente, entonces confirmamos que viene el presidente para este municipio de Sulaco. Ahora bien, estarán estos negocios de Sulaco preparados para albergar tanta gente. Se quedarán cortos estos municipios. Se quedarán cortos.
2: La demanda hotelera.
0: Sí, porque no es que hay mucho, ¿verdad? No es que hay mucho, porque realmente no hay mucho, pero hay gente que tendrá que venirse un día antes, por lo menos.
2: Pero es una colindancia la que tenemos con el municipio de Victoria, con el municipio de Llorito, por cualquier cosa.
0: Porque para que la gente vaya a dormir allá también.
2: Tenemos a 17.5 kilómetros Victoria, a 19 kilómetros Llorito. Entonces, eso es lo que a veces tiene que ir proyectando más allá del evento, porque si vienen delegaciones, independientemente vengan delegaciones solo del departamento, mover gente desde Olanchito, Arenal, Jocó hasta Sulaco genera ahí está fácil.
0: Quisiera no, déjelo ahí.
2: Entonces, toda esta situación conlleva a estar preparado. Se les está anunciando con más de 25 días de anticipación que la fecha 23 se hará este magno evento en Sulaco. Más si tenemos.
0: ¿Cuándo es que va a ser? ¿Qué fecha está hablando?
2: 23 de julio.
0: De julio.
2: Yo dimensiono esto en el protocolo. La avenida, si viene el presidente de la República, trae su delegación que lo acompaña.
1: Con solo eso,
2: más la gente que va a querer tener cercanía. Alcaldes, dirigentes, miembros de del comité que está desarrollando profesor. ¿Cuántas personas promedio visitarán el municipio de afuera? ¿Cuántas personas? ¿Andarán en unas 2,000, 3,000, 4,000 personas? ¿Activará la economía del municipio de Sulaco con esta visita? Pues tenemos que ir preparándonos con todo esto y que quien esté a cargo de este magno evento a desarrollarse, que se vaya brindando la agenda, porque así también nos interesa el comercio, nos interesa muchas cosas. Ahí puede aprovechar a aquella persona que no ha tenido ingresos a ir a vender su paquete de agua helada, a ir a vender su paquete de refresco, a hacer lo que es la comida típica, horchatas, limonadas, cualquier cosa, generar dividendos para lo que es la economía del municipio.
0: Bueno, me alegro que en primer lugar se haya decidido que Sulaco sea la sede, es que yo creo que es a nivel departamental. Tenemos al alcalde aquí, Edil.
3: Hola.
0: Edil, explícanos cómo está eso el día 23 de julio, confirmanos, porque hablaba yo ayer con uno de los, el comisionado de policía, Ávila, que es el encargado de la Policía Nacional asignado a Casa Presidencial, que me decía que venían para Sulaco el día 23. Confírmanos si así es. ¿En qué consiste el evento?
3: Bueno, saludos para ustedes, a Naún, Alfredo, a la audiencia. Gracias a Dios, dimos el primer paso el día de ayer. Hay que reconocer que en el magisterio hay mucho talento, ¿verdad? Me da alegría saber que esa capacidad que tiene el magisterio en el municipio de Sulaco, todas las redes hicieron el máximo esfuerzo desde el principio hasta el final para hacer una presentación decorosa, muy buena, excelente. Pues si me tocaría a mí evaluar, le daría un 10 a todos, ¿verdad? la corporación tomó la decisión de generar un primer lugar de 10,000 empiras a la red que el jurado calificara para que fuera el primer lugar y representara como red al municipio de Sulaco el 23 de julio a nivel de departamento, una red educativa muy bien conformada por un instituto que tiene más de 600 alumnos. O sea, el trabajo que hicieron los alumnos, los maestros y las maestras fue impecable el día de ayer. Eso nos genera confianza, nos genera alegría, nos genera hermandad entre todos los ciudadanos en el municipio. Y la verdad es que este tipo de actividades que no se realizan tan fácilmente, porque para hacerlo se necesita la voluntad de todo mundo involucrado en un proceso muy bueno, excelente en el tema de la cultura, rescatando nuestra gastronomía, rescatando, porque es cierto, llevaba el nombre de Santa Bárbara, pero donde se estaba jugando esa sincronización de alegría, de talento y cultura, era en el municipio de Sulaco. Y eso nos llenó de mucha alegría a nosotros como corporación cuando se nos presentó la solicitud que contribuyéramos con la premiación, con logística y con otros insumos que pudimos aportar como corporación. Realmente lo que hicimos fue sumarnos a una actividad que permite poner en alto el municipio de Sulaco, realmente en un lugar especial donde se viraliza a través de las redes, a través de la televisión, a través de la radio, y puede permitir que cualquier ciudadano que viva en cualquier lugar del mundo recuerde que existe su municipio donde nació, y eso es importante. Entonces nos estamos preparando para el 23 de julio, así vamos a decirlo, vamos a tirar la casa por la ventana, vamos a hacer el máximo de esfuerzo como corporación y como compañeros de empleados de la municipalidad de Sulaco para poner el todo para que se pueda generar una actividad grandiosa a nivel de departamento y que podamos disfrutar de todo lo rico, lo bueno que pueden hacer nuestras mujeres en todo el departamento de Yoro, donde va a haber alimentación de gastronomía que se implementa en Copán, en Lempira, en Santa Bárbara, en El Paraíso, en Valle, representados obviamente por algunos municipios. De ejemplo, tengo entendido que el municipio de Morazán va a representar Copán, va a representar la comida de Copán, de Santa Bárbara y Lempira. Entonces, los otros municipios ya tienen también el tipo de alimentación que van a elaborar para poder degustar y poderlo poner a disposición de la población, ¿verdad? Igual van a estar nuestros emprendedores en el municipio de Sulaco. Cualquiera que tenga intención y se dedique a emprender, vamos a instalar dos carpas exclusivamente para ellos, con sonido, con marimba, con música, con alegría. Por la tarde queremos a ver si logramos hacer lo que es una tarde cultural y seguidamente una presentación de un concierto que va a durar hasta las 12 de la noche del cantautor vocalista de Silver Star, Juan Carlos Alemán. Y también estamos trabajando en el tema de las invitaciones, ya hablamos personalmente con el ministro de Cultura, ya nos confirmó que va a estar acá, ¿verdad? Estamos invitando a algunos amigos diputados también para que nos acompañen. Me han mencionado la ministra de Educación, me han mencionado el presidente del Congreso y me ha mencionado el presidente de la República, ¿verdad? Obviamente estamos por confirmarlo muy bien, eso al 100%. Y así sucesivamente vamos a estar brindándoles información para que la prensa esté clara de cuáles son las personas que van a acompañar el municipio de Sulaco, aparte de que vamos a invitar a todos los 11 alcaldes del departamento de Hierro para que nos acompañen, que algunos de ellos ya nos confirmaron que sí van a estar.
0: Ahora, ¿qué significa para Sulaco un evento tan importante como esa, con esa gran magnitud? ¿Qué significa para Sulaco esto?
3: Bueno, ¿por qué el 23 de julio? Ese es una actividad que yo la inicié en el municipio hace unos años atrás y no quise que se opacara realmente, pero a veces cuando uno no tiene el talento humano, el recurso humano suficiente, no es fácil llevar a cabo una actividad que se llama Rescatando la Cultura de Mi Pueblo. Eso permite que nosotros como corporación nos comprometamos, ¿verdad?, junto a los maestros y las maestras a desarrollar una actividad que le indicamos a la Secretaría de Educación a través de la departamental, que nosotros en Sulaco estábamos de acuerdo que se realizara esa actividad en nuestro municipio. Viendo la voluntad que como alcalde pusimos el día de ayer, la terna evaluadora se fue muy contenta, se fue muy satisfecha de saber que les apoyamos del principio hasta el final, al 100, como corresponde como Municipalidad de Sulaco. Obviamente quien hizo el trabajo, ¿verdad?, de la parte gastronómica, las evaluaciones se las llevan los maestros y las maestras de mi pueblo que tienen mucho talento, yo puedo reconocer. Por eso es que mi compromiso como municipio y como corporación está ahí latente con la educación. Precisamente llevamos más de 15 proyectos en este momento en diferentes aulas educativas y diferentes comunidades del municipio de Sulaco, porque a nosotros también nos están evaluando como municipio, porque estamos participando en una actividad que se llama Municipios Campeones por la Educación. Cada proyecto que nosotros desarrollamos, por muy pequeño que sea, en la parte educativa, ganamos puntos, porque eso va a valer en su momento para cuando nos toque hacer la presentación. Tenemos claridad qué es lo que estamos haciendo por la educación, aparte que tenemos un regidor que es miembro de esta corporación y que es director municipal de educación. Entonces el compromiso es mutuo de sacar fuerzas de flaqueza para apoyar en el tema educativo por lo fundamental que es.
0: Ahora, la vez pasada se hablaba de que Sulaco se iba a empezar a celebrar un aniversario más de la existencia de este municipio. ¿No corresponde a esta fecha, 23 de julio, o es otra fecha realmente?
3: No, esa fecha es 23 de julio, que en su momento la corporación decretó a ese día como día de fundación del municipio, porque no aparece en la historia, ¿verdad? No aparece qué día exactamente fue fundado el municipio de Sulaco. Aparece el año, pero no aparece el día. Entonces la corporación tomó la decisión en su momento, hace más o menos unos 7-8 años, que ese día lo íbamos a declarar como el aniversario del municipio de Sulaco.
0: Muy bien, muy bien. ¿Qué le podemos decir a nuestros oyentes después de tanto evento, Naúm?
2: Alcalde, como bien usted lo dice, hace unos 7 años precisamente me apareció un recordatorio en Facebook donde se vino el maestro Pilo Tejeda a compartir
3: es correcto
2: a es correcto. Este municipio, y precisamente eso
3: levantó la imagen de Sulaco increíblemente, la cultura. Sulaco tiene talento, Sulaco tiene belleza. Ayer vi una cantidad de jóvenes impresionantes del casco urbano y el área rural, hermosísimas las muchachas, ¿verdad? Su presentación es increíble, su inteligencia, me llama la atención el talento y la capacidad que tienen nuestros jóvenes en el municipio, así que hay que resaltarlo. Yo un día dije, hay que hablar de Sulaco, pero hay que hablar de Sulaco de las cosas positivas, que esas cosas enaltecen al municipio, enaltecen el país y nos hacen ver y nos ponen en un lugar especial a nosotros los sulacos, ¿verdad? Entonces de eso, Sulaco es gente de trabajadora. Sulaco, los campesinos en su mayoría, en sus casas, lo que tienen son profesionales, pero son esfuerzos del trabajo que hacen nuestros campesinos en el campo. Ese es el dinero más sagrado, más sacrificado, que cuesta mucho sudor. Por eso es que hay que valorar toda esta parte, ¿verdad? Pero Sulaco es bonito también, porque Sulaco hay espacio para trabajar. Miren, hay lugares, ejemplo, yo conozco lugares que viven exclusivamente del café, pero solo es el momento del café. En Lempira, por ejemplo, yo conozco municipios con índices de pobreza, porque es cierto, tienen y viven su momento de temporada de campo, pero en Sulaco no, Sulaco es todo el año. Hoy que tenemos un sistema de riego, es todo el año. Aquí solo el Aragán es que no puede salir adelante. Obviamente tenemos que ser visionarios, las instituciones tienen que generarle las oportunidades al campesino, los préstamos blandos, los insumos con facilidad, que ese es uno de los problemas graves que viven nuestros productores, porque a eso debemos apostar, y eso debe apostar el Estado, porque el Estado tiene que hacer su parte también.
0: Sí, volviendo al tema de la, a ver si le apago un poquito ahí, volviendo al tema de la del aniversario, si Sulaco fue constituido como municipio en el año 1654, creo que así, no sé si estoy equivocado. Sí, 1654 significa que Sulaco estaría cumpliendo 372 años. Óigame bien.
3: El de los 300, municipios más viejos que tiene mi país y que tiene
0: 372 años, porque Honduras fue independizado hasta el año 1821, o sea, que estoy hablando que antes de la independencia Sulaco ya era municipio.
2: Y es que es correcto, la historia data de que el país se componía de 7 municipios y uno de esos 7 municipios o regiones lo incorporaba a Sulaco. De Sulaco se han desprendido otros municipios que en la actualidad pues forman sus propios municipios, tal es el caso de Victoria, que Victoria pertenecía a Sulaco. Entonces sí, la correcto. Responsabilidad que tiene hoy por hoy la dirección que comanda el alcalde municipal Eddie Chacón es muy grande, pero también es de resaltar que es un alcalde dinámico. Alcalde, solo para que usted tome en cuenta, la última vez que nos reunimos allá en el salón de sesiones, usted me pidió que tuviera contacto con don Pilo Tejeda. Lo hice, sí. Y me dijo que él termina la gira el 19 de julio en Suiza y llegaría aquí, estaría el 21 de julio en Honduras. Y me dijo que del 15 de julio le volviera a recordar para reafirmar la presencia de él aquí en el municipio de Sulaco, para que lo tome en cuenta para dicha actividad.
3: Sí, hombre. Y con Pilo somos buenos amigos. Y realmente yo valoro eso, la confianza que nos dio en su momento. Yo conocí a Pilo, yo conocí de manera personal a Pilo siendo vicealcalde. Entonces empezó la relación nuestra, ¿verdad? Y lo valoramos porque conocemos de su talento humano y cultural que tiene Pilo, porque realmente Pilo ha puesto el nombre de Honduras en alto con su talento que tiene en otros países donde ha ido. Y se menciona el nombre de Honduras. Entonces, por ahí realmente viene esa amistad que, por cierto, le pone mucha pimienta, Pilo, a las actividades que desarrollas, y aquí hay en Sulaco, hay gente, mucha gente que lo quiere, hombre. Así que lo vamos a invitar, le voy a escribir Nahum, ¿verdad? Para ponernos de acuerdo con él, a ver si puede él estar acá también. Así que yo quisiera aprovechar su medio para invitar a todos los amigos de San José del Potrero, para invitarlos que vengan a disfrutar de la gastronomía del departamento. Igual a Victoria, los amigos de Victoria, los amigos de Marales, El Porvenir, Cedros, los amigos de Lloro, Llorito, Victoria, Morazán, ¿verdad? Todo lo que fuera posible de que puedan venir a disfrutar en el municipio de Sulaco una actividad sana, sana, sana. Increíble el momento para que los hondureños nos reencontremos y podamos disfrutar de toda la gastronomía, del esfuerzo que hacen nuestras amas de casa nuestras organizaciones, nuestros maestros y maestras. Es importantísimo la cultura, cómo se refleja aquí y cuando se viraliza a nivel internacional. Estas son las actividades más sanas que hay en el mundo. Así que invitados todos, va a ser un honor y nos van a hacer sentir honrados de poder compartir juntos, hombre, ¿verdad? El talento que tienen los maestros es excelente, súper bueno, muy bueno. Sé que ponen mucho esfuerzo desde el principio a final, igual

básico donde trabaja el profesor Jimmy Rivera, esa red increíble, increíble, ¿para qué? La gente de la zona de la Albardía, la red de la Albardía, increíble, sinceramente le doy 10 de 10 a todos, porque sé que se esforzaron mucho el día de ayer.

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1: Un saludo para todos los medios de comunicación y pedirles de por favor, Canal 4, que lo tengo acá cerca, Radio por, Televisión El Porvenir, ¿verdad? Cadena Radio del Centro, Telesul, TV Porvenir, perdón, que nos ayuden a influenciar y a hacer la dinámica correcta para poder invitar a toda la población de que ese día es celebramos una actividad del departamento que va a ser en el municipio de Sulaco, pero es una actividad del departamento de Yoro, de toda la gastronomía del país, que se realiza en todo el país, las del sur, las del occidente, las del norte, las del Atlántico, y aquí va a ser importante disfrutar una convivencia sana, va a ser sana, ¿verdad? Con seguridad. Así que véngase tranquilo. Ahora tenemos la posibilidad de llegar con una facilidad tremenda. Tenemos los que vienen de Cedro, los que vienen del Porvenir, los que vienen de Marales, con una facilidad llegan al municipio de Sulaco.
0: Puro pavimento.
1: Así que saludos. Otra cosa, yo quiero decirte algo. La venida de personas importantes del estado al municipio de Sulaco, para mí es un mejor momento para sacarle provecho, para hablar y alzar la voz por los problemas que tenga Sulaco en temas de infraestructura, en temas de educación, en temas de salud, proyectos que para nosotros son importantísimos y que generan impacto. Es la gran oportunidad. No siempre se encuentra uno con un presidente, no siempre se encuentra uno con un ministro, no siempre. Entonces son las oportunidades para poder hablar nosotros, los alcaldes, y alzar la voz de que nos escuchen y presentar también nuestros proyectos.
2: Sí, porque hay dos temas ahí puntuales. El tema de la carretera entre Sulaco y El Medio, que ya está elevado a Unducompra, que es un buen punto. Y el otro tema también del subproyecto de Ciguapa, que está parado, que está prácticamente semidestruido. Necesitamos reactivar ese subproyecto.
1: Dialogando, conversando con la gente que tiene la posibilidad, solo es que pongan voluntad política y se resuelven las cosas. Todo se puede en la vida y todo se pone en manos de Dios también.
2: Muy bien, vaya pues, gracias alcalde.
1: Saludos a ustedes.
2: Vaya, gracias. Bueno, ha sido el alcalde Díaz de Norcha con Flores, en este momento quien lo vemos muy dinámico, ¿vale? Lo vemos los alcaldes de Yoro muy dinámicos, hay que decirlo. Sobre todo estos tres alcaldes que acabamos de mencionar, el de Yoro, la de Yoro, en este caso la ingeniera, la doctora arquitecta Diana Urbina, el mismo de Victoria, lo vemos un hombre dinámico, siempre lo hemos visto dinámico a Sandro, el alcalde de Sulaco, y obviamente el alcalde de Olanchito también, ¿vale? Lo hemos visto bastante dinámico. Y me referimos porque este es nuestro recorrido realmente. Ya para finalizar, les cuento que el gobierno de Honduras ya acreditó el aumento del salario a los maestros a partir de este mes. El gobierno de Honduras informó este jueves que inició el pago del salario correspondiente a junio con el aumento salarial acordado para los maestros y maestras del país, beneficio que se reflejará en las acreditaciones realizadas. A través de un comunicado oficial, las autoridades señalaron que el cumplimiento del ajuste representa un reconocimiento a la labor que desempeña el gremio magisterial en la formación de la niñez y la juventud hondureña. Asimismo, destacaron que la medida reafirma el compromiso de

0: de dignificar la profesión docente mediante el cumplimiento de los acuerdos alcanzados con el sector educativo. El gobierno también aseguró que continuará trabajando de manera conjunta con el magisterio para fortalecer la condición laboral de los docentes y reiteró que invertir en la educación significa apostar por el presente, el futuro y el futuro en Honduras. Por tanto, el gobierno de la racha ya cargó los aumentos acordados inicialmente con las bases del magisterio. Ahí se ha habido un pleito, hay un pleito interno. Incluso una última paralización que hicieron los maestros a cargo de la vieja guardia, o de la vieja, no le puedo decir, de la vieja dirigencia de los colegios magisteriales, no tenía razón de ser, porque al fin y al cabo solo era por le una están foto, dando lo mismo.
1: Solo era por una foto.
0: Por la foto. La foto fue todo. Ellos querían salir en la foto. Desgraciadamente. Pero al final, lo que les están dando es lo mismo que les habían ofrecido. Ahora sí, Lesman, creo que es como hora de irnos. Lesman. Listo. Nos vamos.
2: Bueno, nos despedimos de esta transmisión especial. Hoy, 28 de junio, hace 17 años, Honduras fue marcado por una sucesión de mando constitucional o un golpe de Estado.
0: Llámelo usted como usted quiera. Si Lesman le quiere decir golpe de Estado, está bueno, me dígale. Pero,
2: ¿qué nos marcó?
0: Pero como decía Pepe Lobo, esa papada que se dio, esa papada que se dio, dice el del derrocamiento del presidente Zelaya. Yo le digo también esa cosa que tuvimos, que ya se dio. Para que nadie se enoje.
2: Pensar en futuro, desarrollar el país. Viene una nueva generación que hay que dejarle el camino un poco más despejado para que sea una nación de futuro y una nación que realmente enaltezca con esas 5 estrellas que se representan en el pabellón nacional. Saludos, amigos de Cadena Radial del Centro, a todos los auditorios, todas aquellas personas que nos hayan escuchado. Mi nombre, Naúm Martínez, desde el municipio de Sulaco, en compañía del licenciado José Alfredo Chacón Flores, que me da la oportunidad, y el compañero Lesman allá en cabina. Nos despedimos, será hasta la próxima, y dejo a ustedes cediéndole los micrófonos, compañeros. Bendiciones a todos.

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0: Manolito se lo tiene que hacer a ella. ¿Qué dicen ustedes? Hágame una bucha. Manolito, usted quédese con la mano arriba aquí. Deje que ella haga el trabajo. Primero ella, después usted, ¿ok? Vamos a ver. Aileen, un poco más abajo, porque entonces ahí.
1: Ahí.
0: Eso. Bueno. Dice.

despacio. Manolito, Manolito, hazme una pausa. Quédate quieto, después te toca a ti. ¿Okay? ¿Qué dice el público? Oye, se lo hacemos rapidito. Hágame una bulla, hágame una bucha. No, no se oye, una bucha. Ok, Manolito, quédate quieto, deja que ya te haga todo, papi. O sea, deja que la chera te mate. Dice, venga, moviendo.

0: Si me hacen una bulla, le ponemos a Manolito que se lo haga ella. No se oye, hasta atrás, una bulla. Ok, usted se lo va a hacer como quiere, rapidito o despacito. ¿Ah? Suavecito primero, dice. Manolito, denle suavecito. Ok. Manuelito, hello. Sin agarrar mucho, chero.
1: Dios.
0: ¿Qué usted cree que la vaina aquí es pura pupusa, no? Dice, ajá, ahí. Moviendo.

0: yo también. ¿Qué dice el público?
1: Cuidado, que ella asusta, okay. Manuelito.
0: ¿Quiere rapidito? ¿Ustedes qué dicen? Háganme una bulla.
2: Manuelito. Oye, lo hace yo rapidito.
0: Quiero, yo quiero hacer una ola como que estamos en el Cucatlán. A la una, a la dos y a la tres. ¡La ola! ¡Fuerte! ¡Más fuerte! ¡Uno, dos, tres! Ahí está. Ok, rapidito.

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0: Oye, Martín.
1: ¿Qué pasó?
0: Nos echamos una manita de póker.
1: Pues si pa' eso me andas buscando. Vamos le entrando.

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3: Hoy, como todos los días, estamos a través de estos potentes micrófonos de esta prestigiosa radio, saludando a cada una de las personas que hoy pues están en sintonía de este su gustadísimo programa. Como escuchó usted en la presentación de mi programa, pues soy una persona muy conocedora en el camino, en el ramo de las plantas, en el ramo de lo exotérico. Soy una mujer que ha estudiado durante años para entregarle respuesta a miles y a miles de personas. Me encuentro atendiendo prácticamente en todo el país de Honduras y atendiendo a personas que pues están en Estados Unidos a través de internet. Me escuchan mi programa a través de mensajes, pues hemos entonado una plática y he escuchado el problema por el cual están pasando, y es ahí donde nosotros pues estamos solucionando, porque siempre se los hemos dicho, somos tan conocedores que no necesitamos justamente la persona aquí en este laboratorio, en este consultorio mío, porque tengo conocimiento para hacerle el trabajo a aquella persona que está fuera del país. Entonces, son muchas las personas que quieren un tratamiento, me consultan sus enfermedades a través de teléfono y yo le indico qué es lo que va a tomar, y si me toca mandarle un preparativo o tratamiento de plantas, pues se lo hago llegar a través de Cargo Express. Así que sepa lo que, si usted tiene algún familiar en Estados Unidos y está pasando por situaciones difíciles o está pasando por alguna enfermedad, pues yo le preparo su tratamiento, se lo entrego a usted que es el familiar y usted se lo hace llegar a través de Cargo Express. Solo le explico cómo se toma la medicina y créame que esta persona pues va a ser curada. Nada más necesito hablar con el cliente, el paciente que está en Estados Unidos, para poder examinar el caso, examinar la enfermedad. Muchas personas me escriben y me dicen, hermana, ¿usted hace trabajo de unión de parejas? Claro que sí, yo hago trabajo de unión de parejas. Aquella pareja pues que antes era su esposa, su compañera de hogar, y que de la nada pues se ha alejado de usted, pues nosotros pues tenemos los preparativos para poder atraer a esa persona que se ha alejado de usted. Nosotros tenemos los preparativos para que usted conquiste aquella mujer que a usted le gusta, que usted ha estado enamorado de ojos durante años, pero que usted por el mismo temor o miedo o pena pues no le enamora, no le dice a usted que le interesa. Yo le voy a decir una cosa, caballero, hay que dejar los miedos, porque por miedo usted puede perder la mujer de su vida, por miedo usted puede perder la mujer que usted puede tener a su lado. Pero hay veces que hay una mala vibra en nuestro cuerpo que nos da pena, y nos da pena expresarnos y decirle qué es lo que sentimos en realidad a aquella persona que nos gusta. Le voy a dar lectura a mensajitos, porque tengo muchos mensajes de personas pues que están enfermas, otras que quieren que le ayude en problemas que están pasando en el hogar, o en el negocio, o en el trabajo, o en las siembras, o en las cosechas. Entonces yo quiero que usted esté pendiente, porque hoy le vamos a dar lectura. Ahorita, antes de presentar la dirección, le voy a dar lectura a este mensaje porque es pequeño. Dice, ¿qué tal? ¿Cómo está, Maestra Caridad? Le escribo de una aldea de Gracias Lempira. Yo escucho su programa y me gusta. e incluso mi mamá ya lo visitó, pero yo quiero comentarle algo a usted. ¿Cree usted que me puede ayudar? Ya que yo soy una persona que me dan nervios de la nada y me entran ganas de llorar. En la noche siento como que no puedo dormir porque siento que alguien está a la par mío. Quiero retirarme eso de mi cuerpo. Cuénteme, maestra, si tiene medicina o qué es lo que necesito. Bueno, como este caso de esta muchacha, pues ya me han llegado varios casos a mí, yo ya los he curado. A usted, hermanita, me gustaría verla de manera personal. Mientras tanto, tómeme la valeriana bastante. Tómeme la valeriana con miel de blanco, por mientras usted viene acá, porque sé que usted es de largo. Entonces, tómeme la valeriana con miel de abeja y se viene para checarla, porque como puede ser algún problema o descontrol de los nervios, puede ser algo que a usted le pueden estar haciendo. Entonces, hay que profundizar y hay que revisar bien el problema. Ya regreso con cada uno de ustedes, mis hermanos. Les voy a dejar mi dirección ahí para que usted se venga acá a la consulta o si no, pues me llame después del programa.
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3: Ahí está, mis queridos hermanos, nuestra dirección. Ahí no va a tener pérdida. Llámeme después del programa, ¿verdad? Si usted quiere una consulta o usted quiere que le dé la dirección directamente por una llamada, pues entonces llámeme, no hay ningún problema. Quiero darle lectura a este otro mensajito que tengo por acá. Hola, ¿qué tal? ¿Cómo está, maestra Caridad? Un placer saludarle. Fíjese que le estoy escribiendo de la Campa Lempira. Yo escucho su programa y mi mamá también. Estoy confundida porque a mí me ha salido una llaga en la espalda. Me ponen medicina y se me cura por un mes, pero de ahí se me hace una ampolla y me vuelve a reventar en agua y me da miedo porque eso siento como que anduviera un gusano en la espalda que me camina. Dígame si es alguna enfermedad natural o será algo malo que me han hecho. Bueno, hermanita, aquí usted solo me manda su nombre. Para yo poder examinar si es algo malo que a usted le han hecho, necesito su fecha de nacimiento y necesito una foto suya. Mire, yo tengo la medicina. Si a usted es algo que a usted le han hecho, que por eso ese grano a usted no se le cura por completo, no se preocupe que acá se le va a hacer una liberación y una limpia para que retire eso malo que anda. Y si es una enfermedad, pues por la mano de Dios, como dicen, que Dios le ha puesto esa enfermedad, pues nosotros le vamos a poner tratamiento que en menos de una semana ya va a estar curado ese grano y no le va a volver a salir. Usted no se preocupe, pero déjese llegar acá. Como yo se los he dicho, yo soy una persona que no soy egoísta. Si usted está escuchando mi programa y usted quiere venir a la consulta de mí, no hay ningún problema, pero sé que hay personas que no les da chance de venir acá porque tal vez les queda largo y tienen otro lugar que les pueden ayudar también, pues no hay problema, usted vaya, que yo estoy para orientar, ¿verdad? Yo estoy para orientar, pero si usted la confianza la tiene en mí, pues véngase para acá. Y cuando usted visite otro lugar, pues tenga cuidado y siéntase cómoda. Si usted se siente cómoda en ese lugar y siente que le van a ayudar, pues ahí es el lugar donde usted va a encontrar la cura. Otro mensaje por acá que dice, maestra Caridad, soy una joven de 22 años, nunca he tenido relaciones con ningún hombre e incluso tengo novio, pero mi deseo es casarme. El problema es que yo nunca he tenido relaciones con nadie y yo siento picazón en mi parte íntima y también estilo una agua como amarilla, con mal olor. Dígame si me puede curar y quiero saber cómo adquirí esa enfermedad. Pues miren, yo les voy a decir algo a todas las hermanas que me están escuchando en este momento. A veces las enfermedades no justamente, precisamente, se agarran por tener relaciones sexuales. También por andar usando ropa usada, andar poniéndose ropa usada de bulto. Pues está bien que usted compre su ropa como camisas y pantalones, pero ya bloomers, eso ya es delicado. No le recomiendo que ande usando bloomers o que se ande poniendo a orinar en cualquier baño, porque ahí hay bastantes infecciones, ¿verdad? Hay que tener bastante cuidado. No se preocupe, hermana, yo le voy a combatir eso. Eso no es nada malo. Eso con medicina, pues, lo curamos. Quiero dejarles la dirección nuevamente a donde le estoy atendiendo y mis números de teléfono, mis hermanos.
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3: A mí, mis queridos hermanos, me gusta darle lectura a los mensajitos porque las personas, pues, quieren saber qué es lo que está pasando. Así que usted no se preocupe en que nosotros le vamos a ayudar. Hay un mensaje que dice acá: hermana, ¿qué tal? ¿Cómo está? Le escribo de Santa Rita Copán. Yo le escuché en Olancho, Catacamas, dice, en la radio de Piedra Blanca. Y ahorita que ando en estos lados de Copán, la escuché en La Latina. Soy una persona, dice, que sufre de inflamación en el estómago. Y fíjese que se me hincha bastante la vejiga. Me da bastante ardor, dice, para orinar. Y no sé qué es lo que está pasando, porque cuando orino, hermana, me sale el orina color amarilla y con mal olor. Soy una mujer preocupada y necesito que usted me ayude. Claro que sí, yo le voy a ayudar, hermana. No se preocupe que yo le voy a ayudar, yo le voy a poner la medicina. Es importante que sepan, pues, que los tratamientos, los mejores tratamientos, los tengo aquí en mi botánica. Es importante que cuando usted llegue a mi clínica, usted mire la cantidad de medicina que tengo para curarle las enfermedades. Porque hay mucha gente que dice, yo visité un lugar, dice, y fíjese que me dijeron que me iban a poner en oración, pero no me pusieron medicina, dice. Sin medicina usted no se va a curar, mi hermano. Hay que ponerse un buen tratamiento para que usted, pues, pueda retirar lo que son esas dolamas y esas enfermedades. Hay otro mensaje que dice por acá: hermana, fíjese que yo le escribo de, dice aquí, de La Iguala, dice. Yo le escribo de La Iguala, dice. Y yo tengo un familiar en Estados Unidos y él quiere saber si usted le puede preparar una protección porque él está en un trabajo bastante peligroso. Usted, cuando examine el caso, usted sabrá en qué es lo que trabaja él. Pero yo necesito saber qué vale una protección y una limpia para mandársela, y si se la manda, a ver si le llega bien allá para podérsela preparar. Claro que sí, mi hermana, claro que sí. Yo sé de qué me está hablando, de qué trabaja él. No se preocupe, no hay problema. Yo le tengo una protección bastante potente, una protección que esa le va a cubrir de la policía, esa le va a cubrir de migración, eso le va a cubrir de los enemigos, porque sé que el trabajo que él tiene, pues, también es peligroso, hay bastantes enemistades. Entonces es una protección que le va a durar 2 años. cada 2 años él la tiene que estar cambiando, ¿verdad? No sé si él quiere pues que le esté cambiando yo o busco otro lugar, pero es importante que él camine su protección y su limpia, es una limpia de 15 días. Venga, tráigala usted, acá le voy a dar el precio yo, no pasa de 3,000 lempiras. Usted se la manda para allá, para Estados Unidos, y cuando ya esté el producto allá, que me llame para decirle cómo se lo va a aplicar, ¿verdad? Mis queridos hermanos, ya estoy llegando a la parte final de mi programa. Les mando un abrazo a la distancia y deseo que el Señor me los bendiga hoy, mañana y siempre. Para despedirme, ahí está mi dirección.
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1: Muy buenos días, auditorio de emisoras del centro. Bienvenidos a esta primera emisión de noticias en Acontecer Informativo en esta mañana de martes 7 de julio del 2026. Agradecer a Dios Todopoderoso en este momento de compartir con ustedes los últimos hechos noticiosos en el campo local, nacional e internacional. También agradecemos y le damos la bienvenida a nuestros amigos que nos sintonizan en el municipio de Morazán a través de Radio Lomán, en Victoria a través de Radio Quipúba y en Sulaco a través de Radio Sulaco. Se unen también a esta transmisión los amigos del departamento de Comayagua, de Colón, de Francisco, Morazán, de Olancho. Usted en esta mañana puede comunicarse al 96847780 o síganos a través de las redes sociales. En Facebook puede encontrarnos como Cadena Radial del Centro. Infórmese de todos los hechos noticiosos minuto a minuto. Puede escucharnos a través de la página web la www.rcyorohn.com. Ana Jorge en los controles en esta mañana de emisoras del centro. Lesman Córdoba en la dirección de Telesur. Raúl Herrera, quien le saluda, le damos la más cordial bienvenida. Quédese con nosotros en 120 minutos. Conocerán lo que sucede en Honduras y en el mundo.
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1: Urgidos por dinero, libertad, hondureños se autosecuestran. Aumentan mujeres que se ganan la vida en garras del crimen. Histórico cero moras quirúrgicas oftalmológicas en el país. La Tierra alcanza su punto más lejos del astro rey en las últimas horas. Se necesita 5 días de lluvia para recuperar niveles de represas en la capital del país. El presidente de la República supervisa inversión para modernizar Puerto Cortés. Desalojan a invasores de oficio en San Juan, municipio de Tela. Migración reporta emisión de más de 950 pasaportes en aeropuertos. Muere otro bebé en Choluteca tras práctica tradicional de rociado y purga. La Dirección Nacional de Vialidad y Transporte manifiesta accidentes de tránsito dejan más de 1,000 muertos en Honduras durante el 2026. Tienen a conductor presunto responsable de trágico accidente vial en La Regina. Maestra fallecida esperaba cirugía de corazón en Estados Unidos. Fue el reverendo Mario Ordóñez Pavón y por qué su muerte conmueve a Honduras. Licencia física seguirán limitadas, normalización sería hasta el mes de agosto según la Dirección Nacional de Vialidad y Transporte. Bomberos identifican 200 zonas de alto riesgo por derrumbes en el Distrito Central. En las internacionales suben a 3,535 los fallecidos y a 16,740 los heridos por los terremotos en Venezuela. Senaos pronostica el ingreso de 2 ondas tropicales esta semana al territorio hondureño. La Empresa Nacional de Energía Eléctrica programa suspensión del servicio para este martes en varias zonas del país. Siempre en los titulares localizan sano y salvo a ingeniero tras fingir su propio secuestro. Petición de Trump a la FIFA para que le retiraran la tarjeta roja a Bailgón. Alcalde de Panamá detecta desvío de insumos enviados de La Guaira, Venezuela. Además, captan accidente vehicular en canal del puente a desnivel en Colonia El Prado, en Tegucigalpa. Titulares que hacen posible esta primera emisión de noticias.
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Las 6 de la mañana, 20 minutos en Acontecer Informativo, 6 de la mañana, 20 minutos en Emisoras del Centro. La bienvenida a todos nuestros amigos que se están conectando a la red social de Facebook. También nos están siguiendo a través de la señal de Telesul en esta mañana de martes 7 de julio del 2026. Como es una costumbre, semana a semana, al inicio, los lunes, el gobierno de la República, a través de la Secretaría de Energía, hace las rebajas en su momento o los aumentos en el precio de los combustibles. Aproximadamente como en el mes de febrero o marzo, el gobierno de la República, debido a los conflictos internacionales en el Medio Oriente, principalmente entre Irán y el problema entre con Estados Unidos, se vieron en la necesidad de aumentar el precio de los combustibles, precios que oscilaban entre 12, de 10 a 12 lempiras. Aparentemente, el gobierno de la República subsidiaba el 50% de los combustibles, del aumento a los precios de los combustibles. En las últimas semanas, habíamos tenido nosotros los hondureños, hemos estado disfrutando o gozando de esos, de la rebaja de los precios de los combustibles en cantidades que han oscilado desde 3 lempiras con 20 centavos, 2 lempiras, pero el día de ayer el precio de rebaja en las gasolinas, principalmente en la gasolina regular, fue de 58 o de 59 centavos. Lesman, no sé si tiene ahí la lista de los precios de los combustibles que entraron en vigencia a partir de ayer. Mire, en Tegucigalpa los precios de los combustibles, la super tuvo una rebaja de 91 centavos, la regular de 60 centavos, el querosén de 3 lempiras con 3 centavos, el diésel con 2 lempiras 47 centavos. En San Pedro Sula, que es la regional que mueve los precios en estos sectores, la super tiene un nuevo precio de 120 lempiras o 128 lempiras, 120 lempiras y una rebaja de 89 centavos. La regular, una rebaja de 58 centavos y el diésel con el querosén con una rebaja de 3 lempiras con 10 centavos y 2.45 el diésel. Estos aumentos generacionales que se han venido en las primeras semanas cuando se dio el conflicto internacional, el gobierno de la República, a medida pasaba el tiempo, le iba aumentando semana a semana entre 10, 12 lempiras, 10, 12 lempiras y así consecutivamente. Los precios de los combustibles se mantuvieron exageradamente altos. En los últimos días también se ha conocido de que el país no importa petróleo de países de allá del Medio Oriente, sino que las negociaciones de los precios de los combustibles está de uno de los grandes, más de los grandes productores de petróleo en el mundo es Estados Unidos. Y es de ahí donde casi mente los inventarios del petróleo, del combustible en el país, es de donde se abastecen las diferentes estaciones gasolineras. Pero el gobierno ha dispuesto en las últimas

combustibles principalmente, afecta al bolsillo de los hondureños. Esto de los precios de los combustibles en el sube y baja constantemente, ¿cómo afecta verdaderamente la economía familiar, en especial qué expectativas han existido en las próximas semanas? La forma en la cual se están haciendo quizás los ajustes, los aumentos y las rebajas en el precio de los combustibles, semana a semana se han venido registrando rebajas, varias rebajas consecutivas en los combustibles. Esto ha acumulado reducciones importantes en algunos derivados del petróleo. Pero realmente esto del precio de los combustibles, cuando han habido los aumentos, ha venido a afectar principalmente el bolsillo de todos los hondureños. ¿Realmente siente la población el alivio cuando baja el precio de los combustibles? El precio internacional del petróleo ha tenido sus rebajas en los últimos días, pero en los últimos días, así también como ha aumentado el precio de los combustibles, aumentaban los precios de la canasta básica, de los productos de la canasta básica. Se ve beneficiado el pueblo hondureño en transporte principalmente, en medicinas y, esto les decía anteriormente, en los productos de la canasta básica. Cuando hay rebajas en los precios de los combustibles, se ve reflejado el precio. Si la bolsa de la libra de azúcar subió aproximadamente 2 o 3 lempiras al momento de hacerse las rebajas en los combustibles, el pueblo hondureño siente esas rebajas en los productos de la canasta básica. Esto es absolutamente negativo. Los precios suben, los productos suben de precio y esos ahí nomás se quedan como que están, se quedan congelados. Lo mismo sucede en el precio del transporte. Hace unos días, algunos compañeros que hacen uso del transporte interurbano decían de que sí había subido de precio. Pero habrá que consultarle a los propietarios, a los motoristas o a los conductores de taxi si cuando bajan los precios ellos también le van a bajar el precio al pasaje del transporte. Esto es una incógnita y una duda en la cual casi siempre el pueblo hondureño está inmerso, está inmiscuido y expectante a que estas rebajas se hagan verdaderamente en los precios de los diferentes servicios que hacemos uso nosotros. 89 centavos la rebaja de ayer en la gasolina regular, el superior, y de 58 centavos en la gasolina regular. El diésel fue el que tuvo una mayor rebaja de 2 lempiras con 45 centavos. Y en esto de los combustibles, de los derivados del petróleo, déjenme decirle que todos sus derivados aumentan de precio. Por ejemplo, hay algunas personas que compraban el cuarto de aceite para su motor en 135, 140 lempiras. Hoy lo están adquiriendo, creo que en aproximadamente 160, 170 lempiras. Y estos tampoco bajan de precio, como les decía anteriormente. Y yo creo de que aquí la Secretaría de Economía de Atención al Consumidor debe tener una supervisión en los precios de los combustibles, de los productos de la canasta básica. Y debemos de ser nosotros también saber comportarnos al momento de hacer las averiguaciones del caso. Esto debería de llamarnos a nosotros la atención. Y el gobierno de la República, a través de la Secretaría de Economía, también, o a través de la Secretaría de Atención y Protección al Consumidor, debería de hacer las investigaciones o las averiguaciones del caso. El precio internacional del petróleo ha bajado, y así el gobierno de la República debe de hacer totalmente las rebajas a los combustibles. Hay casos que se deben, dicen,
se maneja

en algunos casos es que hoy aumentó el precio del petróleo internacional. Ese combustible, ese petróleo que estaban ellos, supuestamente había aumentado hoy, por ejemplo, ese el petróleo, el combustible que había en las gasolineras no era del aumento de hoy. Cuando ha rebajado, que ha bajado el precio de los combustibles a nivel internacional, las rebajas que aquí se dan también son pocas. ¿Quién gana y quién pierde aquí? Quien sale ganando aquí siempre es el gobierno y quizá en su momento los propietarios de las estaciones de gasolinera. ¿Y quiénes pierden? Perdemos nosotros, el pueblo es el que todo el tiempo pierde, porque estamos esperando nosotros a que la rebaja de los combustibles se dé en el momento oportuno, así como se le aumentaba, así debería de rebajarse también. Semana a semana en el gobierno del señor Nasri Juan Afura, que todo mundo sembró una esperanza, sembró confianza en él que iba a tener buenas decisiones a favor del pueblo. Pero esto ya debe de llamarnos la atención, que el gobierno de la República debe de hacer las rebajas así como también así hacer los aumentos y también hacer las investigaciones, lo decía anteriormente, de si los productos que subieron en su momento de precio han bajado. Aquí es donde todo sube pero nada baja. El precio de los pasajes, lo repito nuevamente, cuánto vale el pasaje de aquí a San Pedro Sula, Lesman, usted que más o menos viaja, valía 120, creo. Está como en 130, 160 de aquí a San Pedro Sula. Ana, ¿usted usa el transporte interurbano? Aquí no. 20 cobran. 20 lempiras. Le subieron de 15 a 20, 5 lempiras. Habrá que esperar si estos transportistas le bajan, ahorita que a medida ha ido bajando el precio de los combustibles, o se queda ahí. Recuerdo yo que cuando se dio esto de la pandemia del COVID-19, algunos taxis de manera colectivos en Tegucigalpa, San Pedro Sur, El Progreso, le subieron de precio a la tarifa, pero esta nunca bajó. Y hoy ha subido, creo, el taxi colectivo en la ciudad de San Pedro Sur y El Progreso como a 30 lempiras. Valía 20 lempiras era el precio y le aumentaron 10. Y este precio no va a bajar. Porque siempre el transportista tiene una excusa, ¿no? Pero uno le dice, pero ya bajaron los combustibles. Ah, pero los repuestos no han bajado. Los repuestos se mantienen. Vaya, compre un amortiguador. Vaya, compre una punta de flecha. Le va a decirte que está muy... Y que por esa razón ellos no pueden bajarle el precio a los pasajes también en el sistema del transporte colectivo, urbano e interurbano también se han dado estos casos. ¿Qué es lo que espera el pueblo hondureño? Que el gobierno de la República actúe también haciendo las supervisiones debidas. Los precios de los combustibles han estado bajando, no en las grandes cantidades en que le aumentaban. Cuando le aumentaban le subían 10, 12 lempiras. Pero hoy que la rebajan han estado, de los combustibles, han estado entre 2, 3 lempiras, 4 lempiras. Y la última rebaja yo creo que ha sido la burla. De 60 centavos en Tegucigalpa al precio de la gasolina regular, la superior de 91 centavos en la zona de que es la que abastece la zona de norte del país, la superior tuvo una rebaja de 89 centavos y la superior en la regular de 58 y la superior de 89 centavos. El tipo del cambio del dólar también van a decir de que puede influir en esto. Honduras importa la mayor parte del producto de los combustibles o de los derivados del petróleo, por eso cualquier cambio ellos se remiten al cambio del precio del dólar. El transporte público, los taxistas, el sector agrícola, también los comerciantes, la industria y los que venimos a pagar esta situación que estamos viviendo con el precio de los combustibles somos nosotros los que siempre nos quedamos con los precios y los productos al alza y nunca bajan. Son las 6 de la mañana con 35 minutos en Acontecer Informativo. Haremos una pausa comercial y luego continuaremos con este tema del precio del alza y la rebaja en los precios de los combustibles.

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minutos en Acontecer Informativo, 6:37 en emisoras del centro. Bueno, el precio de los combustibles ha tenido unas rebajas, no las que el pueblo hondureño ha esperado, pero sí ha tenido. Y esperamos así también de que esta situación se vea reflejada en los precios de los productos de la canasta básica, en productos agrícolas y en algunas otras necesidades que los hondureños necesitamos para poder hacer o realizar nuestras actividades. En el precio de los combustibles, 89 centavos en el regular y 89 centavos en la superior y 58 centavos en la regular. Esto en cuanto a los productos derivados del petróleo. Otro tema que también nos ha llamado la atención ha sido lo que ha estado sucediendo en la ciudad de El Progreso, Yoro. Desde el día viernes 3 de julio, pobladores de la ciudad del Progreso, principalmente del sector del rubro de los taxistas, han ellos estado en protesta debido al aumento de la tasa vehicular municipal en un 300%. Ayer el señor alcalde Alexander López Orellana había convocado a conferencia de prensa para dar a conocer cuáles eran aquellas expectativas en cuanto al aumento de esta tasa vehicular municipal. Verdaderamente, lo poco que él habló no tomó el tema del aumento, porque incluso hubo colegas comunicadores sociales que le preguntaron que dónde estaban las actas en las cuales en la corporación municipal había llegado a un acuerdo para hacer el aumento de las mismas. Hay 6 regidores, incluido el señor Eduardo Díaz, el señor Luis Sierra, la señora Kenia Perelló y algunos otros más, que han manifestado que en esta corporación municipal no se ha aprobado. Tampoco dijeron ellos que en la corporación municipal anterior no se aprobó también este aumento al precio de la tasa vehicular. El señor alcalde les expuso ayer a los progreseños de que hay cierto sector de comerciantes de la ciudad del Progreso que están a favor del aumento, pero así hubo alguien que le hizo la pregunta, que le dijo que el presidente de la Cámara de Comercio desconocía y que no estaba de acuerdo. Luego, lo que sucedió ayer en la ciudad del Progreso verdaderamente es preocupante, porque aparentemente hoy van a continuar con las tomas. Aparentemente esta situación no se ha resuelto de una sola vez. Ayer, varios comerciantes, varios pequeños y medianos empresarios o comerciantes de la ciudad del Progreso tuvieron una reunión en lo que es las instalaciones de la Cámara de Comercio de El Progreso y manifestaron de que van a hacer un plantón y van a solicitar que cada ciudadano estampe su firma con sus datos personales, su número de identidad, quizá en su momento para poderla presentar ante la AMON o ante el Congreso Nacional de la República. Ayer, en declaraciones que dio el señor Alexander López, manifestó que esto fue de acuerdo al aumento del presupuesto general. El aumento, el presupuesto general de la República tiene quizás sus consecuencias, pero no tanto. Recordemos nosotros que las mayoría de las municipalidades son autónomas, o sea, dependen de ellas, ellos mismos toman. Entonces, habría que en su momento también haber que si se puede, podríamos contactar en su momento al presidente de la AMON, que es el abogado, el señor Juan Carlos Molina, es el alcalde del municipio de Olanchito, en que se amparó el señor alcalde, porque según han dicho, no han presentado las actas en las cuales las dos corporaciones, la anterior y la actual, estuvieron de acuerdo para poder hacer el aumento quizá desmedido. Hablaba ayer el señor alcalde
que es de un préstamo de casi 1.500 millones de lempiras que los progreseños van a pagar. Y que se van a pavimentar 30 o 40. Y le preguntaban también, le decían algunos de los presentes en esta protesta, que Progreso tiene calles en pésimo estado. Principalmente colonias como Corocol, la Emanuel, colonias como la Vendée, Palermo y así algunas otras colonias. El señor alcalde ayer no permitió que toda la corporación municipal estuviera presente, porque faltaron algunos regidores, quienes le acompañaron en esta conferencia de prensa que ofreció ayer en el gimnasio municipal Mercedes Morales de la ciudad del Progreso. ¿Cuáles fueron aquellos acuerdos o cuáles fueron aquellos compromisos los cuales él pudo haberle prometido al pueblo progreseño? La mayoría de las personas que acudieron ayer a esto salieron verdaderamente decepcionados, y no bastándole eso, sino que hubo gaseados en el centro de la ciudad también. Hubo muchos negocios que cerraron, muchos propietarios de los negocios tuvieron que cerrar debido a la irresponsabilidad y el irrespeto por parte del señor alcalde Alexander López Orellana. Han manifestado los taxistas que esto no se va a detener por los momentos mientras no haya una verdadera explicación en el cual él manifieste por qué y debido a qué. Él solo dijo de que existía lo que era un préstamo y que debería de pagarse. Esto en la ciudad del Progreso todavía al día de hoy se manifestaron de que podrían haber tomas el día de hoy. Pero en el Boulevard Elena Kullmann se ve de que aún hay movimiento de buses, de carros, de automóviles, y están tomadas, creo, nuevamente las calles en la ciudad del Progreso, las entradas y las salidas, principalmente la salida hacia el municipio de Santa Rita, hacia la ciudad de San Pedro Sula y hacia el municipio de Tela en el departamento de Atlántida. La tasa vehicular ha venido a generar caos, preocupación e inseguridad, y ha manifestado el señor también, el señor alcalde, de una forma a veces prepotente y soberbia, de que él no puede retroceder en eso. Si esta decisión la tomó él de manera arbitraria, está cayendo en un error y en un delito posiblemente. Pero él se debe al pueblo progreseño. Sí. Hay algunos empresarios, él dijo de que algunos empresarios estaban a favor. Pero no creo yo, si la Cámara, los representantes de la Cámara de Comercio ayer estaban reunidos y manifestaron de que a partir de hoy van a empezar a hacer plantones y van a empezar a recabar firmas con el propósito quizá de presentar alguna solicitud al Congreso Nacional de la República o en su momento a la AMON. Mire, hay un compañero, un colega de Telepaís siendo afectado por los gases que ayer fueron lanzados por la Policía Nacional también. Fíjese, no hay forma en la cual poder contrarrestar. Esta es la incapacidad y la insensatez en la cual caen los cuerpos de seguridad en el país. No tienen verdaderamente aquellas personas que puedan tener la capacidad de diálogo, la capacidad de poder persuadir y de llegar a acuerdos con los protestantes en su momento. El día lunes, el día viernes aparentemente, o el día sábado, hubo tomas, pero los que estaban en las protestas habían cedido ceder el paso en una trocha. Si habían llegado a estos acuerdos, ¿por qué entonces el señor alcalde, de manera absurda y necia, por decirlo así, si el pueblo está en contra de las decisiones, ¿quién lo llevó al poder a él? Fue el pueblo. A él no lo llevaron los compañeros de cámara que tiene ahí. Y en esta conferencia de prensa ayer faltaban bastantes personas, bastantes representantes de la corporación municipal. En el caso de ahí, aproximadamente 6 regidores
o 7 regidores que no están a favor del aumento de esta tasa vehicular. Están en contra, y por esa razón es que se pidió. Él convocó a conferencia de prensa, pero una conferencia de prensa para dar a conocer lo que era el préstamo. Y que la alcaldía municipal, porque empezó a hacer historia de lo que fue el actual edificio donde está hoy la Corporación Municipal del Progreso. Pero esto no le lleva a él a aumentar a un 300% la tasa vehicular. Han habido aumentos en algunas alcaldías de tal vez de un 50%, un 25%, y la población ha manifestado que esto se debe de tener aproximadamente 35 millones son los que puedes estar sacando anuales de la tasa vehicular. Eso fue lo que expresó ayer el señor Alexander, y cuando le hicieron algunas preguntas incómodas, él lo que hacía, hacerse el bruto, perdonen la expresión, pero no atendía, no respondía la palabra, la pregunta, principalmente la que le hizo un compañero, uno joven de una de las televisoras de la Ciudad del Progreso, en la cual él manifestó también que el presidente de la Cámara de Comercio estaba a favor de ese aumentazo, ¿verdad? Habrá que conocer quiénes son los empresarios de la Ciudad del Progreso que están a favor de ese aumento. Ellos tienen la capacidad de pago. Los taxistas, recordemos nosotros, que son personas asalariadas, y hay quienes ganan, hay quienes no en esto de la Ciudad del Progreso. Vamos a ver en qué termina, porque las protestas creo que aún continúan y continuarán en la Ciudad del Progreso por esta razón de el aumento de la tasa vehicular municipal anual que se ha recetado el señor alcalde Alexander López sin el consenso de la corporación municipal anterior y sin el consenso de la corporación municipal actual, en la cual hay regidores que han salido negando ese aumento, negando ese acuerdo al cual ellos hayan aprobado. Se marcan las 6:52. Pausa comercial. Luego del regreso tendremos la nota internacional con nuestro compañero Douglas Gámez.

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0: Las 6:55 en Acontecer Informativo, hora en que conocemos la nota internacional. Douglas Gámez en esta mañana desde el estado de Nueva York. Douglas, buenos días, adelante.
1: Telesul, qué placer saludarles en esta mañana. Hochul, la gobernadora del estado de Nueva York, precisamente se une a gobernadores demócratas para pedir al servicio postal retirar normas electoral impulsada por Donald Trump. Un juez federal bloqueó la orden ejecutiva firmada por Trump en marzo tras determinar que el presidente no tiene autoridad para establecer normas electorales. Y en efecto, es que la gobernadora del estado de Nueva York, Kathy Hochul, se sumó a otros 8 gobernadores demócratas para solicitar al servicio postal de Estados Unidos que retire una propuesta del reglamento vinculada a una orden ejecutiva del presidente Donald Trump sobre el voto por correo, al considerar que la medida es inconstitucional y podría afectar el acceso de millones de ciudadanos en las elecciones. La petición fue enviada desde el jueves de la semana pasada en una carta encabezada por el gobernador de Illinois, J.B. Pritzker, luego de que un juez federal bloqueara la orden ejecutiva firmada por el propio presidente tras determinar que el presidente no tiene autoridad para establecer normas electorales. La orden instruía al Servicio de Ciudadanía e Inmigración y Administración de Seguro Social a elaborar listas de ciudadanos para cada estado, además de ordenar al servicio postal limitar la entrega de boletas electorales por correo únicamente a las personas incluidas en esos registros. Y aunque UPS, que es la oficina de correos, presentó a finales de mayo una propuesta para implementar la directriz, Hochul, los gobernadores de California, Connecticut, Minnesota, Pensilvania, Rhode Island, además de Washington, Wisconsin, argumentan que mantener esa iniciativa contradice el fallo judicial que suspendió la orden presidencial en casi los mandatarios. Advirtieron, es decir, se refiere a los gobernadores, advirtieron que la regulación propuesta podría generar obstáculos innecesarios para votar, privar arbitrariamente del derecho al sufragio a millones de personas elegibles y debilita la autoridad constitucional de los estados acá en la Unión Americana. La iniciativa también ha generado críticas del Sindicato de Trabajadores Postales Estadounidense. El presidente Jonathan Smith sostuvo anteriormente que la responsabilidad de los empleados postales es distribuir el correo y no verificar la elegibilidad de los votantes. Otro tema importante, y es que el Johnson respalda a Donald Trump. Es un senador republicano, señor Johnson, que respalda el pedido de Trump y abre la puerta a legislar sobre la ciudadanía por nacimiento, otro tema del cual se ha venido hablando desde hace el propio llegada al gobierno del presidente Donald Trump para cancelar nacionalidad por nacimiento. El presidente de la Cámara de Representantes, Mike Johnson, aseguró ayer que los republicanos evalúan alternativas para modificar por vía legislativa la ciudadanía por derecho de nacimiento días después de que el presidente Donald Trump pidiera al Congreso intervenir el fallo de la Corte Suprema que mantuvo vigente esa garantía constitucional. Tenemos que abordar este tema. Estamos analizando todas las opciones, afirmó Johnson. Hablamos de otros temas importantes que tienen que ver con el tema de los pasaportes en Estados Unidos. Solicitar el primer pasaporte de Estados Unidos no tiene por qué convertirse en un proceso complicado. Durante el mes de julio, el Departamento de Estado de Estados Unidos organizará varias ferias de tramitaciones de pasaportes cerca de Nueva York para facilitar que los nuevos solicitantes completen el trámite sin necesidad de programar citas previa. Estos eventos especiales están pensados para quienes solicitan un pasaporte por primera vez y para las familias con menores de edad. Se refiere a los nacidos acá en Estados Unidos, y sabemos que acá es más fácil y que no necesariamente centraliza el trámite del pasaporte, sino que hay oficinas en cada ciudad y en cada estado. Bueno, hablando siempre del presidente de Estados Unidos, hoy en una comparecencia en la Casa Blanca habló de temas como deportivos. La intromisión, el periodista le preguntó a Donald Trump sobre la intromisión sobre el tema del jugador Balagún, a quien se le canceló la tarjeta roja para que pudiera jugar ante Bélgica, el cual, por cierto, Estados Unidos quedó fuera del Mundial, al igual que los otros anfitriones, Canadá y México, quedaron ya los tres anfitriones fuera del Mundial. Lo cierto es que sobre este tema, el propio presidente habló sobre esto, dijo que no había habido un contacto fuerte, que no había habido una falta fuerte y que no era necesario la sanción. Sobre este tema habló el propio presidente y también habló sobre la construcción de un helipuerto en la Casa Blanca. Se refiere a que ahí tiene que haber un helipuerto precisamente, y sobre estos temas básicamente escuchamos al presidente de Estados Unidos, Donald Trump, brevemente aquí a través de Acontecer Informativo.
2: No creo que fue la decisión de él, sino de un comité, y después que revisaron, dijeron, este juego se vería muy afectado. No importa cuál sea el desenlace, hay que dejar que usen a sus mejores jugadores.
1: Bueno, el tema aquí es que hay cosas más importantes que esta. Hemos visto al presidente de un país intrometerse en estas cosas deportivas en plena Copa Mundial.
2: Esta noche será excelente, con equipo completo. Bélgica tendrá un equipo completo. Y saben que si nos ganan, se pueden sentir muy orgullosos.
1: Bueno, eso fue lo que pasó, perdió Estados Unidos. Hablamos rápidamente sobre el tema de la construcción del helipuerto en propia voz del presidente de Estados Unidos.
2: Esto no se había previsto. Una falla en ese sentido. Así que los helicópteros estaban paseando la césped por doquier. Así que esto estaba haciendo estragos por la potencia. Y dicen, bueno, sigo usando los helicópteros viejos cuando tengan que aterrizar en la Casa Blanca. Y dije, bueno, eso es sumamente costoso. Una empresa no funcionaría así. Siempre he tenido helipuertos. Una de las cosas más difíciles de tener es un helipuerto. Es sumamente difícil conseguir la permisología para un helipuerto. Decía, bueno, ¿por qué no se lo ocurrió a mí? Bueno, lo mismo con el helipuerto. Ahora estamos construyendo un hermoso helipuerto. Tendrá el emblema, casi siempre está justo en el punto. Imagínense aterrizar un helicóptero en un espacio como el tamaño de la mitad de este escritorio.
1: Bueno, es parte de lo que decía el presidente de Estados Unidos, Donald Trump, refiriéndose a los dos temas. El tema de la construcción de un helipuerto en la propia Casa Blanca y además del tema deportivo en torno al tema del jugador Balagún, quien precisamente había sido en un juego anterior sancionado con la tarjeta roja y que no puede estar, sin embargo, por la participación y a pedido del propio presidente. Una petición que hizo a la FIFA, el propio Infantino dijo que había un comité y que no necesariamente él tenía que ver en este aspecto. Douglas Gámez en este contacto en vivo en esta mañana. Compañero, regreso con ustedes al estudio de Acontecer Informativo, la emisora del centro. Buenos días.
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0: la mañana, 6 minutos. En acontecer informativo, el subcomisario Meléndez de la Dirección Nacional de Vialidad y Transporte nos da a conocer el punto de vista sobre los accidentes viales y cómo evitar que sigan más muertes en el territorio a causa de estos accidentes.
1: A ver, ese accidente de tránsito, realmente que nosotros estamos comprometidos para la reducción de accidentes de tránsito. El día de ayer tuvimos uno en la carretera, en la RN23. Efectivamente fueron 4 personas que perdieron la vida y tenemos 2 personas lesionadas que están en los hospitales.
2: Su comisario, hasta el momento, ¿cuáles son las hipótesis de cómo se habría generado este percance?
1: Sí, efectivamente ya se está trabajando con el equipo de CIAT de aquí de la UDET. Se maneja hasta el momento de exceso de velocidad del bus, posible adelantamiento y colisionó con el otro vehículo que es el pick-up blanco.
3: Hemos visto a través de las redes sociales de acá de la policía que han capturado a la persona que conducía este vehículo. ¿Cuál es el estado de él y qué prosigue?
1: Sí, efectivamente ayer después del accidente fue trasladado a una clínica privada donde pues no llegamos y él se encuentra estable y ya fue remitido a la fiscalía de turno.
2: En cuanto a las leyes, ¿se tipifica como un homicidio imprudente?
1: Sí, efectivamente esas son los, como está tipificado en la ley, ahora el delito de homicidio imprudente.
3: Por otra parte, usted, ¿desde cuándo llegó acá a la estación de policía y sobre todo de tránsito? ¿Y cuál va a ser ese trabajo a propósito de que Lloro enfrenta una de las mayores deficiencias que es lamentablemente las muertes por y accidentes por en moto?
1: Sí, el día de ayer me hice presente como el nuevo jefe de la UDEP número 18 en la Dirección Nacional de Vialidad y Transporte. Igual vamos a seguir trabajando fuertemente en los ejes carreteros, que es donde tenemos la mayor parte de los siniestros viales, tanto también en las zonas urbanas, con siempre tenemos el flagelo de las motocicletas, las personas que andan sin casco, personas que no andan chaleco. Entonces siempre vamos a seguir aplicando la ley como corresponde, vamos a ser severos, vamos a ser duros, vamos a sancionar a todo aquel conductor que no cumpla con la ley de tránsito.
2: Su comisario, sabemos que hay mucho joven, mucho menor de edad conduciendo tanto en el casco urbano como en las diferentes comunidades. ¿Esto también sigue siendo un factor que genera accidentes?
1: No, claro. Debemos de entender algo, pues que los menores de edad no tienen la madurez para andar un vehículo automotor de 2 ruedas o de 4 ruedas. Este es más que todo es un llamado a los padres de familia, que no les presten los vehículos a los menores de edad, porque igual estamos haciendo los decomisos como corresponde la ley y se les está aplicando la ley en lo más severo posible.
3: ¿Cuál es el nuevo lugar donde habitan las motocicletas decomisadas ya una vez entregando el lugar donde antes estaban?
1: Efectivamente, ahorita las estamos trayendo para acá, para la UDET, que aquí tenemos el parqueo nosotros, y posteriormente pues vamos buscando ya, se está coordinando ya con la alcaldía municipal un predio donde se van a hacer trasladadas las motocicletas y los vehículos decomisados.
2: ¿Debe tener garantía la persona que le decomisa su vehículo que va a estar en un lugar seguro?
1: No, claro, esa es responsabilidad de nosotros. Desde el momento que nosotros decomisamos un vehículo automotor, sea motocicleta, sea carro, entonces ya queda bajo la custodia de nosotros.
3: Muchas gracias. Hemos escuchado al subcomisario Meléndez, él es el nuevo jefe de tránsito de la Dirección Nacional de Vía y Transporte, enfocándonos en específico este accidente que se registró ayer entre Morazán y el municipio de Negrito.

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0: minutos en Acontecer Informativo, Naúm Martínez desde el municipio de Sulaco para darnos a conocer el reporte informativo que se origina en ese sector del departamento de Yoro. Naúm, buenos días, adelante.
1: Buenos días, bendiciones a los compañeros en estudio, cabina allá en cadena radial del centro. Buenos días, bendiciones a todo el auditorio que escucha Acontecer Informativo, primera emisión. Nos encontramos en la comunidad de Mesetilla, en
0: Naúm,
1: sur del municipio de Yoro, en la comunidad de Mesetilla. Pues ayer en horas de la noche se confirmaba la quinta víctima de este accidente, de nombre Nora Cruz, una joven aproximadamente de unos 30 años, debido a los golpes internos, debido a los golpes que se produjo en este accidente, no logró resistir diferentes operaciones que se le estaban realizando, y pues producto de ello, de los golpes, falleció. A esta hora de la madrugada, a esta hora de la mañana, su cuerpo está siendo trasladado de la ciudad de San Pedro Sula hasta este municipio de Sulaco. Esta sería la quinta víctima de este accidente. Cabe recalcar que el domingo 5 de julio, veníamos en camino, en carretera, pues prácticamente pasamos cercano ahí donde estaba el accidente, hicimos la transmisión para cadena radial, y es lamentable porque el municipio de Sulaco ha sido golpeado duramente por este accidente, dejando un saldo de 4 víctimas dentro del municipio de Sulaco, entre ellos el ayudante del autobús, madre e hija, y esta que sería la quinta víctima, porque hay una víctima que se le da al sector de Quiriamapa, que es el conductor del vehículo, pero Sulaco está delito. Sulaco llora a sus habitantes y nos sentimos consternados. Damos nuestras sinceras muestras de pésame a todos los familiares víctimas de este accidente, pues han sido cercanas a nosotros, porque son miembros de la iglesia donde pertenecemos, familiares cercanos a los miembros, y nos sentimos cercanos a este luto. Con este contacto desde Sulaco, retorno a la cabina principal, gracias abogado Anthony, director de este programa, gracias por el espacio, desde Sulaco, número Naúm Martínez, para Acontecer Informativo.
0: Muchas gracias, Naúm Martínez, con este reporte informativo, dándonos a conocer el dato de Nora Cruz, quien se convierte en la quinta víctima fallecida de este fatal accidente que se suscitó el día domingo en horas del mediodía en el sector conocido como La Regina, entre Morazán y el municipio de El Negrito. Gracias a Naúm Martínez desde el municipio de Sulaco, las 7 de la mañana, 18 minutos.

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0: Las 7 de la mañana, 21 minutos en Acontecer Informativo. Dorian Varela es el presidente de la Cruz Roja en esta ciudad de Yoro. Nos da a conocer las necesidades que presenta este cuerpo de socorro y la captación de sangre para que pueda ser usada en quienes lo necesitan.
1: Gracias, auditorio de Emisora del Centro, televidentes de Telesur. Nos encontramos con Dorian Varela, quien es el presidente de la Cruz Roja en este municipio de Yoro. Gracias por la oportunidad. Cuéntenos, ¿cómo están en cuanto a la logística en este, se puede decir, sección de la Cruz Roja acá en este municipio?
2: Hola, muy buenos días. Gracias por la oportunidad. Pues la verdad que estamos bien dentro de nuestras posibilidades, pero como siempre lo he dicho, necesitamos de personas que tengan ese don de voluntariado, que quieran apoyar, que quieran sobre todo aprender, pero lo principal es tratar de ayudar a las personas más vulnerables de nuestro municipio.
1: En cuanto al recurso humano, ¿cuentan con lo necesario?
2: Sí y no. Sí, porque contamos con algún personal que cuando nosotros tenemos, cabe mencionar, que nosotros, siempre lo digo, somos voluntarios, entonces hacemos lo que podemos con nuestro tiempo. Entonces, cuando definitivamente quisiéramos tener más voluntariado, que tuviera un poco más de tiempo, que tenga esas ganas y espíritu de poderse preparar, porque obviamente entre más preparados estamos es mejor. Nosotros hacemos lo que podemos, pero definitivamente podemos hacer mucho más por nuestra población.
1: En cuanto al estado de las ambulancias, ¿cómo se encuentran?
2: Pues nuestras ambulancias están al 100%. O sea, las ambulancias, el único problema que nosotros tenemos con el servicio de ambulancia es que, pues, al ser nosotros todos voluntarios, entonces todos nuestros voluntarios, o por lo menos el 95%, están trabajando con la empresa privada, entonces nosotros no tenemos tiempo. Si nos llaman en este momento, nosotros tendríamos que, los que trabajan con la empresa privada, pedir permiso para poder ir a hacer una atención, o en mi caso, que tengo mi propia empresa, cerrar para poder ir. Entonces es bien complicado porque yo no puedo exigirle a un voluntario que pida o que se salga de su trabajo porque de ahí lleva el sustento a su familia. Entonces las ambulancias en sí están bien al 100% equipadas, tenemos personal capacitado, pero sí tenemos ese problema del recurso humano, que no contamos con personal para poder estar 24/7 con el servicio este.
1: Dorian, ya en otros temas siempre relacionados con el manejo de la Cruz Roja, ¿cómo están ustedes en cuanto a la captación de sangre? Sabemos que ustedes son los que proporcionan al Hospital Subirana para que pueda auxiliar a aquellas personas que necesitan las famosas pintas de sangre.
2: Ok, mire, ese tema es un buen tema, es un tema un poco complicado o delicado de hablar, ya que estamos luchando contra el tabú y contra la desinformación que tiene la población, ya que mucha gente tiene miedo, otros tienen el concepto de que produce enfermedades. Entonces, pasamos luchando. Por ejemplo, ahorita nosotros tenemos nuestro segundo proceso de captación del año, ahorita el 7, 8 y 9 de agosto, que va a ser en las instalaciones de Cruz Roja, pero créanme lo que no es nada fácil, porque somos un alto número de personas que podríamos donar, y aquí en Yoro, solo en la cabecera, ¿verdad? Y no estamos donando, pero ni siquiera el 1%. Entonces, es

0: volcándose a dejar todos esos miedos y esos tabús y volcarse a las donaciones, ya que pues en otros municipios hay hospitales que apoyan para que el banco de sangre pueda, o el Programa Nacional, perdón, de Sangre, pueda estar yendo todos los lunes o semanalmente a hacer captaciones, lo cual en nuestro municipio, en nuestra cabecera, no es así.
1: Si nos repite la fecha para invitar a toda la población que se una a donar sangre, porque es prioridad en algunos centros asistenciales, no solo para personas con accidentes, sino quienes sufren de cortaduras, e incluso mujeres embarazadas, entre otros pacientes que llegan a los hospitales.
0: Ok, mire, antes de darle la fecha de nuevo, recordarles que la sangre siempre normalmente se utiliza en emergencias. Entonces nadie quiere una emergencia, nadie está tiene programada una emergencia o nadie, ¿verdad? Entonces es necesario que nos volquemos a donar y vamos a tener nuestro segundo proceso de captación voluntario de sangre el viernes 7, sábado 8 y domingo 9 de agosto, ahí en las instalaciones de Cruz Roja Hondureña, contiguo a la Policía Nacional.
1: Bueno, esto es lo que le podemos informar acerca de la Cruz Roja, una institución de socorro que funciona a nivel nacional y en el departamento de Yoro y en nuestro municipio no es la excepción. Lesman Córdoba les ha informado.

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equipo a la dirección del Hospital Manuel de Jesús Subirana para que sea utilizado en una de las salas de este centro hospitalario. Escuchemos para acontecer informativo.

0: correcto en esta la apreciación que usted tiene, en el sentido que este aire no solamente va a ser para beneficio de los compañeros o de las compañeras que están aquí, hay médicos, hay auxiliares de enfermería, hay licenciadas también en este espacio de planificación familiar, ¿verdad? Son las dimensiones que el director nos ha solicitado, 24.000 BTU. Este aire que hoy estamos aportando como en nombre de nuestros compañeros y de nuestras compañeras, ¿verdad?, del sindicato, es de 24.000 BTU y está valorado en 25.000 lempiras.
1: Una buena cantidad para pues el respaldo que ustedes le dan a la población y sobre todo a las autoridades, así apalear de una manera la carga de muchas seguramente peticiones que hay en cada sala.
0: Sí, nosotros sabemos de las necesidades que se dan, no solamente en este hospital, en todos los hospitales del país, ¿verdad? Pero nosotros como organización tenemos esa formación también, ¿verdad? De poder apoyar, de poder ayudar en todo lo que esté al alcance de nuestras manos, pues lo hacemos con el mayor de los gustos.
1: ¿Y qué petición, Diógenes, hace usted como presidente del Citramedia acá en el Hospital Manuel de Susurana a los demás grupos que seguramente ellos han de tener sus coordinaciones, sus destinaciones, pero vemos siempre y nosotros somos testigos de que Citramedia siempre proyectándose?
0: Sí, en el aquí convergen una serie de organizaciones sindicales, organizaciones gremiales, ¿verdad? Pero cada quien sabe, ¿verdad?, cómo funcionan sus organizaciones. Que hay un colegio médico, hay enfermeras, hay una serie de colegios aquí, pues, ¿verdad? Pero no, nosotros hacemos lo que nosotros podemos hacer, lo que está al alcance de nosotros, y sobre todo lo hacemos con la mayor voluntad del mundo.
1: Gracias. En otra oportunidad vamos a seguir hablando cuáles son esos trabajos que han realizado hasta este séptimo mes del año 2026. Correcto. Bueno, hemos escuchado a Diógenes Hernández, presidente de Citramedia. Hoy miren en la entrega de este aire acondicionado.

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8: En acontecer informativo, Walter Gómez desde el municipio de Olanchito, en esta mañana, la ciudad cívica, para la nota informativa.
9: Santiago Orellana han participado en esta reunión, especialmente referente a lo que tiene que ver la tasa municipal vehicular. ¿Cuáles han sido los avances?
10: No, se ha dialogado, pues el señor alcalde dio apertura, ¿verdad? Él junto con su equipo de trabajo, y pues se llegaron a algunos puntos ahí y se formó una comisión, ¿verdad? Y esa comisión pues va a estar anuente, pues, para poder informar al pueblo, ¿verdad?, cuáles van a ser los cambios que se van a poder, pues, trazar, ¿verdad?, a partir del próximo año, o si se puede a partir de este año, pues, para poder informarle al pueblo cuáles son los beneficios que pueden adquirir.
9: ¿Hay apertura entonces para poder bajar estos niveles de cobros?
10: Sí, en algunos puntos sí y en algunos no. Y no lo vemos que sea incondescendiente el alcalde, porque si estamos hablando de que las personas que tienen vehículos de lujo, vehículos del año, ¿verdad?, vehículos caros, son personas pues que pues tienen la capacidad de hacer estos pagos, ¿verdad? Pero las personas pues que poseen un vehículo automotor de dos ruedas, como una motocicleta, un vehículo viejo, ellos no.
9: Bueno, muchas gracias. Heliberto Izaguirre de la Cámara de Comercio, ¿cómo ha sido esta reunión? ¿Cómo van ustedes? ¿Van tranquilos o sienten que se puede lograr el objetivo de hacer una rebaja, especialmente a esta tasa municipal vehicular?
11: Bueno, yo creo que hablando nos entendemos. El alcalde ya socializó con los gremios de transporte, con la Cámara de Comercio. Nosotros como representantes del pueblo, pues, viendo ya la tabla y viendo cómo otras ciudades habían aumentado y nosotros, pues, en esta corporación o en este municipio no lo habían hecho. Entonces, vamos satisfechos, ¿verdad? Siento que vamos satisfechos. El gremio de transporte de los taxis, pues, también van satisfechos y eso es importante, ¿verdad? Que no es como lo habían pintado, de que el aumento era al 500%, sino que ya viendo la tabla está consensuada y yo creo que no hay ningún problema.
9: ¿Se va a mantener la misma nivelación de cobro o van a haber cambios?
11: Van a haber dos cambios, ¿verdad? Con lo de la multa de las motos y otro punto más ahí, pero en lo general ya esa tabla ya está aprobada, ¿verdad? En el IP ya está aprobada en Corporación Municipal, así que solo tenemos que pagar, pues, ¿verdad?
9: No hay bueno, muchas gracias, Heliberto Izaguirre. Vamos a escuchar especialmente al alcalde municipal antes a Yair Ajos, que es presidente de la Cámara de Comercio.
12: Con más desarrollo, Olanchito está en proceso de desarrollo, como nos comunicó el alcalde, hay muchos proyectos de pavimentación para la ciudad y pues es colaborar un poquito, pero sí también exigimos la revisión de las tasas. Hay certeza. Esperamos que sí. Una comisión formada por el gremio de los taxis, la Cámara de Comercio y Corporación Municipal.
13: Ahora, ¿en cuánto? Mañana están llegando estos proyectos que acaban de arrancar de pavimentación de las calles, porque de ahí van a salir estos fondos para los pavimentos. Hay que acompañar.
12: Claro que sí, vamos a acompañar y vamos a estar también pendientes de todo lo que opina la población y que todo se haga con transparencia y socializándolo con la población.
9: ¿En cuánto tiempo hará una respuesta ya concreta y satisfactoria una vez que se tome en cuenta las reuniones y lo que va a determinar esta comisión?
12: Esperamos que nos convoquen lo más pronto posible, quedó la Secretaría Municipal de convocarnos y vamos a hacer un análisis técnico, lo vamos a plantear a la Corporación Municipal y esperamos tener respuesta satisfactoria y satisfacer a la población más golpeada. Estamos hablando de la multa de las motos. Desde ya les digo yo, las motos se pagan hasta 3 veces porque la gente, el poder adquisitivo de la población es bajo, bastante bajo. Y aparte, una multa de 500 lempiras más 500 lempiras más que se aumentó la tasa vial vehicular, pues yo creo que hay que revisarla.
9: Bueno, muchas gracias. El alcalde municipal, el licenciado Juan Carlos Molina Puerto, especialmente sobre lo que ha sido esta reunión. Alcalde, vamos a escuchar al alcalde municipal, el licenciado Juan Carlos Molina Puerto, sobre lo que ha sido esta reunión, especialmente alcalde, con estos gremios, Cámara de Comercio y otros sectores, sobre lo que tiene que ver esta situación.
14: Mire, el municipio tenía 20 años de no revisar su tasa vehicular. ¿Qué justificación tuvo la corporación? En primer lugar, nos viene un kit de maquinaria que lo está regalando el presidente, una maquinaria que sumado a lo que vamos a comprar como municipalidad, creo que nos llega a 10 máquinas nuevas que le van a venir al municipio. E imagínese usted el consumo de combustible de 10 máquinas nuevas que queremos tenerlas permanentemente trabajando en el campo. No podemos recibir maquinaria para ir a guardar a una bodega, tiene que estar al servicio de la población. Entonces, pensando en eso, nosotros tenemos que buscar un rubro de ingreso que compense esa inversión, ese gasto que vamos a tener en pagar combustible y pagar operadores para estas máquinas. Luego, estamos muy interesados en pavimentar la mayor cantidad de calles. ¿Qué sucede si pavimentamos más calles? Los taxistas van a dañar menos su vehículo. Queremos pavimentar las calles estratégicas de la ciudad. Y eso pues también tiene un costo. Estamos comprando un mixer que es para poder generar más concreto y poder avanzar en pavimento en la ciudad. Y eso pues nos indica que al final de algún lado tenemos que sacar ese recurso, y por eso estimamos revisar la tasa vehicular que les hemos mostrado a ellos. No son valores estratosféricos, son valores que están al alcance de la población. Hacía la broma con uno de los taxis y le decía: ¿cuánto gasta usted a Ceiba para ir a traer su placa simplemente? 1,000, 1,500 lempiras. Bueno, ya no va a ir porque la unidad vehicular viene para Olachito, y significa que de ese ahorro que va a tener va a pagar el incremento que en un rubro de los taxis es de 170 lempiras y en el otro creo que es de 330 lempiras.
15: Alcalde, ¿cómo se hicieron las valoraciones especialmente para hacer esta nivelación en la aportación municipal vehicular?
14: Bueno, hubo criterio de todos los regidores, y le repito que tomamos de referencia las dos ciudades importantes que tiene nuestro municipio, que son Tocoa y La Ceiba, y aún por ahí creo que estamos por debajo de todos los rubros, y solamente en uno de los rubros que creo que superamos a Tocoa, que eso nos permite pues poder tener la potestad de poder avanzar. Pero con esto quiero decirle, las ciudades tienen que actualizarse, los ciudadanos tenemos que esforzarnos. Si queremos ver una ciudad moderna, de alguna forma debe haber una contribución adicional, y en el caso de vehículos, en el caso de tener calles con mantenimiento en buen estado, de tener más calles pavimentadas, el único rubro que vincula para poder tener estas actividades es la tasa vehicular.
16: ¿Se ha conformado una comisión, alcalde, que va a realizar la misma en un lapso de días?
14: Hay dos puntos que sí consideramos que no son acordes. Me hablaban ellos de la tasa de alquiler de vehículos. La placa de alquiler, una. Y el otro es la multa en motocicleta. Definitivamente eso está muy alto, y si podemos corregirlo, lo vamos a corregir.
16: ¿Podría modificarse eso?
14: Si nos da la potestad el IPE de poderlo hacer, enhorabuena, estamos listos, porque sí comprendemos que definitivamente hay dos rubros que no son acordes. Y si no, pues definitivamente lo vamos a dejar solventado para que el próximo año vuelva otra vez a su valor normal en esos dos rubros. De ahí lo demás, si creemos que de acuerdo a lo que hemos analizado con todo, es justo, es comprensible, y lo que queremos definitivamente es darle más calles pavimentadas a esta ciudad.
15: Muchas gracias al alcalde municipal, licenciado Juan Carlos Molina Puerto. Con este informe retornamos al control principal.
8: Muchas gracias a Walter Gómez desde la Ciudad Cívica con este reporte informativo. Esto es lo que pudo haber hecho el señor alcalde de la Ciudad del Progreso, consensuar, así como lo ha hecho el señor Juan Carlos Molina con la población del municipio de Olanchito. Y el incremento fue de 500 lempiras, parece, la tasa vehicular municipal en esa ciudad. No así en la Ciudad del Progreso, que es un 300%, casi el triple de lo que estaban pagando. 500 lempiras ha sido el aumento en la tasa municipal en el municipio de Olanchito, y aún ha sido consensuado con la población. ¿A qué le teme el señor Alexander López a tener un diálogo y a consensuar con la población progreseña? Es momento de llamarlo al diálogo y llamarlo a la sensatez y a la cordura también, posiblemente este alcalde que se ha vuelto un autoritario, como que es el cacique de la Ciudad del Progreso y tiene jorobado a este pueblo con tanto impuesto que ha estado él imponiendo en las diferentes tasas municipales.

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0: las 7:47 en Acontecer Informativo. Nancy Morazán, la presidenta de la ANEA, da a conocer la visita del presidente de Josué, el presidente de la ANEA a nivel central. Para Acontecer Informativo, Ana Jorge.
1: Sí, muy buenos días al pueblo lloreño, ¿verdad? Estamos aquí en lo que es el Hotel Márquez, ¿verdad? Recibiendo una capacitación de lo que es los compañeros de la Junta Central de Tegucigalpa, nuestro compañero, nuestro gran líder, ¿verdad? José Orellana, que nos está dando la capacitación de lo que es de la Ley de Servicio Civil, que estamos reforzando, ¿verdad? Lo que es, cuáles son nuestros beneficios, ¿verdad? Cuáles son nuestras responsabilidades, más que todo en nuestros trabajos, ¿verdad? Y cuáles son nuestros deberes también y cuáles son nuestros derechos.
2: ¿Sienten ustedes de que se les han violado, no se les ha cumplido algunos derechos, beneficios que tienen ustedes en su área de trabajo?
1: Tenemos que saber, ¿verdad? Ante todo tenemos que saber qué es lo que significa, cuáles son nuestros derechos para así, saber nuestros deberes para así reclamar nuestros derechos, ¿verdad? Por eso estamos acá, me alegra mucho porque tenemos bastantes compañeros que estaban muy interesados en saber cuáles son nuestros deberes y cuáles son nuestros derechos, ¿verdad?
3: Sabemos que ustedes han luchado por muchas prebendas, por muchas situaciones que en el pasado les han perjudicado y poco a poco ustedes han obtenido esos logros, Nancy.
1: Sí, así es, pero en eso estamos reforzando, ¿verdad? Con la ayuda de nuestro gran líder, como decimos nosotros, lo que es José Orellana, él está reforzando esos conocimientos para nosotros, ¿verdad?
2: Desde el año pasado ustedes tuvieron una lucha constante, se fueron a movilizaciones, ¿cuál ha sido el fruto de todos ellos? Y hablando de ese reajuste, ¿cómo avanza?
1: Sí, fíjense que el año pasado, desgraciadamente, vamos a decir así, ¿verdad? En nuestro hospital hubieron 8 audiencias de descargo por autoridades, ¿verdad? Que estaban anteriormente, gracias a Dios, eso se va a solventar de aquí a diciembre, nos está comentando el compañero Josué.
2: ¿Para qué reintegrar a estas personas?
1: Ellos están trabajando, lo único que no va a ser válido, ¿verdad? Lo que las autoridades anteriores hicieron con nuestros compañeros. Y en cuanto a lo del reajuste que me dice, el compañero nos está diciendo de que hay convocatoria para ellos el día jueves o viernes. Nos estamos esperando respuesta todavía porque no la tenemos.
3: Ustedes también han exigido por mucho tiempo que las condiciones laborales sean justas, que todo lo que ustedes necesitan en su centro de trabajo también esté al día, ¿verdad?
1: Así es, claro que es una de las partes, ¿verdad?, que nosotros necesitamos, que tengamos lo que es todos los materiales que necesitamos para trabajar, ¿verdad?, en lo que es en el área del hospital y en lo que es los centros de salud también.
2: Gracias, hemos escuchado a Nancy Morazán, ella es presidenta de la ANEA. Hoy importante capacitación por parte de servicio civil acá con la presencia de la Junta Directiva de Tegucigalpa.

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0: 4 minutos en Acontecer Informativo. Lesman Córdoba, en las instalaciones del Hospital Manuel de Jesús Subirana, con la nota de salud.
1: Como cada mañana, para darles a conocer a ustedes la nota de salud, todas las noticias que surgen desde este importante centro asistencial. Antes de darle a conocer los detalles del funcionamiento de este centro asistencial, queremos alertarle a ustedes sobre la problemática que está atravesando algunos municipios del país, donde ya se reportan varios casos de sarampión. El último reporte que ha emitido la Secretaría de Salud es en el municipio de Cofradía Cortés, donde ya hay 4 casos de sarampión. Es por eso que le invitamos a usted que se acerque a este centro asistencial a vacunarse contra esta epidemia. Aunque todavía no lo es acá en el país, pero sí ya hay varios casos. E incluso en el departamento insular de Honduras, Isla de la Bahía, ya se han reportado algunos casos de sarampión. Entonces, acérquese a su centro de salud más cercano y vacúnese contra el sarampión. Eso en cuanto a las noticias nacionales relacionadas con temas de salud. Vamos a darles a conocer a ustedes, a conocer cómo está funcionando el Hospital Subirana, comentarles que sigue la consulta. Siempre hay dos médicos generales dando consulta, pese a que no tiene un médico internista, hay los familiares, perdón, los médicos siempre hacen como esa función de internista, pues no sea su especialidad, siempre hay para cambio de sonda, para citados y personas que tienen sus enfermedades de base para que vengan a traer su medicamento. Todo eso acá en el Hospital Manuel de Jesús Subirana. La consulta sigue su trayecto normal, así que abóquese usted en este importante centro asistencial. Ya en cuanto a otros temas siempre relacionados con el abastecimiento, hay bastante medicamento. Nos decía el doctor Alex Rodríguez, director de este centro asistencial, que estaba abastecido a un 94% de medicamento, tienen oxígeno y también hay sangre. Como ustedes escucharon el reporte en horas tempranas del presidente de la Cruz Roja, donde invitaba a toda la población lloreña a que se una a donar sangre, porque esa sangre sirve para muchas personas que entran por una emergencia. Puede ser alguna hemorragia, en el caso de las mujeres, cuando sufren en preeclampsias o alguna otra condición cuando están embarazadas. También aquellas personas que vienen con heridas bastante abiertas, accidentes en moto, todas esas personas a veces necesitan sangre. Entonces, por eso que concientiza a la población para que se una a donar sangre. Por ahorita nos decía que están abastecidos el Programa Nacional de Sangre de este centro asistencial. Ya en cuanto a la ocupación, se encuentra de la siguiente manera. En la sala de emergencia se encuentran 7 adultos y en la sala de emergencia se encuentran 4 niños. Comentarles que en cuanto a la sala de emergencia se ha estado realizando actividades para poder ampliar esta área, dado que resulta insuficiente para la cantidad de niños que a veces ingresan. Nos decía el presidente del comité interno el día que lo abordamos, que se necesita un aproximado de 5 millones de lempiras para poder ampliar y acondicionar la sala de emergencia pediátrica. Por eso el día viernes realizaron un campeonato de fútbol rápido acá en la ciudad de Yoro para poder recaudar esos fondos y llegar a esa meta de 5 millones de lempiras y acondicionar esta área de emergencia pediátrica. Ya en cuanto a los cubículos de aislamiento, comentarle que ha bajado en cuanto a la ocupación de esta área, dado que solo hay uno que está con 2 pacientes, ya el otro está libre. ¿Qué significa? Que hay un descenso en las cifras de personas con problemas respiratorios. Ya en cuanto a las salas de pediatría 1, 2 y 3, hay un total de 15 niños. Entre ellos se encuentran de Mangulí, Lejocón y Llorito. 15 niños entre estas 3 cubículos de las hospitalización de pediatría 1, 2 y 3. Ya en cuanto al área de aislamiento que se encuentra siempre en esto de la hospitalización, está en aseo. Ha sido desinfectado o ahorita no hay ocupantes, aprovechando las vacantes, pues se ha hecho el respectivo aseo, la desinfectación de esta área para poder acondicionarla y darle un mejor servicio a todos los pacientes que hacen uso de ella. Ya en cuanto a la sala de medicina interna, se encuentran 7 féminas y 7 hombres, de los cuales un hombre es originario de Chorito Lloro, y nos llamaba poderosamente la atención que hay un caballero que tiene 4 meses interno en este centro hospitalario. Es de Ocotalo, Comapa, Lloro. Nos platicaba que ya tiene 4 meses debido a problemas en los pulmones. Aún no le han dictaminado cuándo le pueden dar el alta. Y es que él nos comentaba que el oxígeno que acá tienen le es muy útil para poder respirar. Él tenía en su casa, pero ya no tenía ni los recursos económicos ni le era necesario, o mejor dicho, le abastecía lo que él necesita de oxígeno. Ya en cuanto a la sala de cirugía y ortopedia de hombres y mujeres, se encuentran 4 hombres. Uno es de la Dalia Jocón y otra, y 3 mujeres en la sala de cirugía y ortopedia. Ya en cuanto también al área de labor y parto, se han reportado los siguientes partos en los días así: el día sábado 6 partos, el día domingo 6 partos, y hoy que nos encontramos acá se han reportado 7 partos. Hasta este momento en que nosotros le estamos informando, hay 7 partos en estos momentos, para hacer un total de 19 nuevos niños que han nacido. Pues ya estos son habitantes de este municipio de Lloro y por supuesto los municipios circunvecinos que vienen a este centro asistencial las féminas a dar a luz. Eso es en cuanto al funcionamiento y la ocupación de este importante centro asistencial. Es lo que le podemos informar acá desde el Hospital Manuel de Jesús Subirano. Con este informe yo regreso hacia los estudios de Emisor del Centro y Telesur. Espero que cada uno de ustedes haya quedado bien informado. Buenos días.
0: Muchas gracias, Lesman Córdoba, con este reporte informativo desde las instalaciones del Hospital Manuel de Jesús Subirana. Se marcan las 8 de la mañana en punto en Acontecer Informativo, señoras y señores. Gracias por su sintonía, si Dios lo permite. Nos escuchamos o nos vemos a partir de las 12 en Acontecer Informativo Meridiano.

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0: del Señor, bendito sea el Señor. Damos gracias al Señor por este nuevo amanecer que nos permite. Damos gracias al Señor porque nos permite una oportunidad más para llevar adelante la obra del Señor. Les saludamos en el nombre de Jesús. Dios le bendiga, Dios le guarde. Dios le dé un excelente día. La palabra del Señor dice en el libro de San Juan. San Juan capítulo 3. Porque de tal manera amó Dios al mundo que dio a su único hijo para que todo aquel quien él creyere no se pierda, mas tenga vida eterna. Padre que habitas en gloria, te damos gracias, Señor, por esa bondad, por esa misericordia. Gracias, Señor, por este espacio que nos concedes. Bendícenos de principio a fin, Señor. Bendice a todos mis hermanos en Cristo que están pendientes de este bendecido programa. Bendice a los pastores, los líderes, los colaboradores, aquellos hombres de Dios que se interesan por la viña del Señor. Bendice, Padre mío, en el nombre de Jesús. En tus manos queda este programa de principio a fin para que seas tú bendiciendo cada uno. En el nombre poderoso de Jesús. Tenemos dos alabanzas a continuación para la gloria del Todopoderoso. Amén.
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0: Sabrando Vida. Dios bendiga a mis hermanos ahí en San Juan.
1: Dios bendiga a mis hermanos en la iglesia ahí. Y les animamos a seguir adelante. Dios bendiga a Olga Marina Quirino, que está pendiente de este programa. Y a todos los hermanos ahí. Dios les bendiga, sigamos adelante honrando al Señor. Dios bendiga a la hermana Saturnina, a Lidia Martínez, ante Dios, están pendientes de este programa. Dios bendiga a la hermana Virginia Palma, aquí en La Rosa. Bendiciones, hermanas, gloria al Señor, ante Dios. Dios bendiga a ante Dios, al hermano Tilia, ahí en Luquillo. Y todos los hermanos en Luquihue, Dios les bendiga, gloria al Señor, a la hermana Mayra Palma. Santo Dios, Dios bendiga a la hermana Maura en las delicias, fiel oyente de este programa, santo es el Señor. Y Solina Aguilar, allá para bendiciones, santo Dios. Vamos a escuchar dos alabanzas a continuación para la gloria del Todopoderoso.

0: Continuamos con el espacio del programa Restaurando Vidas. Dios bendiga a mis hermanos, gloria al Señor, que escuchan este bendecido programa. En Trojas, tenemos oyentes en Trojas. Bendito sea el Señor. Dios bendiga a todos los hermanos ahí. Dios bendiga a mis hermanos en Puentecita. Bendiciones. Dios bendiga a mis hermanos ahí en La Laguna. Dios les bendiga de una manera. Bendito sea el Señor. Dios bendiga a mis hermanos ahí en Sabana Fuera. Bendiciones, sigamos adelante honrando el nombre del Señor. Dios bendiga a mis hermanos ahí en Las Varas. Dios bendiga al pastor de Dios Rigoberto Muñoz. Dios bendiga a mis hermanas Irma Amador, líderes ahí en la iglesia. Bendito sea el Señor. Tenemos una alabanza para la gloria del Señor a continuación.
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bendiga el Señor. Dios bendiga a todas las hermanas y hermanos que se comunicaron al programa Restaurando Vida. Bendito sea el Señor. Las alabanzas son para el Todopoderoso, mas la palabra es para nosotros. Y hice el tema en esta mañana, lo indispensable para el crecimiento de la iglesia. Bendito sea Dios. La iglesia tiene que ir creciendo. La iglesia tiene que ir avanzando. Y una de las cosas que tiene que tener la iglesia es el crecimiento. Ante Dios, el día de hoy, muchas iglesias no crecen. Se estancan ahí, gloria al Señor. Otras no crecen en número, pero sí crecen en conocimiento. Crecen, gloria al Señor, en entendimiento y sabiduría. Y una de las cualidades que debe tener la iglesia es la unión. Gloria al Señor. La Biblia dice en 1 Corintios 1:10. Os ruego, pues, hermanos, por el nombre de nuestro Señor Jesucristo, que habléis todos una misma cosa, que no haya entre vosotros divisiones, sino que estéis perfectamente unidos en una misma mente y un mismo parecer. Gloria al Señor. Pablo llega a Corinto. Santo es el Señor. Y había un problema ahí, que la iglesia estaba dividida. La iglesia, pues, gloria al Señor, no estaba en un mismo sentir. No estaba en un mismo pensar. Gloria al Señor. Y Pablo los exhorta y les dice, hermanos, yo les digo en el nombre del Señor Jesús, que habléis todos una misma cosa, que no haya entre vosotros divisiones, sino que estéis perfectamente unidos en una misma mente y en el mismo parecer. Cuando la iglesia no está unida en un pensamiento, va a haber decadencia, va a haber problemas. Santo es el Señor. Cuando en la iglesia hay discordia, hay contiendas, hay desacuerdos, la iglesia no va a crecer. Entonces el apóstol Pablo les dice que hablen una sola cosa. Gloria al Señor, porque unos allá en Corintios decían, yo soy de Pablo. Otros decían, yo soy de Apolo. Otros decían, yo soy de Cefas. Y otros decían, yo soy de Cristo. Había una gran división ahí. La iglesia de Corintios, mire, fue una de las iglesias más conflictivas en los tiempos de Pablo. Santo Dios, santo Dios. Entonces, mire, una iglesia así no crece. Una iglesia donde hay divisiones, donde toda la gente, todos los miembros quieren mandar, ahí no va a crecer. Hay un pastor quien toma las determinaciones. Hay un pastor, gloria al Señor, quien dirige la congregación. Santo Dios. Pero en la iglesia, cuando todos quieren mandar, hay un fracasa. Fracasa, gloria al Señor. Entonces, pues esa es la razón que tenemos que estar unidos en una misma mente. Un mismo parecer. Gloria al Señor. Mire qué bien. Santo Dios. Entonces, mire. Estas cosas son indispensables para el crecimiento de la iglesia. La unión. La unión es una gran bendición. Aleluya. La iglesia que no sea unida tiene un problema serio. Tiene un problema serio. La Biblia dice en Efesios 2:20, edificados sobre el fundamento de los apóstoles y profetas. Óigase bien, gloria al Señor. Entonces, la iglesia tiene que ser edificada ahí. La iglesia tiene que irse edificando ahí. Dice, sobre el fundamento de los apóstoles y profetas, siendo la principal piedra de ángulo, Jesucristo. Gloria al Señor. La unión nos hace edificarnos. Gloria al Señor. Hoy en día, de una sola iglesia se hicieron hasta 5. Porque no había un fundamento. Hay gente que no tiene fundamento. Gloria al Señor. Una persona sin fundamento, gloria al Señor, no tiene, gloria al Señor, carácter del Señor. Entonces la Biblia dice, edificados sobre ese fundamento. Los apóstoles se edificaron sobre esa roca que se llama Jesús de Nazaret. Los profetas profetizaron la venida del Cristo de la gloria ante Dios. Y dice la escritura, en quien todo el edificio bien coordinado va creciendo para ser un templo santo en el Señor. Qué bueno es el Señor. Entonces, miren, la unión es algo fundamental
Gloria al Señor para el crecimiento de la iglesia, en quien todo el edificio bien coordinado va creciendo para ser un templo santo en el Señor, santo Dios. Mire que usted es un templo. La Biblia dice que somos templo del Señor. La Biblia así lo dice, aquí lo habla. Somos templo del Señor. Y dice, gloria al Señor, en quien todo el edificio va creciendo para ser un templo santo en el Señor, en quien vosotros también sois juntamente edificados para morada de Dios en el Espíritu. Gloria al Señor, bendición grande, gloria al Señor. Entonces, la unión es algo fundamental para el crecimiento de la iglesia. Una iglesia que no está unida va a tener muchos problemas, va a tener muchas dificultades. Una iglesia, gloria al Señor, que no haya una unión espiritual, nunca va a crecer y está expuesto a desaparecer, gloria al Señor, aleluya. Entonces, miren, tenemos que analizar esas enseñanzas que aparecen en la Escritura. Tenemos que, gloria al Señor, edificarnos sobre ese fundamento de los apóstoles y profetas. Y en la principal piedra de ángulo, Jesucristo, mire que el mismo Señor dijo, gloria al Señor, o el apóstol Pedro dijo ahí, el que creyere en esa roca no será avergonzado. Gloria al Señor, ante Dios. Roca que los edificadores desecharon y ha venido a ser cabeza de ángulo. Jesús es la piedra principal del edificio santo, gloria al Señor. Ahí tenemos que edificarnos, ahí tenemos que edificarnos, gloria al Señor. Bendito el Señor, qué maravilloso el Señor. Dios, el Señor, en un principio, ahí en el libro de los Hechos, capítulo 13, para la gloria del Señor, dice la Escritura ahí que habían en aquella iglesia de Antioquía profetas, maestros. En aquella iglesia había ministros, habían personas con don de sanidades, había gente que tenía, gloria al Señor, don de alabanza, de predicación. Aquella iglesia en Antioquía, mire, gloria al Señor, estaba bien avanzada, habían crecido, ¿sabe por qué? Porque tenía, mire, la unidad en el Señor, tenía la unidad en el Señor, gloria al Señor. Mire que esta gente ayunaba, dice la Escritura, que ministrando esto al Señor, ayunando, digo el Espíritu Santo, apártame a Bernabé y a Saulo, porque lo, para la obra que los ha llamado. Entonces ellos, habiendo ayunado y orado, les impulsó la mano y les despidieron. Mire, así es el crecimiento de la iglesia. Gloria al Señor. Yo preguntaba a una determinada iglesia, ¿cuánto tiempo hace usted que no hace un ayuno? Ni se acordaba. Mire que para el crecimiento es necesario, gloria al Señor, en la oración, el ayuno. Una iglesia que no ayuna, una iglesia de pleito, de debilidad, una iglesia ahí de desacuerdo, gloria al Señor. Pero cuando se ora, se ayuna, mire, hay una unión especial. Dice la Biblia que en Antioquía habló el Espíritu Santo, habló el Espíritu del Señor, habló y dijo, yo quiero que me aparten a Bernabé y a Saulo, porque estos van a ir a predicar, ellos van a ir a misiones. Bendito sea el Señor, qué bueno es el Señor, qué bueno es Dios. La unión, mire que una iglesia que ora, ahí se levantan líderes, se levantan músicos, se levantan hombres de Dios, gloria al Señor. Hay armonía, hay bendición. Los pleitos, las dificultades, las contiendas, eso no tiene que estar en nosotros, eso no tiene que estar en el pueblo del Señor, eso no tiene que estar en la iglesia del Señor. Una iglesia con crecimiento no es una iglesia de pleitos, no es una iglesia de contienda, gloria al Señor, sino que es una iglesia fundada en el Espíritu Santo, santo del Señor, en el Espíritu del Señor. El libro de San Juan, el Señor habló ahí en el capítulo 21, le habló al apóstol, gloria al Señor, y le dijo así, gloria al Señor, bendito sea el Señor. Cuando, bendito sea el Señor, aleluya, hubieren comido, el Señor le dijo a Pedro, Pedro, ¿me amas?
Y Pedro le dijo: Señor, tú sabes que te amo. Y le dijo el Señor: apacienta mi oveja. En la iglesia, el pastor tiene que apacentar las ovejas del Señor. Aquí en esta vida nadie tiene ovejas. Las ovejas son del Señor. Jesús dijo: apacienta mi oveja. El pastor no tiene que adueñarse de las ovejas. Gloria al Señor. Entonces el Señor le dijo la segunda vez: Pedro, ¿me amas? Pedro le respondió: Señor, tú sabes que te amo. Le dijo: apacienta mis corderos. Gloria al Señor. En la iglesia, el pastor tiene que hacer diferencia. Tiene que conocer quién es el cordero y quién es la oveja. Gloria al Señor. El cordero es una persona que viene pescando. Hay personas que se hicieron viejas y actúan como corderos. Hay personas que ya están avanzadas de día y hay que tratarlas como corderos. Bendito sea el Señor. Entonces el pastor distingue quién es una oveja y quién es un cordero. Y el Señor le dice: mire, gloria al Señor, esto para que los hombres de Dios tratemos la oveja como oveja y el cordero como cordero. Él le dice: gloria al Señor, Pedro, ¿me amas? Y le dijo el Señor: tú sabes que te amo. Cuando uno ama al Señor, ama al prójimo. Pero cuando no ama al Señor, no puede amar al prójimo. Gloria al Señor. Y le dijo el Señor: aleluya, tienes que hacer esto. Tienes que apacentar mis corderos y mis ovejas. Bendito sea el Señor. Gloria al Señor. Entonces, en la iglesia hay personas como corderitos, como ovejas. Un corderito, ante Dios, no tiene conocimiento espiritual. No sabe, como dijo el Señor allá por medio de Moisés: este pueblo no sabe ni cuál es la derecha y cuál es la izquierda. Allá los corderos no saben nada, no saben orar, no saben orar al Señor completamente nada. Entonces el pastor, para que crezcan estos corderos, tiene que alimentarlos con la palabra del Señor. Las ovejas tienen los sentidos bien ejercitados, conocen el bien y el mal. La oveja hay que tratarla como oveja antes del Señor. Hay que tratarla más para el Señor. En un sentido espiritual, como una oveja que ya sabe el bien y el mal. Entonces en la iglesia necesitamos hombres así, personas así, que conocen y que tienen los sentidos ejercitados para el conocimiento del bien y el mal. Bendito el Señor, bendito Dios. Mire que nosotros tenemos que conocer a aquellas personas, gloria al Señor, que no tienen, gloria al Señor, el concepto del Señor, gloria al Señor, que no tienen el conocimiento pleno del Señor. La Biblia da testimonio en el libro de Timoteo, gloria al Señor, en el capítulo 1, versículo, gloria al Señor, 3, que el apóstol le dijo a Timoteo: te rogué que te quedase en Éfeso, cuando fui a Macedonia, para que mandase a algunos que no enseñen diferentes doctrinas. En la iglesia, uno de los fracasos que hay es que haya diferentes doctrinas. Gloria al Señor. Una diferente doctrina, gloria al Señor, los va a meter un problema en la iglesia. Las palabras de Pablo a la gente de Galacia fueron así. Cuando Pablo se da cuenta, dijo: yo estoy maravillado de que tan pronto os hayáis alejado de aquel que los llamó por la gracia de Cristo para seguir un evangelio diferente. Tanto allá en Éfeso como en Galacia había un problema. Estaban enseñando diferentes doctrinas. Gloria al Señor. Yo espero que entendamos que el tema de la doctrina es una parte. El tema evangelismo es otra parte. El tema de la enseñanza diferencia.
La doctrina principal que tiene la iglesia es creer que solo es un Dios, que solo hay un Señor. La doctrina que tiene la iglesia del Señor es que, gloria al Señor, hay que bautizarse en el nombre de Jesús para perdón de pecados. Gloria al Señor, santo Dios. Entonces, miren, Pablo cuando llega a Galacia, hay a unas personas que están llevando la ley. Mire que yo le voy a aclarar que libre la ley, esto no es evangelio. Este no es el evangelio. Los profetas, esto no es el evangelio. El evangelio son los cuatro evangelios que aparecen en la Biblia: San Mateo, San Marcos, San Lucas, gloria al Señor, y San Juan. Pero alguna gente no tiene conocimiento. Y Pablo cuando llega a Galacia, hay una gente que está enseñando hasta la ley, cómo guardar el día sábado. Mire que hay mucha gente con una mente ingenua. Traen del Antiguo Testamento el día sábado. Y el día sábado no es el Nuevo Testamento. No es el Evangelio. Digo al Señor, dele gracias al Señor, usted hermano que entiende estas cosas. Pero la gente de Galacia, tanto con la gente de Éfeso, ellos no entendían. Y llega el apóstol, mire, un tono enojado, y les dice, no que haya otro evangelio, sino que algunos quieren perturbar el evangelio de Cristo, santo Dios. Mas si un ángel del cielo os anunciare otro evangelio, diferente del que hemos oído y anunciado, sea que anatema. Como antes he dicho, ahora lo repito. Si alguno predica divergente evangelio del que hemos recibido, sea anatema. Mira que el hombre anduvo con rodeos. Les habla a los hermanos y les dice, miren qué barbaridad de ustedes. Santo Dios. Si un ángel del cielo viene, hay gente que sueña. Hay gente que dice que sueña y tiene revelaciones. Mire, en la doctrina ya está tratada. Le repito, la doctrina es un tema. La enseñanza es otro. El evangelismo es otro tema. Los profetas son otro tema. Gloria al Señor. Santo Dios. La doctrina que hablamos es, repito una vez más, creer en un solo Dios. Creer que Jesús es el que nos lleva al Padre. Creer que el bautismo para perdón de pecados es en el nombre. Y eso pasó en los Gálatas, mire, hubo una gran discusión ahí, tanto en Gálatas como en Éfeso, que Pablo llega a Éfeso y le dice, yo te rogué que te quedaras en Éfeso, cuando fui a Macedonia, para que les dijera a algunos hermanos que no enseñen diferente doctrina, ni presten atención a fábulas o genealogías interminables que acarrean disputas más bien que edificación en la iglesia. Gloria al Señor. Eso te encargo ahora. Mire, el apóstol, él tuvo, gloria al Señor, santo Dios, un acento así fuerte cuando le dice a Timoteo, tienes que ir a Éfeso y tienes que armarse de valor y decirle a aquella gente que está predicando diferentes doctrinas que no lo hagan. Gloria al Señor, santo Dios. El día de hoy puede aparecer alguien, mire, presentando esta doctrina. Puede presentarse alguien que diga, mire, no hay que casarse, mire, cosas así. Puede que se presente alguno diciendo, no hombre, esto no es así, hay que hacerlo así. No, la doctrina del Señor ya está puesta. El camino de la salvación ya está, y no podemos poner otro fundamento, porque la misma palabra nos habla y nos dice aquí en Corintios, gloria al Señor, que no podemos añadir algo que ya está ahí, gloria al Señor, puesto. Santo es el Señor, santo es Dios. Entonces el Señor nos habla, si alguno edificare sobre el fundamento, mira cómo sobre edifica. Si alguien, gloria al Señor, quiere poner otro fundamento del que está puesto, tiene que tener cuidado. Y Pablo así le dice a Timoteo, así le habla a Timoteo, gloria al Señor, así le explica a aquel hombre, gloria al Señor, ni presten atención. Hoy hay hombres con sus propios conceptos,
Hoy hay personas que fueron a sus propias ideas, y esto no es aprobado por el Señor. Señor, Señor, Santo Dios. Entonces, usted conoce a una persona con su propio concepto, Santo Dios, dice la Escritura que no hay que prestarle atención. ¿Qué es su propio concepto? Mucha gente dice, a mí me lo han dicho. A mí me han dicho personas así. Para mí el bautismo no es tan importante. Así, ese es un concepto personal. Pero ¿qué dice la Biblia? Que hay que bautizarse en el nombre del Señor. Ese es un concepto de hombre, color al Señor, que piensan que lo que ellos se les viene a la mente, eso es así. No, la Biblia dice, aleluya, color al Señor, un solo Dios, un bautismo, un Señor, aleluya. Pues el propósito de este mandamiento es el amor nacido del corazón de Dios y de buena conciencia, de fe no fingida. Bendito el Señor. El crecimiento de la iglesia es algo fundamental. Una iglesia que no crece, gloria al Señor, va a estar llena de conflictos, va a estar llena de falsas doctrinas. Una iglesia que no crece, mire, hay crecimiento en número y en crecimiento espiritual. La mayoría de las iglesias de Jesucristo son pocos el número, pero hay un gran conocimiento. Conocen quién es Dios. Mire que en este tiempo mucha gente no sabe quién es el Hijo de Dios. Gloria al Señor. Otros no saben quién es el Padre. Y otros no saben quién es el Espíritu. Gloria al Señor. Santo Dios. Entonces, mire, una persona con conocimiento le va a descifrar todo. Exactamente. Bendito sea Dios. Entonces, mire, en la iglesia tiene que haber doctrina. Santo Dios. Una iglesia sin doctrina, una iglesia que va al fracaso. Gloria al Señor. Una iglesia que no está bien adoctrinada, fácilmente le engaña el enemigo, le engaña el maligno, gloria al Señor. Gracias al Señor que hasta hoy hay hombres de fe, gloria al Señor. Hay personas de fe que mantienen esa doctrina ante Dios, gloria al Señor, porque mire, esta es una revelación de Dios, una revelación del Señor. La Biblia dice en 1 Corintios 15, 58, así que hermanos míos, está firme, constante, creciendo en la obra del Señor, siempre, sabiendo que vuestro trabajo en el Señor no es en vano. Pablo les dice a los corintios una vez más, hermanos, les dice, manténgase en el Señor, hay que estar firmes en Dios, hay que estar firmes en el Señor, creciendo cada día, mire, en la viña del Señor. Santo Dios, santo el Señor. Una persona que no crece en el Señor no puede predicar, no puede enseñar, no puede, gloria al Señor, hacer nada en la iglesia. Pero una persona que crece en el Señor tiene, mire, todos los privilegios en Dios, tiene todos los privilegios en el Señor. Santo es el Señor, conoce el bien y el mal, conoce al enemigo, conoce el adversario, gloria al Señor. Pero una persona que no crece es una persona, gloria al Señor, que no sabe a dónde ir. En los tiempos de Jesús estaban los fariseos, y los fariseos lo que sabían hacer era cobrar el diezmo, cobrar primicias, cobrar ofrendas, gloria al Señor. Pero ellos no tenían conocimiento divino. Por eso ellos crucificaron a Jesús, porque ellos no entendían a quién le decía Padre Jesús. Ellos no sabían quién era el Hijo de Dios. Era un odio que tenían contra él. Donde quiera que lo veían, lo miraban, sentían un odio, gloria al Señor. Ahora bien, el propósito de este tema es para que la iglesia vaya creciendo. Aleluya. Una iglesia que ora es una iglesia en crecimiento. Una iglesia, aleluya, que se congregan todos los días, mire, es una iglesia que ha crecido. Santo Dios, qué bueno es el Señor, bendito es Dios. Una iglesia, santo Dios, que ayuna, es una iglesia. Allí se reprenden las enfermedades, se reprenden las dolencias y Dios se manifiesta. Una persona que sirve al Señor, como dice la Escritura, va creciendo,
porque el templo literal no es que va creciendo, sino que son las personas que vamos creciendo en sabiduría, en conocimiento, en humillación, porque hasta en humillación se crece. Hay mucha gente que no quiso, nunca creció en humillación, se quedaron ahí pequeñitos. Gloria al Señor, santo Dios, aleluya. Pero Dios nos habla que es indispensable el crecimiento de la iglesia. Una iglesia que tal vez en número no va a crecer, porque mire, hay una frase que dijo el Señor: no temáis manada pequeña, porque a vosotros os es dado saber el reino de los cielos. Entonces, si una iglesia en números pocos, pero crecida en conocimiento, y si hay un número grande, también, gloria al Señor, que tengan conocimiento del bien y el mal, santos el Señor. Entonces, mire, estas cosas son fundamentales para el crecimiento de Dios. Repito, mucha gente no creció nunca. Mire, el tiempo de crecer ya está estipulado. Mire que un niño ya tiene su tiempo para crecer, un joven ya tiene tiempo para desarrollarse. Entonces, hay niños que nunca crecieron, se quedaron pequeñitos. En el Señor hay mucha gente que nunca creció y se quedó sin conocimiento. Andan de iglesia a iglesia sin conocimiento divino. Pero cuando se crece en el Señor, aleluya, es una gran bendición. En esta mañana estamos profundamente agradecidos con Dios. Gracias le damos al Señor por esta hermosa palabra que nos ha dado en esta mañana. Así es que Dios me lo bendiga en gran manera. Y hasta mañana el Señor mismo lo va a permitir predicar la palabra. Amén y amén. Gloria a Dios.

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1: Muy buenos días, muy buenos días, muy buenos días, amigos y amigas de las emisoras del centro. Sean bienvenidos a una emisión más del enganche musical de la CRC 89.7 FM. Esperando que se encuentren de mejor manera, por supuesto, este día martes, el día... siento el día de hoy mucha tensión al entrar a las redes sociales. Me explico. Estoy sintiendo mucha tensión el día de hoy. Bueno, ya les voy a comentar. Buenos días, amigos y amigas de las emisoras del centro. Sean bienvenidos a una emisión más del enganche musical. Les saluda su amiga personal y su servidora, Sol Ángel Reaños, a través del 89.7.
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1: Así que ya se pueden comunicar con nosotros al 96 84 77 80, para que por supuesto puedan solicitar su música, realizar sus saludos y también reportar su sintonía. Bueno, luego de mi tremenda introducción, ay, humildemente, voy a comentar el por qué siento que hoy la tensión está muy fuerte por todas partes. Y es que miren, no he parado de recibir quejas de allegados, ¿verdad? Conocidos, conocidas, que desde luego me comentan que se sienten un poco irritados por la situación que se está viviendo en la ciudad del progreso, ¿verdad? Mi bellísima, saludos a todos los fieles oyentes en la ciudad bonita del país, la ciudad del progreso. Y sí, su servidora es originaria de la ciudad del progreso y muchos me han estado comentando que está sucediendo algo con lo que es las tomas, ¿verdad? Por allá, en la ciudad del progreso, que si el atolladero, que si el tráfico, de todo un poco, ¿verdad? No, qué lamentable. Ojalá esto pueda cesar un poco. Se sabe que la situación y las tensiones están muy delicadas ahorita. Están muy, muy, muy sensibles. Y desde luego, también todavía veo a ciertas personas quejarse de lo que pasó con México e Inglaterra, ¿verdad? Ya, ya, supérenlo. Ya pasó. Lo sentimos. Bueno, en mi caso, ¡qué bien! ¡Qué bueno! ¡Qué bueno! ¡Un aplauso! Para todos los amigos, ¿verdad? Los aficionados. No, es que miren, últimamente lo que ha estado sucediendo en la casa anfitriona, ¿verdad? Este año de el Mundial 2026 en México, no está dando su mejor imagen, no está dando su mejor performance. Y realmente siento que ya necesitaban que les dieran un buen escarmiento, ¿no? Digo escarmiento por no decir otra cosa, porque no puedo expresarme un poco, ¿verdad? A través de del 89.7. En cualquier momento me fundan, ¿verdad? Pero bueno. Así que todavía no han superado eso. Por favor, ya. Nits, hay que pasar, ya, Nits. Ya, pasar la página, como dijo Ariana Grande. Thank you, Nits. Ya. No puedo entrar a ninguna red social ahora porque están haciendo memes, están hablando y se están tirando unos entre otros, México e Inglaterra. Ya, por favor, ya. Eso fue el domingo, padrino. O sea, ya, yo creo que ya hasta... ya los mismos aficionados van... lo han olvidado. Bueno, no lo sé. Lo averiguaremos. Les saludo a su amigo personal, desde luego, y su servidora Sol Ángel Reaños, activa y conectado con ustedes a través del 89.7 FM. Me da mucha risa que definitivamente hay muchas personas diciéndome, solo comenté lo de las tomas de la ciudad de progreso y empezaron todos a quejarse conmigo. Ey, no. Por favor. Yo vengo a inyectarles la buena vibra a través del 89.7. No, a que ustedes vengan. Por favor, no. Más sensibilidad. Desde luego que sí.
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1: Recuerden meterse a Rebane con nosotros y comunicarse al 9684-7780, la línea telefónica habilitada en los estudios de la cadena radial para que usted reporte su sintonía, solicite su música y también, por supuesto, pueda reportar su sintonía desde donde me escuche esta mañana a través del 89. Han de estar ahorita. ¿Qué diablo le está pasando hoy a...? Es que no puedo superar que todos se andan... Bueno, yo soy un libro de quejas, ¿eh? Bueno. Por supuesto, estoy aquí para ustedes, al servicio de Dios y ustedes, ¿verdad? Desde luego, claro que sí. Vamos a entrar en materia, vamos a comenzar de una vez, luego de tanta queja, ¿verdad? Vamos a comenzar de una vez, escuchábamos a Raúl Alejandro con su éxito musical, aquel Nap, en el 897. Oíme, nunca había escuchado un tema tan triste de Raúl. No. No, sí. En mi opinión, como diría nuestro compañero Anthony Hernández, yo opino. Una letra muy sentida, sí, claro que sí. ¿Qué les puedo decir? Esta canción de Raúl Alejandro es muy personal para mí y desde luego también no sé si de pronto alguien se siente identificado o identificada, pero es una canción que cuando le pones mucha atención es... Nueve de la mañana, 25 minutos. Vamos a escuchar al Conejo Malo, Bad Bunny con La Mudanza en 89.7. Así que comuníquense al 96 84 77 80. Comenzamos en Enganche Musical.

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2: Así es, amigos y amigas, continuamos a través del enganche musical del 89.7 FM. Escuchábamos a Plan B con Fronteo en 89.7 esta mañana. Recuerden continuar con nosotros y meterse a Rebane a través de la 89.7 96 84 77 80. Hablando del mundial y por supuesto de lo que estuvimos interactuando y consultando anteriormente, ¿verdad? Con el tema de que hace poco Inglaterra se llevaría el éxito y la victoria total contra México, y además de que también la sede no ha mostrado ser muy, muy amigable, ¿no? Ya saben lo que ha sucedido con México y todos los destrozos que ha causado. México, tan México. México nunca deja de ser México. Y es que definitivamente también en las redes sociales se ha hablado muchísimo sobre este tema, sobre esta situación, de que si en algún momento van a recibir algún tipo de sanciones, si van a cambiar el reglamento. Porque en algunas situaciones, ¿no? Luego, tras partidos, tras bambalinas, pues se sale todo de control. Así que, bueno, ¿qué se puede esperar, no? Ojalá la situación pueda enfriarse con México y con los partidos que quedan, ¿no? Los que restan. Y es que he visto a muchos algo sentimentalistas también, porque el día de ayer ya sabemos qué fue lo que sucedió con Portugal. No te lo voy a recordar, pero sí, lo sé. Es una tarea muy, muy difícil el poder aceptar, ¿no? Lo que sucedió ayer en el partido donde he visto muchos memes últimamente, he visto muchas publicaciones en donde algunos pues demuestran su admiración por cómo Cristiano Ronaldo junto en conjunto con Portugal hicieron un excelente trabajo. Otros hacen comentarios un poco burlescos, ¿no? El público dividido. Y es que hoy pues también en la Copa Mundial de Fútbol 2026 hay los partidos que están programados. Desde luego, hoy Argentina versus Egipto a las 10 de la mañana y Suiza contra Colombia a las 2 de la tarde, octavos de final. Así que, para que por supuesto no se lo pierdan, el viernes, vamos a ver por acá, el jueves sería Francia versus Marruecos, España contra Bélgica el viernes a la 1 de la tarde, Noruega versus Inglaterra el sábado 11 de este mes a las 3 de la tarde, para que por supuesto estén pues desde luego pendientes. He visto muchos memes con de acuerdo a lo que pasó el partido de ayer. Muchos están un poco sentidos

9 de la mañana con 35 minutos. Y lo que sucedió ayer, Portugal versus España. Bueno, hay opiniones divididas. Déjenme decirles que, ¿cómo les explico que hay muchas personas diciéndome en este momento, Colocha, qué opinas sobre el partido del día de ayer, no? Portugal versus España. Los españoles terminaron por llevarse la victoria. ¡Colocha! Ya no, ya Cristiano Ronaldo, ya no, ya no, ya, ya mejor. Ya ni pensamos, ¿verdad? Ya. Y entonces, ¿qué hago? Están un poco sentimentalistas. Y es que el día de ayer España se llevaría la victoria contra Portugal en los octavos de final. Y por supuesto hay muchas personas en este momento preguntándose qué sucedió. Cristiano Ronaldo, capitán de Portugal, disputó este lunes su último partido con su selección al caer derrotado en octavos de final del Mundial 2026 contra España, y aseguró sentirse con la conciencia tranquila y contento por su legado, ya que con él los lusos lograron los tres títulos en su historia, uno de ellos la Eurocopa 2016, que equiparon en importancia con el Mundial. Y esto apuntó: mañana me levantaré igual que hoy, con la conciencia tranquila. He ganado tres títulos con Portugal. Antes de Cristiano, Portugal no tenía ningún título. Estoy contento. El mayor título que gané con la selección fue en 2016, la Eurocopa. Para mí tiene la misma dimensión que un Mundial. ¿Qué podemos divisar detrás de esta situación, amigos? ¿Será que...? No, es obvio. Es obvio que es un golpe muy fuerte y la pasión para el fútbol, desde luego, ¿no? Mañana será otro día y la vida sigue. Estoy triste por salir así del Mundial, pero como dije en la conferencia de prensa, he dado todo lo mejor de mí y salgo con la conciencia tranquila. Así es el fútbol. A veces se gana y a veces se pierde. Hay que seguir con... completó, ¿verdad? Por otro lado, dejó su futuro en el fútbol en el aire a expensas de hablarlo con su familia. Fue mi último Mundial, pero de lo demás habrá tiempo para pensar. Estar con mi familia y no decidir cosas con la cabeza caliente y seguir la vida, señaló. Así que, señoras y señores, él aclaró, ¿verdad?, que de cierto modo sería su último Mundial, pero no descarta, ¿verdad? No ha confirmado. Muchos en las redes sociales ya he visto: ¡no! ¡Se va Cristiano Ronaldo! ¡Ya no vuelve a las canchas! Por favor, calma, tranquilos. No es así, no es así. Así que así están las cosas en las redes sociales. Y desde luego también andan haciendo un montón de memes con, de acorde a las tomas en la Ciudad del Progreso. Como dijo Maluma, ¿verdad? Maluma podrá resolverlo. Paz. 9 de la mañana, 38 minutos. Voy leyendo los mensajes de la plataforma telefónica. Buen día, complazcame una canción. Brujería, saludos para ti en la cadena. Saludos, amigo, gracias. Gracias por estar conectados con la 89.7 FM. Hola, buenos días, hola Ángel, ¿cómo estás? Te saluda Mágico González desde el barrio El Pantano, en Taller Cabecilla. Ponga la canción Aún te extraño, de los Misioneros. Ahorita andamos activos, amigo. Es muy depresivo. Uy, no. Saludos, amigos, saludos. 10 de la mañana, claro que sí, hoy juega Argentina. Veamos qué va a suceder el día de hoy. Yo ahorita estoy así, estoy... estoy tensa. Tensa. No sabemos qué va a suceder el día de hoy con Argentina. Hay buenas expectativas. A las 10 de la mañana, ya en unos minutos. Me dice por acá, soy su fan. Ay, qué lindo. Qué lindo, qué bello. Bello. Soy su fan, ¿puedo pedir la canción Jane de The Long Face? Claro que sí, por supuesto. Qué excelente y refinada elección musical. Esto sí es, esto sí es personal. Esto sí es gustos culinarios excelentes musicales, ¿no? Los géneros musicales con los que suelo trabajar no tienen nada que ver con mi catálogo, entre comillas, musical, ¿no? Ya les he comentado que mis gustos musicales son muy diferentes. Pero trabajo es trabajo y aquí estoy con ustedes. mi tonalidad de voz lo ha dicho todo, ¿verdad? Continuamos.
a través de la 89.7 FM, 9684-7780. Recuerden que estamos en vivo a través de la www.rcrcyorochn.com y a través de la app oficial de TuneIn Radio, para que ustedes puedan continuar reportando su sintonía y, por supuesto, seguir disfrutando con nosotros este día martes a través del 89.7. Vamos a escuchar ese clásico de la salsa, Mickey Taveras, con A pesar del tiempo, 9 de la mañana, 41 minutos.

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1: Así es, amigos y amigas, continuamos a través del 89.7 FM. Ey, déjenme aclararles y decirles algo, ¿verdad? Salía mi postura más seria, ¿no? Todo es rebane, todo es hija con ustedes, ¿verdad? Desde luego que sí. Pero déjenme decirles que cuando tengo que llamarles la atención, debo hacerlo, ¿verdad? Porque tengo que hacer conciencia también. Óiganme, por favor, no me estén pidiendo que empiece a realizar apuestas, ¿no? ¿Cuánto apostamos por acá? ¿Quién gana? ¿Egipto? ¿Argentina? Yo apuesto tanto por Egipto. Ya. No, yo no. Yo no entro en esta situación. Lo siento. Disculpas. No, yo no. Yo no, ¿eh? No. Me pueden funar por decir mi... No, es que si yo digo mi opinión objetiva y muy, muy sincera, me pueden funar. No. Egipto versus Argentina el día de hoy, amigos y amigas. Cuéntenme, ¿cómo creen ustedes que va a quedar ese partido el día de hoy? ¿Será que gana Argentina o será que Egipto nos va a demostrar algo de lo cual no hemos visto y que son capaces, desde luego? En esto del fútbol, hemos tenido muchas sorpresas con los partidos que se han ya realizado del Mundial 2026 en México. Quisiera decir que... Si yo hablo con sinceridad, me van a funar. No, y no quiero eso. Veamos qué sucede. En unos breves minutos va a comenzar el partido. Así que no coman ansias, pero por favor no me digan: Sol Ángel, yo te apuesto tanto porque Argentina gana, porque Egipto gane. No, ya, no, yo no. Yo no entro en esta situación. Por favor, no me pongan en esta postura tan difícil. Claro que sí. 9684-7780. Y vamos a continuar con más. Voy complaciendo rápidamente. Por orden de petición, yo voy complaciendo aquí a través del enganche musical. Vamos a escuchar a los The Long Face con Jane. Y también vamos a escuchar a El Barón de la Bachata con No Es Brujería en 89.7. Así que rápidamente voy con música esta mañana a través de la 89.7. Saludos.
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4: Diez de la mañana con diez minutos en 89.7. Escuchábamos a Nio García, Casper Mágico con Travesuras. Y también escuchábamos a la nena de Medellín, Karol G, con Trópico, ¿qué tal? En 89.7. Recuerden comunicarse al 96847780. La línea telefónica habilitada en los estudios de las emisoras del centro para que continúen reportando su sintonía y también solicitando la música que desean escuchar a través de las emisoras del centro 897. Me dicen por acá. Salúdeme a Sol Ángel, que tiene un fan en el Progreso, en la ciudad del Progreso. Bueno. Gracias. Muchísimas gracias. Saludos hasta la ciudad bonita, la ciudad del progreso. Les resulta curioso, ¿verdad? Algunos piensan, de cierto modo, que yo soy de la ciudad y cabecera, ¿verdad? De Lloro, pero su servidora es originaria de la ciudad del Progreso, Lloro. Así que hacer esa pequeña... Este pequeño dato, ¿no? Porque sé que algunos no lo tienen sabido o en cuenta. Yo soy de la ciudad del Progreso. Yo soy 1804, claro que sí. Así que saludos a todos los amigos que nos escuchan a través del 89.7 FM, a través de las emisoras del Centro Lab, TuneIn Radio y a través de la web www.rcrcyorohn.com. Recuerden que por ambas plataformas usted nos escucha en tiempo real, en cualquier parte del mundo, vía internet, en todos sus dispositivos móviles, para siempre estar conectados y siempre estar pegados con la programación de la 89.7 FM. Así que agradecerles desde luego infinitamente por su fiel sintonía. 10 de la mañana, 12 minutos, vamos a continuar, vamos a escuchar a Yendi con su éxito musical, Yo No He Llorado, en 89.7, en El Enganche Musical.

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2: Diez de la mañana, 20 minutos. 10 de la mañana, 20 minutos en 89.7. Escuchamos a Kendrick Lamar con Swimming Pools en 89.7 FM, el enganche musical esta mañana. Recuerden conectarse con nosotros a través de la www.rcrcyorohn.com y a través de la app oficial TuneIn Radio. Ahí estamos en vivo, en tiempo real, en cualquier parte del mundo, vía internet, en todos sus dispositivos móviles. Gracias por reportar su sintonía y continuar disfrutando de nuestra programación. Recuerden que la línea telefónica continúa habilitada, 96 84 77 80. Línea telefónica a la cual usted puede mandar sus mensajes a nuestra plataforma del WhatsApp al mismo número, 96 84 77 80. Asimismo puede realizar sus llamadas telefónicas y enviar sus audios, no hay ningún problema. Yo aquí estoy dándole lectura a todo lo que llega a nuestra plataforma telefónica. Gracias por estar conectados, amigos. Gracias, gracias. Vamos a continuar con más música. 96 84 77 80. Repito, plataforma telefónica para que continúen reportando su sintonía. Vamos a escuchar a Kasabe Agrupación con Osito Dormilón. 10 de la mañana, 21 minutos.

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1: Continuamos a esta hora de la mañana a través del 89.7. Escuchamos a Grupo Frontera junto a Grupo Marca Registrada con Dique Sí en 89.7. Recuerden, amigos y amigas, 96847780, línea telefónica habilitada en la CRC, para que continúen realizando sus peticiones musicales, sus saludos y también reportando su sintonía con nosotros. Muchísimas gracias a quienes nos escuchan a través de la www.rcrcyorohn.com y a través de la app oficial TuneIn Radio. Para más plataformas, usted está 24/7 conectado con nosotros a través de la 89.7 FM. Continuamos con más música rápidamente, amigos, porque el tiempo es oro. Y miren, ya prácticamente, ya en unos minutos vamos a puntualizar las 11 de la mañana. Así que rápidamente, falta media hora. Vamos rápidamente con esto de Miriam Cruz y sus chicas del Cancón. La Buloba en 89.7, cadena radial del centro, en enganche musical.

10:38 en 89.7 en las emisoras del centro. Continuamos con más a través del enganche musical del 89.7 FM. Escuchamos a los Hitsong de Choluteca con Yo me enamoré en 89.7. Me recordó a una canción de John Briel de tengo su kriptonita y para su mujer le tengo una vida. Ay, recuerdos. Venía de repente esa canción a mi cabeza. Continuamos a través del enganche musical. Amigos, rápidamente voy a la pausa comercial y luego retorno con más música a través del 89.7.

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Así es, amigos y amigas, continuamos a través del enganche musical de la mañana en la 89.7 FM. Escuchamos a los Gatos Bravos con su Ranche Punta número 3 en la 89.7 y también escuchamos a la gran banda con Baila Mi Punta en 89.7. 96-84-77-80, amigos y amigas, continuamos complaciéndoles. 96-84-77-80, línea telefónica habilitada. Y también este mismo número también pertenece a la plataforma del WhatsApp para que continúen comunicándose con nosotros en las emisoras del centro. Quiero mandar un saludo muy especial también a todas nuestras cadenas hermanas que conforman las emisoras del centro. Si en algún dado caso están conectados, enlazados con nosotros, muchísimas gracias. Saludos a mis compañeros de Radio Sulaco, Radio Lomán y Radio Quipúa. Muchísimas gracias, amigos, por estar conectados. Y también un saludo a la bella audiencia que nos escucha, a la cual llegamos a través de nuestras cadenas hermanas. Radio Sulaco, Radio Olomán y Radio Quipúa, desde la más completa, la CRC897, la principal del grupo emisoras del centro. 96847780, también mandar un saludo también a todos los fieles oyentes que desde luego están conectados a través de la app oficial TuneIn de Radio y a través de la web www.rcrcyorohn.com. Gracias por estar conectados con nosotros en el enganche musical. Vamos a escuchar complaciendo hasta la ciudad del progreso a los Jackson 5 con I Want You Back en 89.7. Y también quiero leer un mensaje bien especial por acá que me mandaron. Me dice por acá, buenos días, me alegro, yo también soy de El Progreso, de la ciudad del progreso, lloro, muy bonita la música, felicidades. Muchísimas gracias, saludos a esta fiel oyente que me mandó este mensaje, muchísimas gracias por supuesto, reportar su sintonía y realizar pues su saludo a través de la cadena radial del centro. De Jackson 5 con I Want You Back en 89.7.

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11 de la mañana con un minuto. 11 de la mañana con un minuto en la 89.7. Bueno, continuamos a través de la CRC, cadena radial del centro. Amigos y amigas, ¿qué creen? Como diría esta frase icónica y célebre de las redes sociales, vengo a hablar contigo, hijo. Vengo a hablar contigo, hija. Amigos, vengo a decirles... Ay, no, es que ¿cómo lo puedo decir sin que se me vayan a sentir, se me vayan a ofender? Ay, no, no, no. Producción. Gerencia, no puedo. No puedo, Marta, no puedo con este mucho peso sobre mí. Vengo a anunciarles que Egipto... Ay, Dios mío. Egipto lleva un gol contra Argentina. Se está desarrollando este momento el partido. El gol anotado por el jugador número 15, Yasser Ibrahim. Bueno, los que le van a Argentina ahorita no estarán... Sé que no están de buen humor. Lo siento. Yasser Ibrahim anotando el gol. El jugador número 15, Egipto contra Argentina. ¿Qué? Estos compañeros, ¿verdad? De las emisoras del centro. Me encanta que mi puesto de trabajo, mi horario laboral, hay mucho ambiente. Somos mucho ambiente para esta marjada, oye. Bueno. ¡No! Bueno. Amigos, Egipto 1, Argentina 0. Bueno, ahora sí puedo hablar con libertad. Ahora sí puedo. No me importa. No importa el peligro que yo obtenga al poder ser funada al decir esto, pero ¿qué se me hace que Egipto? ¿Será que Egipto va a continuar en la contienda? ¿O Argentina será que ya en los últimos momentos, en los últimos minutos, realiza un repechaje, no sé? Empiezan a... ¡Vamos, mis sabores! Egipto 1, Argentina 0 hasta este momento. Así que, bueno, yo empiezo a... No me puedo adelantar todavía, pero siento que quizás Egipto continuará con la contienda, claro que sí, en el Mundial 2026 a México. Muchos me dijeron en cierto momento que Egipto, desde luego, no podría contra Argentina, ¿no? Porque Argentina últimamente se ha observado que ha venido bastante fuerte, fuerte. Pero, ojo. No sabemos, porque en esto del fútbol es de repente. Vean qué fue lo que pasó con Cabo Verde, ¿verdad? Todavía no lo supero. Cabo Verde, Argentina. Cabo Verde tenía todas las expectativas. Tenía ya era algo seguro, era algo que nosotros ya decíamos, Cabo Verde continúa en los octavos de final. Pero, ¿lo ven? ¿Ven lo que pasó? Argentina logró posicionarse y llevándose el gane, y Cabo Verde pues quedó descalificado. Ay, no. Lo más triste era ver, ¿verdad? Lo bestia que era el portero de Cabo Verde, Bocinha. No, increíble. Ese tipo es una bestia, literal. Increíble. Continuamos con más a través del enganche musical del 89.7. Rápidamente, amigos y amigas, vamos a continuar con más música. Recuerden, por supuesto, que la línea telefónica continúa habilitada. 96-84-77-80. Vamos a escuchar a Elvis Crespo con nuestra canción. A esta hora de la mañana, 11 de la mañana con 6 minutos.

Así es, amigos y amigas, continuamos a través del enganche musical de la 89.7 FM esta mañana, saludando a todos los fieles oyentes que reportan su sintonía, desde luego, a través de la cadena radial del centro. Escuchamos, por supuesto, el éxito musical Déjenme Llorar a esta hora de la mañana, versión bachata con el Canario, el 89.7 96 84 77 80. Recuerden también que de igual forma, de igual manera, estamos en vivo a través de la www.rcrcyorohn.com. Recuerden que en la web tenemos un apartado de chat en vivo o un apartado de mensajería para que puedan interactuar con nosotros en las emisoras del centro, en nuestra plataforma web. De igual forma, a través de la app TuneIn Radio, si usted quiere algo más compacto y, por supuesto, llevarnos a donde sea que usted se movilice, a donde sea que usted vaya, y siempre esté pegado con la programación del 89.7 FM. 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Los nervios me traicionan. Continuamos. 96 84 77 80. Así que, amigos y amigas, vamos con más música. Vamos a escuchar al icónico Marco Antonio Solís con Más que tu amigo. 11 de la mañana, 14 minutos.

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1: 11 de la mañana, 22 minutos. 11 de la mañana, 22 minutos en 89.7. Continuamos con más a través del enganche musical. Escuchamos a la gran banda con su éxito musical, Amiga Soledad, en 89.7. Recuerden que, por supuesto, está la línea telefónica habilitada para todos ustedes. 96 84 77 80, para que puedan reportar su sintonía y realizar sus saludos esta mañana. Minuto 58 y aún Egipto lleva la delantera contra Argentina. Se está llevando a cabo el partido de Argentina. Bueno, retiro lo dicho, amigos. Acaba de anotar su segundo gol Egipto contra Argentina. Esto definitivamente pone tenso a los aficionados de Argentina, por supuesto, y a todo el público que en este momento está pendiente de este partido. Segundo gol en estos momentos, justo en este instante. Así es. Por supuesto, en este partido, octavos de final, Argentina contra Egipto. Argentina 0, Egipto 2. El segundo gol anotado por Mostafa Sico, número 58. Bueno, enhorabuena por Egipto. Vamos a ver en qué finaliza este partido el día de hoy. Cuando ya van marcando minuto número 59 con 28 minutos justo en este momento. Así que 28 segundos, que diga. Así que, bueno, Egipto 2, Argentina 0. Continuamos con más a través del 89.7, 96.84, 77.80. Fuerza Regida, con su éxito musical Coqueta, 11 con 24 minutos.

11:28 en 89.7, el enganche musical. Bueno, amigos y amigas, los internautas están molestos. Y es que, como les había anunciado anteriormente, hace unos minutos atrás, Egipto había anotado su segundo gol, pero al parecer... Bueno, no necesito ni qué decírselo, ¿verdad? Lo que sucedió. Continúa Egipto, el marcador continúa 1-0. Egipto 1 y Argentina 0. Le anularon el gol, el segundo gol a Egipto. Y los internautas están un poco, bueno, muy molestos, realmente, muy molestos. Reaccionan los internautas a esta hora de la mañana. Esto no pinta para nada bien, pero bueno, vamos a esperar a que finalice el partido para poder... observemos qué es lo que va a suceder. Desde luego que está un poco tenso el ambiente. El segundo gol ya antes anunciado ha sido anulado a favor de Egipto. 11:29 en 89.7. Bueno, vamos a continuar con más. Vamos a escuchar a la bellísima y recordada reina del Tex-Mex, Selena Quintanilla Pérez con Bidi Bidi Bon Bon. 11:29 para seguir disfrutando de la buena música en el enganche musical.

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11:52 en 89.7. Escuchamos a los Roland de la Ceiba con su tema musical Punta Rock en 89.7 FM, Cadena Radial del Centro. Amigos y amigas, bueno, por el día de hoy ha sido todo de mi parte a través del enganche musical, pero recuerden que ya en breves minutos se viene su noticiero de Jornada Meridiana. En su segunda emisión, Acontecer Informativo, con las noticias completamente actualizadas. Todo lo que usted necesita saber para estar bien informado en Acontecer Informativo Jornada Meridiana. Mi nombre es Solange Riaños, su amiga personal y su servidora, y les agradezco muchísimo, muchísimo, muchísimo por haberme permitido acompañarles en la intimidad de donde usted me sintonizó el día de hoy. Muchísimas gracias. Gracias, gracias, gracias. Así que, en breves minutos, Acontecer Informativo Jornada Meridiana. Me despido con esto de Manuel Turizo con La Bachata en la 89.7. Chao, chao, amigos. Feliz tarde.

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Amigos de 89.7, bienvenidos a la segunda emisión de Noticias en Acontecer Informativo Meridiano, listos para dejarles completamente informado de lo que sucede en Honduras y en el mundo a través de esta segunda emisión de Noticias, dando gracias a Dios por permitirnos llegar hasta el rincón y comodidad de sus hogares en esta segunda ocasión de en la presentación de los hechos noticiosos. Ana Jorge en los controles de Cadena Radial del Centro, Lesman Córdoba en la dirección de Telesul, Raúl Herrera, que les damos la más cordial bienvenida. Les invitamos a quedarse con nosotros. En 60 minutos conocerán los últimos hechos noticiosos en el campo local, nacional e internacional. La bienvenida a nuestros amigos en el municipio de Morazán, a través de Radio Olomán, en Victoria, a través de Radio Quipúa, en Sulaco, a través de Radio Sulaco, y a los que nos escuchan a través de la página de la www.rcrseyorohn.com. Pueden seguirnos también a través de las redes sociales en Facebook. Pueden encontrarnos como Cadena Radial del Centro. Comparta con nosotros. O puede comunicarse al 96847780. A continuación, los titulares que hacen posible esta segunda emisión de noticias. Avioneta de fumigación se estrella en finca bananera de la Lima Cortés. Presidente electo de Colombia acusa a Petro de orquestar un golpe de Estado. Médicos piden abandonar práctica de rociado y purga tras fallecimiento de otro menor. Senadora paraguaya que insultó a Mbappé le exige que se retracte por su respuesta. Siempre en los titulares, precio del frijol sube hasta 15 lempiras por escasez de producción. Liberan iguanas en la campa para fortalecer la conservación de la fauna. Hospital San Felipe elimina mora de cirugías de catarata. Ana Paola Hall toma posesión como embajadora de Honduras en España. Acribían a dos personas en la colonia 14 de enero en Tegucigalpa. Conductor pierde el control de motocicleta y cae a una hondonada. Muere otro bebé en Choluteca tras práctica tradicional de rociado y purga. En la capital del país detienen a una mujer que lanzaba piedras a vehículos. Sujetos realizan disparos en un local de la colonia El Hogar en la capital del país. Salud registra 10 casos de sarampión e investiga otro contagio sospechoso. Se autosecuestra para huir de pareja tóxica. Narcotraficante mexicano El Mayo Zambada acepta cadena perpetua en un tribunal de Estados Unidos. Además, en los titulares, el presidente de la Liga denunció modelo de gobernanza que deteriora credibilidad de la FIFA. Titulares que hacen posible esta segunda emisión de Noticias de Acontecer Informativo.

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0: En Acontecer Informativo, Camilo Hernández Funes es un agricultor beneficiado con el incentivo cafetalero, ayuda que brinda el gobierno central de la República y el gobierno municipal dirigido por la arquitecto Diana Patricia Urbina en apoyo a los agricultores del sector.
1: Bueno, para mí es primera vez que me dan, pero es poco, pero es bienvenido para nosotros porque no estamos al alcance de comprar fertilizante este año porque por la sequía que hay y por que no hay trabajo, digamos, pues.
2: ¿Y desde cuándo usted no era beneficiado con este tipo de fertilizante?
1: Bueno, para mí, digamos que dos veces con esta.
2: ¿Dos veces?
1: Sí, dos veces.
2: ¿Cuánto produce usted al mes o dependiendo de las estaciones del año?
1: De café, meto 40 quintales oro.
2: ¿Y dónde está ubicada su propiedad?
1: En la aldea de Troja.
2: Bueno, y que por cierto Troja es uno de los lugares más productivos en cuanto se refiere a café.
1: De las aldeas más cercanas de Oro, yo que es la mejor, la que sale más café y buen café también, buena calidad.
2: ¿Cómo fue la temática, los pasos a seguir para poder usted estar recibiendo hoy este fertilizante?
1: Bueno, como nosotros sabemos que todos los años dan por este tiempo y a buen tiempo lo están entregando.
2: ¿Considera usted que está el momento en cuanto al clima idóneo para ello?
1: Sí, yo digo que sí porque, bueno, ya empezó a llover. Sí, por falta del agua y como le digo, vale más que a buen tiempo lo están entregando.
2: En cuanto al fertilizante, ¿cómo está el precio si de repente usted va a algún centro comercial?
1: Mire, yo creo que no hubiéramos fertilizado porque, como le digo, no hay trabajo y no tenemos la capacidad.
2: ¿Pero normalmente qué precio tiene?
1: Bien, que vale como 1.200, no es saco, no sé, no he comprado, ¿para qué le voy a mentir? Pero vale 1.200 más o menos.
2: ¿Qué es lo que contiene el día de hoy esta ayuda?
1: Bueno, para mí que es una bendición, digo yo, porque aunque es una contraparte, pero, o sea, lo demás lo tenemos que comprar, pero algo los ayuda.
2: Bueno, usted que ya mencionó cuánto es que produce, ¿cuánto le darán de este fertilizante?
1: Bueno, a mí dejarle dos sacos.
2: ¿Dos sacos?
1: Sí, dos sacos.
2: ¿Hicieron un estudio previo antes de entregarle?
1: No, dije que no, o sea, que yo no me he dado cuenta hasta hoy. Sí,
2: no me he dado. ¿Qué era su nombre, amigo?
1: Camilo Funes Hernández.
2: Camilo Funes Hernández, él viene de la comunidad de Las Trojas, hoy en la entrega del fertilizante acá con la cámara de nuestro compañero Lesma, para que enfoque acá al fondo esta ayuda que se está brindando a productores de café, reiteramos, productores de café del programa Incentivo a la Producción, acá en la Casa de la Cultura. Sí, muchas gracias.
0: En Acontecer Informativo, las impresiones del caficultor Camilo Hernández Funes al momento de recibir el bono cafetalero. Douglas Gámez en este mediodía con la nota internacional desde el estado de Nueva York, cuando en los deportes Argentina ha remontado a Egipto, que perdía 2-0 y termina ganando en los últimos minutos 3-2 en el Campeonato Mundial de Fútbol que se desarrolla en Estados Unidos, Canadá y México. Douglas, adelante, buenas tardes.
3: De Nueva York, precisamente se une a gobernadores demócratas para pedir al servicio postal retirar normas electoral impulsada por Donald Trump. Un juez federal bloqueó la orden ejecutiva firmada por Trump en marzo tras determinar que el presidente no tiene autoridad para establecer normas electorales. Y en efecto, es que la gobernadora del estado de Nueva York, Kathy Hochul, se sumó a otros 8 gobernadores demócratas para solicitar al servicio postal de Estados Unidos que retire una propuesta del reglamento vinculada a una orden ejecutiva del presidente Donald Trump sobre el voto por correo, al considerar que la medida es inconstitucional y podría afectar el acceso de millones de ciudadanos en las elecciones. La petición fue enviada desde el jueves de la semana pasada en una carta encabezada por el gobernador de Illinois, J.B. Pritzker, luego de que un juez federal bloqueara la orden ejecutiva firmada por el propio presidente tras determinar que el presidente no tiene autoridad para establecer normas electorales. La orden instruía al Servicio de Ciudadanía e Inmigración y Administración de Seguro Social a elaborar listas de ciudadanos para cada estado, además de ordenar al Servicio Postal limitar la entrega de boletas electorales por correo únicamente a las personas incluidas en esos registros. Y aunque UPI es que es la oficina de correos, presentó a finales de mayo una propuesta para implementar la directriz Hochul. Los gobernadores de California, Connecticut, Minnesota, Pensilvania, Rhode Island, además de Washington, Wisconsin, argumentan que mantener esa iniciativa contradice el fallo judicial que suspendió la orden presidencial en casi los. Los mandatarios advirtieron, es decir, se refiere a los gobernadores, advirtieron que la regulación propuesta podría generar obstáculos innecesarios para votar, privar arbitrariamente del derecho al sufragio a millones de personas elegibles y debilita la autoridad constitucional de los estados acá en la Unión Americana. La iniciativa también ha generado críticas del Sindicato de Trabajadores Postales Estadounidense. El presidente Jonathan Smith sostuvo anteriormente que la responsabilidad de los empleados postales es distribuir.

0: las 12 del mediodía, 21 minutos en Acontecer Informativo. Establecemos un contacto en vivo con nuestro compañero Walter Gómez desde la Ciudad Cívica. En esta hora del mediodía, cuando hay noticia de impacto de última hora. Adelante, Walter, buenas tardes. Mientras tanto, personas beneficiadas también con el bono. Walter, buenas tardes, adelante.
1: Buenas tardes, compañeros de Cadena Radial del Centro. Nos agrada saludarles este mediodía desde la Ciudad Cívica de Lanchito para darles a conocer un informe de las notas más importantes, más relevantes que han acontecido en las últimas horas. Y vamos a iniciar porque se reporta el fallecimiento de dos personas. Ahí hemos mandado las fotografías y vamos a iniciar especialmente con una fotografía de un joven que aparece con una blusa y un chor. Al parecer este joven pues era travesti, ¿verdad? Según lo que se ha conocido, tragedia en Olanchito. Asesinan a Agner Elí Padilla Salomé. Así era conocido con el nombre de Salomé en esta ciudad de Olanchito. Informe sobre el fallecimiento de Salomé Agner Elí Padilla, quien perdió la vida en un lamentable hecho violento ocurrido en Olanchito, Lloros. Actualmente sus familiares y amigos se encuentran en espera de la llegada de sus restos mortales por parte de la morgue de la Ceiba Atlántida. Su velatorio se llevará a cabo en la comunidad de Guadalupe, Carney Trujillo, donde amigos y conocidos podrán acompañar a los familiares en este difícil momento. Y dice, agradecemos las muestras de cariño y solidaridad ante esta irreparable pérdida. Seguiré informando sobre este tema relacionado con lo que ha sido el fallecimiento de esta persona, aunque según los datos, pues, hasta los momentos se desconoce bajo qué circunstancias o cómo, solamente el hecho que se ha reportado en las últimas horas. Luego aparece un joven con una vestimenta sin ropa, con una gorra color blanca. Este joven, según datos de último momento, el joven pierde la vida en la colonia Libertad Sur de Olanchito. Lamentable hecho se registró este martes en la colonia Libertad Sur de Olanchito, donde un joven identificado como Kevin Pastrana fue encontrado sin vida en las cercanías del hospital Aníbal Murillo Escobar. La noticia ha conmocionado entre familiares y amigos y vecinos de este sector, quienes lamentan profundamente lo ocurrido. Hasta los momentos también se desconoce bajo qué circunstancias habría perdido la vida este joven, al igual que las otras personas que se reportan en esta mañana como dos personas que han sido fallecidas o que perdieron la vida de forma violenta, según el informe preliminar que se está dando a conocer a esta hora de la mañana. Vamos a ver si especialmente vamos a dar a conocer más adelante en otras emisiones bajo qué circunstancias o cuál es el informe que está manejando la Policía Nacional Preventiva referente a este hecho, la Fiscalía, el Ministerio Público, porque la información es muy escueta, solamente lo que se está informando referente a lo que han sido estos dos hechos lamentables a nivel de la Ciudad Cívica de Olanchito este mediodía. Es lo más importante, lo más relevante que les podemos informar. Nosotros retornamos al control principal.

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0: 30 minutos en Acontecer Informativo. Se han estado llevando a cabo talleres de capacitación en la Casa de la Mujer. Karen Rodríguez, coordinadora de esta Casa de Beneficencia para Acontecer Informativo. Trabajo de nuestra compañera Ana George y Lesman Córdoba en esta segunda emisión de noticias.
1: Oreña, la escuchamos.
2: Buenos días, Anita, mucho gusto. Sí, siempre, como les digo en las entrevistas, la alcaldesa siempre le está apoyando al 100% al empoderamiento de la mujer. Ella está al 100% apoyándonos en todas nuestras actividades. Hace 2 semanas tuvimos una actividad coordinada con el Cuerpo de Bomberos de aquí de Lloro. Vino el abogado Danilo Macedo a impartir una capacitación sobre los primeros auxilios. Fue una charla muy interesante, fue de mucho provecho para nuestras mujeres. Y sé que ellas, después de esa charla, sabrán qué hacer en esos accidentes que pasan de imprevisto siempre en nuestro hogar.
3: ¿Y cuántas fueron las que asistieron?
2: Fueron 50 mujeres de diferentes redes que coordina siempre la Casa de la Mujer.
3: Licenciada, ya que menciona las redes, ¿cómo están estructuradas hasta el momento y cuáles son esas zonas?
2: Mira, Anita, ahorita contamos con 2 redes nuevas. Una de aquí que la han formado varias mujeres que vinieron en el curso de repostería. Ellas quieren estar organizadas, entonces de varios barrios se organizaron y ya están listas para ser juramentadas. No las había juramentado porque estaba esperando que viniera la regidora María Elena Figueroa, que andaba fuera del país, pero ya está. Tenemos programado para este viernes la juramentación. También anduvimos en lo que es Cantoral, Arena Blanca y Los Prietos, organizando un grupo de mujeres. Ahí hay 25 mujeres que están listas también para ser juramentadas.
3: ¿Cuál es el seguimiento que se le da por parte de ustedes, la Casa de la Mujer, a todas ellas las que han recibido estos cursos de preparación, de superación, en este caso de repostería?
2: Mire, Anita, siempre se les da seguimiento, siempre, siempre. Justamente el viernes anduvimos en una charla, en un encuentro de 2 redes, la red de mujeres de la Dorian Varela y la red de mujeres de la Colonia Casino Agay. Ahí anduvimos en un encuentro, nos invitaron, fuimos, impartió la charla sobre violencia, siempre estos temas.

0: temas de violencia.
1: Sí, ya te menciona eso, cómo están estos casos de violencia física, psicológica, que de repente estos son omitidos por un sector de la población, mas sin embargo son problemas que van generando esos lazos de desintegración.
0: Mira, Anita, que hasta el momento, tengo 4 meses de estar aquí, nunca me ha venido un caso de violencia. Solamente he tenido un caso de violencia patrimonial, que le llamamos nosotros, que se dio en sector allá, tierra adentro, en de Locomapa, en una tribu. Una señora se vio afectada con sus hijos porque el esposo, su pareja sentimental, le vendió su casa sin avisarle. Llegaron a despojarla y ella vino a pedirme apoyo, y aquí le brindamos el apoyo que estuvo dentro de nosotros.
1: Ya para culminar, cuenta con toda la logística cuando se presenta este tipo de denuncias para ustedes trasladarse, y justamente aquí en la oficina ustedes cuentan con el equipo necesario.
0: Así es, Anita, y igual tenemos el apoyo del personal legal de la alcaldía. Como le digo, la alcaldesa Diana Patricia Urbina está al 100% apoyándonos en todas nuestras actividades.
1: Muchas gracias. Hemos escuchado a la licenciada Karen Rodríguez, ella es la coordinadora de la Casa de la Mujer. Lesman Córdoba en cámara, Ana Teresa les ha informado.
2: En acontecer informativo, proyectos de pavimentación que está realizando el gobierno central a través de las diferentes alcaldías municipales. En estos momentos, nuestro compañero Alfredo Chacón nos da a conocer cómo avanza el trabajo de pavimentación entre los municipios de Jocón y Olanchito, un tramo de aproximadamente 7 o 10 kilómetros, creo que se estará llevando a cabo la pavimentación entre estos dos municipios del departamento de Yoro.
3: Amigos oyentes de la cadena radial del centro y Telesur, estamos en Jocón. En este momento observamos ya el equipo que está construyendo prácticamente la parte, o está pavimentando esta carretera. Entiendo que son 8 kilómetros. Esta carretera la están haciendo hacia el municipio de Olanchito, de manera tal que va agarrando forma esta construcción, y esperamos nosotros que en los próximos años verdaderamente tengamos calles pavimentadas, carreteras pavimentadas. Este es el trabajo prácticamente que aquí se está haciendo, el trabajo que se está haciendo aquí en el municipio de Jocón. Estamos hablando más o menos de un grosor de 4 pulgadas y se está haciendo con cemento hidráulico. Con cemento hidráulico. Mire, vemos los accesorios que le están colocando a este municipio. Muy pronto tendremos lo que es pavimento, pavimentada, todas las carreteras del departamento de Yoro. Creo que es una gran oportunidad que tenemos los yoreños para seguir solicitando que nos sigan pavimentando las carreteras, porque como departamento realmente lo merecemos. Compañeros, vamos con ustedes al control principal de la cadena radial del centro.

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0: 40 minutos en Acontecer Informativo. Naún Martínez desde el municipio de Sulaco, cuando en este momento se le está dando cristiana sepultura o velatorio a una de las víctimas del accidente automovilístico en la comunidad o a la altura del puente de la comunidad de La Regina, entre Sulaco y entre Morazán y El Negrito. Un bus que conducía de Sulaco hacia la ciudad de San Pedro Sula. Naún, buenas tardes, adelante.
1: Muy buenas tardes a todo el auditorio centro. Pues en este momento somos desde lo que es la instalación del cementerio general. Ya lo que es el sepelio de lo que es Delmis Tuyaca Ramos, 28 años, y su hija Delmis Milagro Tomé, 5 años. Cabe recalcar que estas dos damas, o en este caso femenino, que es madre e hija, que resultaron fallecidas producto de este accidente automovilístico que se suscitó allá en el sector de la carretera RN 23, si no me equivoco, que es la que conduce de Santa Rita hacia Lloro, a la altura de la comunidad del desvío de La Regina. También están haciéndose los preparativos aquí dentro de las instalaciones del cementerio, haciendo lo que es la tumba o la fosa, como se le conoce, para día de mañana, miércoles 8 de julio, a las 9 de la mañana, será el sepelio también de lo que es Norma Cruz, que ya el cuerpo fue traído hacia el municipio de Sulaco. Se están haciendo la respectiva vela en su casa de habitación allá en la comunidad de Mesetía, en el sector del Jaral. Este es un luto, compañero, que embarga el municipio de Sulaco, porque también tenemos a lo que es a don Luciano, que era el ayudante del bus, que también es del sector de aquí de Sulaco, específicamente en la comunidad del Desmonte. 4 de las 5 víctimas pertenecen al municipio de Sulaco. 4 de las 5 víctimas enlutan al municipio de Sulaco con este accidente. Desde lo que es Cadena Radial del Centro, extendemos nuestro pésame a cada uno de los familiares, amigos que han acompañado este proceso de luto que ha embargado nuestro municipio. Con este contacto en lo que es la segunda edición de Acontecer Informativo, retorno a estudios principales, a cabina. Gracias, licenciado Anthony, por el espacio. Gracias al licenciado Alfredo Chacón, su corresponsal y amigo Naún Martínez, desde el lugar de Sulaco Lloro, específicamente aquí en lo que es el Cementerio General de Sulaco. Saludos, bendiciones, buenas tardes.
0: Muchas gracias a Naún Martínez con este reporte, dándonos a conocer sobre las víctimas que van a ser sepultadas en estos momentos en el municipio de Sulaco, luego de haber perdido la vida en ese fatal accidente el día domingo.

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14: Minutos en Acontecer Informativo. Rosalío Maldonado, que es el gerente de la agencia bancaria de Banades en esta ciudad de Yoro, nos da a conocer cómo avanza el trabajo y la recuperación de algunas deudas y también la asignación de préstamos a solicitantes.

0: Azul, nos encontramos con el gerente de Banadesa acá en la ciudad de Yoro, Rosalío Maldonado, quien nos va a explicar cómo se va a manejar el tema de los créditos para los productores, ya que se acerca la temporada de la siembra del maíz. Ingeniero, muchas gracias por la oportunidad. Cuéntenos cómo va a estar lo de los créditos acá en el municipio de Yoro y todos los municipios que abarca la jurisdicción de Banadesa.
1: Buenos días, amigos periodistas de Cadena Radial del Centro. Un abrazo a todos los productores del Valle de Sulaco, el Valle de Yoro, la zona alta de Victoria y Yoro, zonas productivas de café. No, líder, ya comenzamos. Lo de granos básicos ya lo comenzamos. Ya dimos bastantitos créditos de maíz. Creo que nosotros ya nos vamos acercando a los 100 créditos. Ahorita lo que estamos haciendo es acercándonos a los sectores productivos. Y es lo que les enseñaba yo en las políticas crediticias de Banadesa. Es que el dinero llegue a los que están produciendo en el campo. ¿Y cuál es la forma? Acercándonos a ellos. Tenemos reunión el jueves en el Bálsamo Victoria Yoro con cafetaleros. El sábado estamos en Tegucigalpita, la parte alta de Victoria, con otro grupo de cafetaleros, y el domingo con Subirana, otro sector cafetalero. Luego vamos a programar unas reuniones en el Valle de Yoro con personas que tienen factibilidad de tener sistemas de riego, porque es la manera de que nosotros podamos apoyar al que verdaderamente siembra y no desenfocándonos de la administración de cartera de Banadesa. Porque cualquier ratito voy a pedir autorización para contarles cómo recibimos esta agencia. Yo les puedo hablar por esta agencia. A mí, yo soy un hombre de números. A mí me gusta empaparme bien dónde estoy parado, cómo está mi agencia y cómo está todo. Voy a pedir autorización a las gerencias superiores para hablarles de la situación que está pasando esta agencia. Actualmente tenemos una abogada y un gestor de cobros aquí. Porque no crea que la mora anda tan baja. Entonces, la responsabilidad de un gerente es administrar responsablemente una agencia, un banco, porque recuerde que esto es del pueblo hondureño. Este banco es de ustedes. Y si yo lo administro de manera irresponsable y no pongo los filtros necesarios para dar los créditos, después es un problema para la recuperación. Un ejemplo, si usted le ha dado un crédito a una persona para cría de gallina y no lo supervisó, o no se puso el galpón, o no se puso la porqueriza, sino que ese dinero se le dio a personas que no están en el agro, eso es un problema. Entonces, ese es el problema que ha habido últimamente en esta banca, que se ha estado otorgando demasiado crédito a personas que no están en el agro. Entonces, nosotros con eso sí somos cuidadosos.
0: Pese a que esta situación que nos está explicando, siempre va a estar este rubro de los créditos, pero ahora con mayor cautela.
1: Correcto, con mayor supervisión, con mayor con mejores filtros, porque por ejemplo nosotros nos conocemos, amigos. Si yo le pongo una reunión en el Valle de Yoro, vaya, todo el mundo vive de maíz, frijoles, otra gente está entrando en plata, no conocemos los ganaderos, como también conocemos los que no tienen nada de inversión en el campo también, ¿verdad? Entonces, el que no tiene inversión en el campo puede venir a sacar un préstamo, pero para mi pyme, que ya eso es otro tema. Ya las políticas son diferentes, más no es igual que el crédito agrícola. Entonces, nosotros en base a eso sí estamos trabajando con el mayor cuidado. Apoyar nuestros pequeños productores, porque las políticas crediticias del banco así dicen, que somos un banco agrícola. Aquí no podemos estar metiendo gente para que no esté cumpliendo con las políticas crediticias del banco. Por eso nuestros productores se han estado quejando demasiado. Que no se les da apoyo, que no se les escucha, que vienen a la banca y no se les atiende. Entonces nosotros tenemos que ir a ver lo que están haciendo esos pequeños productores que están luchando con su finquita de café, que están luchando con sus vaquitas. Ahí hay que echarles una manito, porque al final es de la gente que también cumple con los compromisos.
0: ¿Cuenta el banco con todo este personal para hacer todo este procedimiento que usted dice?
1: No tenemos, solo tenemos un oficial de créditos y un analista, pero dentro de lo que podemos nos apoyamos. Yo como gerente los apoyo también ahí y les informo que ahorita entró, ya les había dicho, una abogada y un gestor de cobros, porque sí, los cobros ahorita nos están exigiendo de que hay que recuperar la mora de Banadesa. También viene un proyecto.
0: ¿Qué porcentaje pueden dar la mora de esta agencia?
1: La recibí con 52%. Con 52% la recibí. Es la mora más grande en toda la historia de esta agencia. Es la más grande. Tengo otros números por ahí, ya casi listo, pero tengo que pedir autorización para socializar estos datos. Porque, como le digo, ahorita ya hemos ido bajando también y vamos a lanzar un proyecto de recuperación de mora también. Por eso pedimos personal y nos están exigiendo que nos enfoquemos también en recuperar la mora de Banadesa. Pero estamos trabajando con los créditos también, con lo que tenemos. Ahí hemos ido apoyando a los pequeños productores.
0: Bueno, esta es la información que nos ha brindado el ingeniero Rosalío Maldonado, quien es el gerente de Banadesa acá en la ciudad de Yoro. Lesman Córdoba les ha informado.

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1: ¿Qué tal, amigos del 89.7? Bienvenidos a su programa Bachata para Todos, cuando se marcan las 4 de la tarde con 7 minutos. Agradeciendo a Dios en esta oportunidad de compartir con ustedes una presentación más en la tarde de este martes, hoy 7 de julio del 2026. Comuníquese al 9684-7780 y Oscar Salante, Guerra de Amor, en esta hora.

96-84-77-80, el alcalde del Progreso, Alexander López, aparentemente dejó sin efecto el artículo que establecía el incremento a la tasa vial municipal tras la polémica y las protestas generadas por la medida. La decisión fue anunciada luego del rechazo expresado por ciudadanos y sector del transporte en la ciudad del Progreso. 96-84-77-80, Alexander López, más conocido como Papa Pingüino. De madrugada, Alex Bueno en la 89.74, 11 minutos en Bachata para Todos.

Las 4:15 en la 89.7, bueno, entre aplausos, gritos y muestras de celebración, transportistas del Progreso Oro festejaron la derogación del incremento del 300% a la tasa vial municipal. Luego de varios días de protestas y presión ciudadana, la decisión fue adoptada la tarde de este martes durante una sesión extraordinaria convocada por el alcalde Alexander López, en la que la Corporación Municipal aprobó dejar sin efecto el aumento a la tasa vial, siempre también en apoyo o en la consonancia con los protestantes, algunos regidores de la comuna progreseña que no estaban de acuerdo. Oscar Sarante, Guerra de Amor, luego Alex Bueno de madrugada, 96 84 77 80.

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2: En la 89.7 se marcan las 4 de la tarde con 20 minutos en la patatera. Magdaleno Murillo, ¿qué tal, Magdaleno? Disfrutando la 89.7. Le complazco este tema de Raulín Rodríguez. Medicina de amor, 96, 84, 77, 80, las 4 con 20 minutos. En bachatas para todos.

Se marcan las 4:25 en Bachata para Todos. Raulín Rodríguez, Medicina de Amor. Un saludo para Magdaleno Murillo en La Patatera, disfrutando el 89.7. Para Leticia Castro en San Diego. Héctor Acosta, quizás sí, quizás no. 4:25 en Bachata para Todos.

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marcan las 4 de la tarde con 35 minutos. ¿Cuánto? Con 36 minutos en la 89.7. Un saludo para Edilia Rodríguez en el municipio de Zurich, de Llorito, disfrutando la 89.7. Un saludo especial. Le voy a complacer una canción de Héctor Acosta, Se me va la voz, junto a Alejandro Fernández. 96 84 77 80. Gracias a Edilia Rodríguez, que nos sintoniza en el municipio de Llorito.

Verdaderamente son las 4 de la tarde con 39 minutos, hoy 7 de julio del 2026, 96-84-77-80. Un saludo especial hasta la ciudad bonita de La Ceiba para Eneida Hernández, disfrutando a través de la www.rcrseyorohn.com del programa Bachata para Todos, Zacarías Ferreira, La Avispa. 96-84-77-80, 4:40 minutos.

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4: Se marcan las 4:49 minutos en la 89.7 Bachata para Todos, que es fácil pedir perdón. Ronald Núñez en Bachata para Todos. Eso.

fácil pedir perdón en la 89.7 Bachata para Todos. Bueno, aparentemente Colombia quedó eliminado de lo que es el Mundial 2026 al empatar 0-0 con Suiza. Y me imagino yo haberse ido a los tiempos extra y luego a los penales. Pierde, creo, por 4-3. Joseph Fonseca, escúchame, en la ciudad bonita de La Ceiba. 4:53 minutos.

En la 89.7, José Fonseca, 4:57 minutos, ya al final del programa de Bachata para Todos, la tarde de este martes 7 de julio del 2026, e invitarles para que hoy, a partir de las 7 de la noche, usted tiene una cita con el programa Romántica de la Noche de 7 a 9. Con su amigo y servidor Raúl Herrera, invitaron desde siempre para que estemos en la sintonía a través del 96-84-77-80, el hombre de tu vida, Joe Veras. 4:57 minutos.

0: En la 89.7 se marcan las 5 de la tarde en punto. Saludos a nuestro primo Benner Domínguez, que va camino hacia el municipio de Los Muríos. Así fue conocido Victoria, según la historia. Victoria Lloro, antes de llamarse Victoria, se llamó Los Muríos. La aldea de Los Muríos, 96-84-77-80. Llegamos al final del programa de Bachata para Todos. Siempre a invitarles para que a partir de las 7 de la noche usted tiene una cita en las románticas de la noche en la 89.7. Puede comunicarse al 96-84-77-80. Así que repriso nuevamente el saludo para nuestro familiar, nuestro primo Uvener Domínguez, que va de camino hacia la ciudad, hacia el municipio de Victoria.
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4: Un placer enorme para mí saludar a cada una de las hermanitas que están sintonizando este su gustadísimo programa. Un cordial saludo para mi querido hermano también, que pues le gusta mi programación y la programación del maestro Marcial. Pues aquí nos encontramos en esta potente cabina de radio trayéndole un programa esperanzador, un programa con consejos, un programa con recetas, un programa con mucho conocimiento en el ramo de la medicina y en lo exotérico, ¿verdad? Porque hay muchas personas pues que están pasando diferentes situaciones, diferentes enfermedades, diferentes problemas. Pues hoy quiero extenderle una mano amiga. Hoy quiero invitarle también a que usted pues venga a hacer su consulta con la maestra Caridad y el maestro Marcial, donde nosotros pues vamos a ayudarle, vamos a atencionar su problema y sobre todo lo vamos a solucionar. Vamos a atencionar su enfermedad y sobre todo con la ayuda de Dios, porque Dios, Él es el Todopoderoso, Él es el que nos guía, Él es el que nos ha mandado a este mundo para ayudar a muchas personas que hoy carecen de ayuda, porque como siempre se lo he dicho, hasta en la propia Biblia dice, haz la fuerza que yo te ayudaré. No se quede usted de brazos cruzados sufriendo de esa terrible enfermedad. No se quede usted sufriendo por ese terrible problema, porque hay muchas personas que están postradas en cama. Hay muchas personas que están muy enfermas. Hay muchas personas que no disfrutan de su familia. Hay muchas personas que no son felices porque un dolor, una enfermedad me lo tiene en la cama, me lo tiene sin poderse levantar. Por eso en este momento le digo que si usted tiene un familiar que está enfermo, usted tiene un familiar que lo tiene mal, que lo tiene agonizando, usted tiene un familiar que ya está desahuciado por los médicos, un familiar que ya le dijeron que su enfermedad no tiene curación, yo le voy a decir a usted algo muy importante. Usted tenga fe en Dios, porque el único que puede decidir, el único que tiene la última palabra es el Señor. Dios sabe cuándo a usted se lo va a llevar. Dios sabe hasta cuándo lo va a tener a usted en este mundo. Por eso usted tiene que luchar, porque para eso venimos a este mundo, para luchar, para buscar el bien, para buscar la felicidad, para encontrar la salud. y yo soy la maestra calidad, conocedora de las plantas, conocedora de los frutos, conocedora de los aceites de animal, conocedoras de la medicina natural para poderle curar esa enfermedad que usted tiene. Hoy por hoy son muchas las personas que hoy dicen gracias. Hoy por hoy son muchas las personas que están gozando de felicidad, gozando de buena salud, porque ya me buscaron y aquí encontraron la medicina. Hay mucha persona que me dice, yo me siento agradecida con usted porque desde que me puso el primer tratamiento, mi vida, mi salud cambió. Y eso es lo que a mí me gusta, mire, que se hable bien de mí, no en mal, ¿verdad? Porque eso más bien le da mala publicidad a uno como maestro, a uno como doctor naturista. Y yo me siento agradecida con las personas pues que me han visitado y he visto el cambio en ellas. Y así quiero que muchas personas que me escuchan en este momento pues busquen por su salud. No importa la enfermedad que usted tenga, véngase, que yo acá se la voy a tratar con todo el amor del mundo. 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
4: Como se lo dije anteriormente, hay muchas personas pues que están enfermas, pero también hay muchas personas que hoy están pasando por situaciones difíciles en el hogar. Hay muchas personas que hoy están pasando por bastantes problemas económicos. Hay muchas personas que hoy están teniendo bastantes peleas con sus hijos que están entrando a la adolescencia, a la juventud. Hay muchas personas que están preocupadas porque no encuentran un buen trabajo. Otras que están preocupadas porque no han podido levantar ese negocio o que de la nada el negocio le ha dejado de llegar clientes, o que de la nada el negocio le ha caído por completo, de la nada los clientes le han sacado fiado y usted se los ha dado fiado el negocio y no le han querido pagar porque está preocupado usted, mi hermano, está preocupada usted, mi hermana, porque perdió el amigo y también perdió lo que usted invirtió, perdió el dinerito, perdió la deuda. Pues yo quiero decirle a usted que todo en esta vida tiene solución, siempre se los he dicho. Usted quiere tener una cosecha productiva, usted quiere tener un negocio bien levantado, usted quiere hacer un viaje y que ese viaje lo lleve directamente al éxito, usted quiere levantar un negocio y quiere que a usted le traiga clientes, muchos clientes, usted quiere, mi querido hermano, dejar el vicio, dejar esa desgracia que viene a su vida porque usted es una persona viciosa, una persona que le gusta el alcohol, que le gusta la cerveza, o es una persona que le gusta la marihuana, le gusta la droga. Yo quiero decirle a usted en este momento que me visite porque yo le voy a ayudar para que su vida sea totalmente diferente. Quiero cambiarle su suerte a través de mis preparativos, a través de mis amuletos, a través de mis limpias. Quiero que usted sea totalmente diferente. Si usted tiene un problema personal con alguien, usted siente que tiene enemigos y usted siente que esa persona le va a traicionar por la espalda, que esa persona le puede hacer un mal, que le puede hacer un hechizo, que le puede hacer una brujería, pues yo quiero decirle en este momento que tengo los mejores preparativos, amuletos, protecciones y limpias para que usted pueda retirar ese enemigo que quiere causarle daño. Si usted es una de esas personas que anda huyendo porque tiene enemigos, porque los enemigos lo andan buscando para quitarle la vida, quiero decirle que tengo una protección muy buena, conjurada y bendecida por las siete iglesias vírgenes para que usted no sea atacado por la espalda, para que usted sea salvado a través de nuestra protección, para que ese enemigo a la hora que quiera intentar algo malo contra usted, eso más bien se arrebate a contra de esa persona que quiere hacerle daño. Se lo digo en este momento porque hay muchas personas que me han visitado y son muchas las personas que han sido dañadas. Son muchas las personas que les han metido brujería. Son muchas las personas que les han metido daños. Por eso siempre se los he dicho. Hay mucha persona que de la nada cae al suelo. No volvió a despertar a través de un mal, a través de alfileres, a través de hechizos. Le han puesto lo que son alfileres en su corazón, en su cerebro, para que de un derrame usted caiga de un solo a cama, o caiga de un solo a la sepultura, por decirlo mejor. O hay mucha persona que dice: mi familiar murió, era una persona sana, pero no sé qué fue lo que pasó. ¿Qué es lo que pudo haber pasado, hermanos? Que esta persona fue trabajada a través de un mal, para que esta persona muriera lentamente, o para que muriera de un solo sin sospechas. Por eso les digo siempre: caras vemos y corazones no sabemos, pero hay gente mala, hay gente que trabaja el mal, hay gente que quiere verlo en desgracia, que no lo puede ver feliz. Cuando un hogar ha sido feliz y de la nada usted ve que viene la desgracia y la pelea al hogar, quiero que abra los ojos, porque a lo mejor ahí le están trabajando con maldad, le están trabajando con hechizos para que usted poco a poco vaya aborreciendo su pareja, vaya usted agarrándole desprecio a su pareja. Porque hay mucha mujer que me dice: mire, ese es un buen hombre, dice, pero yo no sé qué pasa, porque yo ni para tener sexo con él sirvo, porque más bien me da cólera al sentirlo cerca de mí, lo aborrezco, dice. Y eso es malo, mis hermanos. Eso es malo, mis hermanas. Por eso usted tiene que abrir los ojos, porque si usted tiene un buen hombre, créame que muchas, muchas personas le van a envidiar su hogar. Muchas mujeres, mejor dicho, o muchos caballeros van a querer tener esa estabilidad que ustedes tienen como pareja. Hay que cuidar nuestros hogares. Hay que cuidar nuestros hogares, nuestro matrimonio, ¿verdad? Ya voy a regresar con cada uno de ustedes, mis hermanos. Ya regreso con cada uno de ustedes. Si tiene algún problema similar al que yo le he hablado en este momento, quiero que me llame después del programa, o véngase directamente a la dirección que usted ya la conoce.
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4: Fíjese que hay mucha mujer que a mí me ha llamado. Hay mucha mujer que a mí me ha llamado y me han dicho: hermana, yo no sé qué es lo que está pasando conmigo, porque no puedo encontrar un hombre serio, no puedo encontrar un hombre que me valore, no puedo encontrar un hombre que me quiera. Es más, tengo hijos de diferentes hombres porque he buscado la felicidad, pero no he podido. En primer lugar, quiero aconsejarle a aquella mujer que primero usted conozca a un hombre para que usted le dé un hijo. Primero dese el tiempo, no de la nada usted venga a acostarse con aquel hombre y a salir embarazada. Quiero decirle que ningún hijo detiene a ningún hombre. Cuando un hombre se quiere ir, se va. Que hay mujeres que dicen: le voy a parir un hijo para retenerlo a mi lado. Yo quiero decirle a usted que cuando el hombre anda enamorado en otro lado, le da igual si tienen hijos o no. Por eso usted tiene que cuidarse y tiene que saber con quién se mete, hermana. Con quién, qué clase de hombre es, si tiene hijos, si está casado, si tiene problemas. ¿Por qué? Porque hay mucha mujer hoy en día que está llena de hijos, de hombres diferentes. Y no porque esta mujer sea de la calle, sino porque esta mujer ha querido encontrar un buen hombre para ser feliz, pero no ha podido. Hoy le aconsejo a usted, amiga, que tengo el perfume de la mujer amada, un perfume para que usted pueda traer un verdadero hombre, un hombre que la respete, un hombre que la valore, un hombre que la quiera, un hombre que en realidad la quiera poner en hogar. Pero como mujer usted tiene que responder también, porque hay mucho caballero que dice, yo he buscado, dice, ser feliz con mujeres, dice, he tenido muchas novias, dice, pero ninguna me ha convencido, dice, porque tal vez no le gusta hacer nada, es haragana, dice. Yo le voy a decir una cosa, hermano, tiene que saber elegir también la mujer para que sea feliz, porque esto es parte igual. Yo no defiendo a las mujeres solo porque sea mujer, yo es todo parejo, mis hermanos, porque yo ayudo a mujeres y a varones a que encuentren la felicidad, y yo quiero que aquel caballero que hoy ha andado para arriba y para abajo encontrando, buscando, por dicho, la felicidad y no la ha podido encontrar, tiene que luchar. Y yo le voy a poner un amuleto a usted, un amuleto para traer no mujeres malas a su vida, sino que mujeres buenas. Una mujer que usted puede elegir, una mujer que su corazón le dicte que es buena, a través de mis perfumes, a través de mis preparativos, a través de mis amuletos, yo quiero que su vida cambie. Aquellas personas que quieren viajar hacia Estados Unidos, pero no quieren fracasar en el camino, quieren ir cubiertos de que no les vaya a salir migración, de que no les vaya a salir los Zetas, de que no los vayan a secuestrar, pues yo quiero decirle que tengo la protección y la limpia, la llave destrancadera de los caminos, y tengo lo que es la suerte, la felicidad, para que usted cuando llegue allá, pues encuentre un buen trabajo y usted pueda ser triunfador. Mis queridos hermanos, he llegado a la parte final de mi programa, pero ahí les dejo mi número de teléfono. Recuerde que no importa la enfermedad que usted tenga, yo tengo la medicina, pero si usted me quiere consultar su enfermedad, llámeme. No importa el problema por el cual usted esté pasando, llámeme después del programa, que con todo el gusto del mundo le voy a ayudar. Que el Señor me los bendiga. Un abrazo a la distancia y les dejo mi dirección.
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3: Hola, hola, mis hermanos y amigos y fieles oyentes de esta radio. Qué gusto poder saludarles en este momento donde ya está comenzando el programa de Don Enrique. El programa que le trae testimonios reales, sinceros, de personas que nos han venido a visitar aquí a nuestra casa de oración. Siempre este equipo de oración, este grupo de oración, siempre esta hermandad ayudando, llevando en oración a miles y miles de personas. Muchas personas que me llaman y me dicen, Don Enrique, lléveme en oración, siento ganas de vomitar. Don Enrique, si he perdido el apetito a los alimentos. Don Enrique, gran dolor de cabeza. Don Enrique, siento agujas en mi espalda, siento agujas en mi rodilla. Don Enrique, siento que no puedo hacer nada, todo me sale mal, me siento bloqueado, mis energías, me siento bloqueado en la salud, me siento bloqueado en el amor. Muchas personas que me llaman, comentan sus vivencias y este grupo de oración sigue ayudando. Vamos a dejar nuestros primeros testimonios, luego vamos a darle lectura a los mensajes que nos han mandado acá a través de WhatsApp a nuestro número telefónico 96 75 37 19, 96 75 37 19. Comuníquese con nosotros en este momento, mi hermano, usted que por primera vez me está escuchando a través de esta radio, pero usted tiene serios problemas.

0: problemas en su vida. Usted está perdiendo un hogar, usted está perdiendo una relación, usted se encuentra herido, desconcentrado de la vida, porque esos problemas personales a usted le andan carcomiendo su pensamiento, mi estimado hermano. Usted no se concentra, usted anda agobiado por los problemas, estimado hermano. Cuente con esta hermandad, cuente con este grupo de oración que podemos ayudarle. Podemos ayudarle a través de nuestros conocimientos, a través de nuestras obras, podemos ayudarle a resolver esos problemas que usted tiene. Vamos a darle lectura a los mensajes que nos han mandado acá a nuestro número telefónico a través de WhatsApp. Pero antes, escuchemos maravillosos testimonios de personas que ya nos han visitado. Y ahora vamos a dar un testimonio para nuestros oyentes. La hermanita dice que le va a dar gracias a Dios, gracias, porque hoy ella dice que se siente bien, ya la medicina le ha llegado. Gracias. ¿Cuántos años tiene usted, mi hermana?
1: Tengo 78.
0: 78 añitos. ¿Usted no podía dormir?
1: No podía dormir, no podía caminar, sino que el dolor en todos los músculos de las piernas. Y hoy sí empiezo a querer.
0: Empieza a caminar.
1: A caminar.
0: Bueno, usted vino buscando medicina porque usted no dormía.
1: No dormía y el dolor que no me tenía.
0: Sí, no, pero podía. Ahora sí duermo.
1: Ahora duermo y ahora.
0: ¿Le dimos la medicina?
1: Sí.
0: ¿Se tomó la medicina?
1: Me la tomé.
0: ¿Y sintió que le llegó?
1: Me llegó, sí.
0: ¿Le llegó? Sí. ¿Delante de Dios?
1: Delante de Dios.
0: Aquí no hay mentiras como piensan otros.
1: Sí.
0: ¿Le ha llegado la
1: medicina? Le ha llegado y le tengo gran fe al Señor.
0: ¿Ve? Primeramente a Dios y después a la medicina. Yo sé que hay otras personas, igual que usted, que no pueden dormir. Sí. ¿Usted qué les dice?
1: Yo les digo que vengan acá, ante el hermano, porque él les da buena medicina.
0: La medicina que le dimos ha sido efectiva. Porque usted ya
1: duerme. Ya duermo.
0: Sí. Sí, nada. Primero no dormía.
1: No dormía. Y dicen que es de porosis la enfermedad mía. Ya estuve en tratamiento en otros lugares.
0: Sí.
1: Los huesos.
0: El dolor de huesos.
1: Sí.
0: Ahora, bueno, usted me pidió ayuda para dormir. Para el insomnio que tenía. Sí. La debilidad en el cuerpo. Ahora usted dice que siente dolor de huesos.
1: Sí, dolor de huesos, por eso debe venir.
0: Y se fue a hacer un examen y le sale osteoporosis.
1: Sí, en tratamiento estuve en San Pedro.
0: Estuvo en tratamiento.
1: Sí, de un doctor y dice que es osteoporosis de los huesos.
0: Bueno, le vamos a ayudar. Tenemos un buen tratamiento también para que usted pueda curarse de la osteoporosis también. Sí. Un tratamiento natural. ¿Pero tiene la fe en el Señor?
1: Sí, sí, por eso vengo, porque vine la primera vez y
0: le llegó la medicina. Así es, así me gusta. Sí. Ya usted
1: ya
0: comprobó
1: comprobé
0: la medicina.
1: Que es sí. Magnífica la medicina que dan acá.
0: Sí, porque le llegó.
1: Me llegó.
0: Ahora duerme.
1: Hoy duermo.
0: ¿Y primero?
1: Y primero no dormía, me agarraba un pelo, sino que una cosa que... Y hoy no estoy.
0: ¿Qué le dice usted al público que la escucha del hermano Enrique?
1: Ah, del hermano Enrique, yo le digo a los que es bueno, que lo busquen a él, porque él es bueno, da buena medicina y el Señor...
0: El Señor nos guía.
1: Nos guía. Yo le digo allá en mi pueblo.
0: Sí.
1: Sí.
0: Usted ha comprobado.
1: Yo he comprobado, sí, me llegó la
0: medicina. Ahora duerme.
1: Hoy duermo y hago mis cosas y más después no podía.
0: Sí, sí, sí. Gracias, hermano.
1: Gracias.
0: Bendiciones.
1: Amén.
2: Cristales para traer la prosperidad. Tres poderosas opciones, hermano. Tres poderosas opciones que le van a ayudar de mucho. Cuando deseas que las vibraciones de la prosperidad y la abundancia entren a tu vida, conectando con la divina providencia, ¿verdad? Con la divina providencia, nada mejor que ayudar a tu propósito, utilizando, hermanos, la energía de los cristales para traer la prosperidad. Aquí en el programa te vamos a mencionar de tres de las piedras, hermanos, más potentes y poderosas que pueden colaborar contigo a la hora de trabajar con la divina fuente de provisión ilimitada y tu capacidad de merecimiento, amados hermanos. Por ejemplo, cristales para atraer la prosperidad es el calcita, este cristal, la calcita. Para realizar rituales o amuletos con cristales para atraer la prosperidad, se recomienda dos variedades de calcita, la naranja o anaranjada y la verde. La calcita naranja se emplea para atraer la prosperidad, hermanos, al hogar y la abundancia al plano personal, proyectada no solo hacia lo financiero, sino también hacia la creatividad, las oportunidades y la superación, amados hermanos. Por otra parte, la calcita verde es un potente amuleto para llevar la riqueza al negocio, a la vez que armonizar los espacios. Esta piedra vibra con la energía de la abundancia financiera en la oficina también. También el cuarzo citrino proviene del calentamiento de la amatista y es considerado como una piedra de equilibrio personal. En este sentido, su influencia benéfica es mayor cuando se le lleva encima en lugar de dejarlo en la casa o negocio. El cuarzo citrino despierta todo el potencial, hermanos, de su portador, elevando su autoestima y fuerza de voluntad, trayendo hacia este tanto las bendiciones del plano material como las del espiritual, razón por la que conocido como la piedra de la abundancia, amados hermanos. Ejerce un gran poder, hermanos, magnético hacia todo lo relacionado con la buena suerte en los negocios y en la estabilidad laboral. Es excelente para preparar rituales y amuletos en momentos de dificultades, hermanos, o pérdidas financieras. Uno de los ritos de prosperidad más sencillos y populares involucra meditar durante 9 días de seguido, hermano, con un cuarzo citrino, manteniendo en mente la conciencia plena de la abundancia y el merecimiento, amados hermanos. También cristales para atraer la prosperidad es el pirita, la pirita. Era conocida en la antigüedad como el oro de los tontos por su semejanza con este metal precioso. La pirita atrae negocios importantes, empleo, oportunidades de dinero. Usted que tiene su negocio caído, que no puede prosperar, esta preciosa piedrita le va a ayudar como amuleto. Así que es importante conocer que ella ayuda a la estabilidad económica, talentos ocultos, buena suerte en los juegos de azar y en la compra de bienes. Se recomienda colocarla en el lugar donde se guarda el dinero o la representación de la riqueza en el hogar o la oficina, a fin de que multiplique la prosperidad, los recursos y la entrada en ingresos, amados hermanos. Así es que funciona estas importantes piedras para la abundancia. ¿Quieres alguna? ¿Quieres que te conjuremos una? Así que ven, aquí te vamos a mostrar estos grandes amuletos.
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0: ¿Por qué fue que vino a visitar a don Enrique?
4: Yo vine por un como tumor que tenía en el pecho, y gracias a Dios solo vine una vez, y con una vez que yo vine aquí yo me sentí mejor, y yo le doy gracias a Dios por ese milagro que hizo en mí.
0: Diosito ha hecho un gran milagro en usted. ¿Tenía miedo usted de esta enfermedad?
4: Sí, yo.
0: ¿Por qué tenía miedo?
4: Porque, bueno, yo pensaba así porque ya he visitado a un doctor y siempre seguí en lo mismo, pues. Uh-huh. Digo, no, digo, yo voy a ir donde el hermano Enrique, digo, a ver.
0: Sí, o sea que usted ya había buscado medicina y no, sí, le quitaban ese dolor, esa no, pelota.
4: Por no un tiempo, quitaban. Nomás, sí.
0: Solo es el remedio calmado y
4: sí,
0: de ahí le volvía,
4: me volvía
0: la
4: de vuelta. Ajá.
0: Uh-huh. Y hoy, cuéntele al público, ¿cuántos días tiene de haber venido acá la primera vez usted?
4: Como 20 días.
0: 20 días, sí. Y no le ha vuelto el dolor, pelota se desapareció.
4: Se me desapareció.
0: Qué lindo, Dios, ajá, qué bello. Hoy es segunda vez que viene donde,
4: sí,
0: don Enrique.
4: Segunda
0: vez, sí. Vino la primera vez, le dimos las medicinas, ajá, estuvimos examinando su enfermedad.
4: Sí.
0: Y ahora vuelve.
4: Sí, hoy por segunda vez.
0: ¿Por qué vino acá hoy?
4: Yo vine porque sentí el deseo de venir. Digo, yo voy a ir porque yo me siento mejor.
0: ¿Cómo era su enfermedad? ¿Qué sentía?
4: Yo sentía, bueno, que el pecho yo lo tenía así, como hinchado. Y yo sentía que me dolía. Y digo, yo voy donde el hermano Enrique, digo yo.
0: Cuando usted vino, venía con la chiche grandota.
4: Ajá, sí.
0: Y usted me dijo, si me toco, me duele. Siento,
4: sí,
0: que ando
4: me
0: una
4: dolía.
0: Pelota ahí, me
4: ajá,
0: decía.
4: Sí.
0: Así es, ¿verdad?
4: Sí.
0: Y yo le decía, ¿se ha hecho alguna mamografía, algún examen
4: no,
0: ahí? Entonces
4: no,
0: usted
4: no.
0: Me dijo, no, me dice.
4: Uh-huh.
0: Bueno, le dimos un tratamiento completo que se llama demoledor de tumores. Ese, ajá, tratamiento natural se come las células cancerosas, elimina los tumores. Si hay tumores en el cuerpo, eso los elimina, ya que es una unidad de plantas que es efectiva para esa función. ¿Qué empezó a sentir usted cuando ya empezó a tomar la medicina?
4: Bueno, yo me sentía mejor. De la primera vez que yo tomé, yo me sentí bien.
0: ¿Le dolía su chiche?
4: Ajá. Sí, poco a poco, así con la medicina, ya se me iba pasando.
0: Sí, ¿y a estas alturas le duele todavía su...?
4: No, ya no.
0: ¿Ya no?
4: Ya no.
0: ¿Usted cree que las medicinas de don Enrique sí curan?
4: Sí, curan. Sí, comprobado.
0: ¿Qué le diría usted a las mujeres que se les ha crecido una chiche?
4: Bueno, que vengan aquí, que aquí está la solución. Que vengan aquí donde el hermano Enrique. Si ellas se sienten mal de los... del pecho, pues que lo visiten a usted.
0: ¿Es un lugar confiable donde don Enrique?
4: Sí.
0: ¿Aquí no hay mentira? ¿Usted ya lo comprobó?
4: Sí, no, aquí no hay mentira.
0: ¿Ante Dios me lo dice?
4: Sí, ante Dios.
0: ¿Usted va a recomendar a alguien de su familia, a algún vecino que esté enfermo, lo puede recomendar a este lugar?
4: Sí, yo lo recomiendo que venga acá.
0: Bueno, hermanita, es un testimonio que lo ha escuchado miles de personas ya. Palabras finales, ¿qué le dice usted a la gente?
4: Bueno, yo les digo que vengan acá.
0: ¿Está agradecida
4: la
0: usted, hermano?
4: Sí, yo estoy agradecido con Dios y con usted también.
0: Amén.
3: 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Usted que sabe que le han hecho brujería en comida,
0: a usted que le han dañado su estómago, usted que ha perdido el apetito a los alimentos, hermano mío, usted que está expulsando pelo de su boca, siempre le sale un pelo enredado en la lengua, usted, mi estimado hermano, que está expulsando flujo de su estómago, ese reflujo ácido o ese reflujo que es como una espuma o ese reflujo que es como una liga espesa de su estómago, a usted que le han dado en comida, a usted que le han dado en bebida, a usted que de alguna de otra manera le han dado cochinadas, hermano mío, entonces comuníquese con nosotros allá, comuníquese ya. Dice este mensaje que llegó a través de WhatsApp, dice: hola maestro, es un enorme placer participar en su programa. Mire que he tenido una pésima racha. A mí me gustan mucho los juegos de azar. Hace unos meses atrás no había jugada que yo no la ganara. Fíjese que todas las jugadas yo las ganaba. Pero desde que yo le comenté a mi hermana qué era lo que yo hacía para ganar, mi hermana me decía que yo le tenía que dar del premio, si no le iba a contar a la gente que yo era bruja. Don Enrique, como que todo se me empezó a caer. Ella me decía: don Enrique, tenés que darme. Y fíjese que una vez yo no le pude dar nada. Y ella me dijo: pues yo le voy a contar a toda mi familia que vos sos bruja, porque vos no me das nada. Don Enrique, fíjese que desde que yo me peleé con ella, todo se me ha venido abajo. Todo me ha empezado a salir mal. Ella me trató de egoísta, me sigue tratando de egoísta. Y ella dice que yo nunca voy a ver el sol claro, porque yo soy egoísta. Don Enrique, yo sé que no soy egoísta. Yo a veces no le puedo dar porque yo tengo necesidades también. Don Enrique, pero lo raro es que ella fue la que me bloqueó. Ahora yo no he podido ganar. Yo estoy endeudada. Tengo deudas y esta mala racha no la aguanto. Y yo sé que fue mi hermana que me hizo algún bloqueo para que yo no volviera a ganar. Acudo a usted para que usted me ayude, don Enrique, y me pueda liberar, porque yo quiero ganar. Gracias. ¿Por qué va a dar este testimonio usted?
5: Porque me ha caído bien la medicina que me dio este señor. Sí. Yo tenía años de estar padeciéndole.
0: ¿Cuántos años tiene usted, hermanito?
5: Yo tengo 79 años.
0: Sí. Estaba sufriendo. Uy, exagerado.
5: Yo deseaba matarme más bien. Pero sí. Yo era triste mi vida. Y sí. A dar gracias a Dios que hoy pues ha cambiado mi vida con la medicina que me ha dado.
0: La medicina le llegó.
5: Uy, hombre, lo último, papá.
0: Sí. ¿Cómo era su problema? Cuéntele.
5: El problema mío era que yo padecía la próstata. Una gran orinadera que yo no podía salir ni moverme, podía de la máquina. Sí. Ya salía orinándome afuera. Ya, ¿para qué le voy a decir? Era una orinadera que no me daba lugar a venir aquí al pueblo. No.
0: Miro lágrimas en sus ojos.
5: Uy. Solo ganas de llorar me pega. Sí. Porque he sufrido demasiado, pa.
0: Sí.
5: Y por eso le digo, pues, la medicina que me ha dado me ha caído bien. Y Dios gracias. A Dios que ahí es donde curamos.
0: Así es. Le damos las gracias a Dios.
5: Sí.
0: Que la medicina natural sigue haciendo obras.
5: Obra.
0: Porque hay mucha gente que dice: no, hombre, esas aguas, ¿qué te van a llevar esas aguas? Dice mucha gente. Pero usted, ¿qué le dice a esa gente?
5: No, yo le digo que venga. Que venga con toda fe. Porque aquí se va a curar. Sí. Aquí se va a curar y no tenga miedo. Que aquí está la solución que tiene que curar.
0: Sí, así es. Bueno, hermano, gracias a Dios que usted está muy bien. Ya no tiene ese sufrimiento, ese dolor, esa orinadera. Usted duerme tranquilo.
5: Yo duermo tranquilo.
0: Sí.
5: Y salgo tranquilo.
0: Sí.
5: No, ya no voy pensando que me voy a orinar en el bus.
0: Así es. Sí.
5: Porque es triste, hermano.
0: Sí.
5: Y yo he querido ir a Tegucigalpa. ¿Cómo voy a aguantar?
0: Sí, tenía que ir orinando.
5: Salía de aquí, de aquí, este lugar, para la costa.
0: Sí.
5: Tenía que beberme una pastilla. Llegaba a estar como hay agua. Ahí me apeaba a un servicio.
6: Otra que los choferes de bus no comprenden este tipo de enfermedades.
5: No comprenden.
6: No quieren parar.
5: No, ¿qué le va a decir uno para el momentito? No, te quedas.
6: Lo dejan botado.
5: Ahí queda botado.
6: Es triste, es difícil.
5: Es triste, sí.
6: Pero Dios no desampara a nadie.
5: Así es la vida.
6: Sí. Bueno, hermano, gracias por sus palabras. Que Dios lo bendiga. Vaya, y igual. Gracias a él que usted ya está curado. Está
5: ya
6: bien.
5: Estoy bien, para que Dios es grande y poderoso.
6: Sí, así es. Bueno, gracias, hermano.
5: Bye.
2: Estimado hermano, muchas gracias por estar en nuestra sintonía. Vamos a hablar de la purificación y renovación. Son 5 baños espirituales para limpiar tu aura, hermano. Ponga mucha atención, amado hermano. Es importante, como mujer interesada en bienestar holístico, siempre estoy buscando formas de mantener mi cuerpo, mente y espíritu en armonía, y una práctica incorporado en mi rutina. Eso nos manda a decir a través de un mensaje una hermana. Esto es importante. Usted empiece, ¿verdad?, a elegir su baño, ¿verdad? Por ejemplo, los baños siempre son repetidos, pero con diferentes temas. Y es lo que queremos que usted entienda, ¿verdad? Y queremos que usted aprenda a hacer sus baños, porque nosotros le damos una iniciativa, mis queridos hermanos, para que usted haga lo demás en su casa. Al hacer lo demás en su casa, usted va a fortalecer, porque los baños espirituales son una forma poderosa, hermano, de cuidar nuestro bienestar holístico y mantener nuestra aura limpia y equilibrada. Cada uno de estos baños ha sido parte de su propia práctica de autocuidado y se ha ayudado a enfrentar los desafíos de la vida, ¿verdad?, con una energía renovada y una actitud más positiva, ¿verdad? Espero que estos baños te sean útiles, hermanos, en tu propio camino de crecimiento y transformación. Recuerda siempre escuchar a tu cuerpo y a tu intuición y adaptar estas prácticas a tu necesidad personal, hermano. Disfruta siempre estos baños espirituales, ¿verdad? Que la purificación y renovación comience, hermano, a darte una liberación en tu vida, porque hay baños que realmente no los has hecho, pero te los mencionamos en el programa, ¿verdad?, para que pueda venir grandes bendiciones, ¿verdad?, a tu vida. Por ejemplo, un baño de descarga es importante hacerlo, ¿verdad? Todos tenemos, además de nuestro cuerpo físico, un campo energético que nos rodea, las emociones negativas, los pensamientos negativos que tenemos, ¿verdad?, a los que tienen otras personas, hacia nosotros, pues, la envidia, el mal de ojo, la tristeza y el desánimo tiene una frecuencia energética baja y representan energías negativas que se están pegando a nuestro campo energético y nos dejan cargados, desanimados, sin fuerza y ni energía para vivir. Por eso es muy importante reponer regularmente nuestra energía, elevándola de nuevos, ¿verdad?, descargando todo lo que nos pesa y nos hace sentir mal, amados hermanos. Una de las formas más sencillas y efectivas de liberarse de la energía negativa es tomar un baño de descarga, ¿verdad?, compuesto por muchos ingredientes, que hierbas, que sus propiedades neutralizan la energía negativa. Algunas de las hierbas más efectivas en un baño de descarga son romero. Su nombre en árabe significa alegría. El romero tiene el poder de alejar la negatividad a través de, ¿verdad?, o atravesar todo mal y atraer la alegría y la suerte, amados hermanos. Por eso es importante hacer estos baños, pero es necesario que nos visites para poderte ayudar hacer estos baños y liberarte. Así que te esperamos.
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